0: escuchando el noticiario. Así que un saludo para todos ellos y también para aquellos que nos sintonizan en el servicio urbano o en su auto cuando van manejando para trasladarse a casa, al trabajo. Gracias, gracias por acompañarnos. Hoy tenemos una temperatura de 24 grados. Es una tarde soleada, la tarde de este viernes, ¿sí? Fin de mes aquí en la capital del estado, con calorcito y soleada. Pero tenemos mucha información, nos visitó la presidenta, así que de esto y más vamos a platicar. Por lo pronto, comenzamos.
1: Información al minuto.
0: Y precisamente saludo en la línea telefónica a mi compañera Fanny Robel, quien hoy estuvo muy, muy dinámica. Fanny, platícanos. Buena tarde.
2: Hola, ¿qué tal, Sergio? Muy buenas tardes, audiencia del Sistema Informativo RTV. Por supuesto que así como lo mencionas, les comparto con mucho gusto que este viernes 31 de julio, al mediodía en la Heroica Escuela Naval Militar de Anton Lizardo, Veracruz, culminaron 5 años de preparación para iniciar con el desarrollo profesional de 211 nuevos oficiales de Guardia Marina de la generación 2022-2026, los cuales recibieron espadines por parte de la presidenta de México, Claudia Sheinbaum Pardo. Ella comentó y realizó el acto solemne de protesta. Quiero comentarte, Sergio, que el acto fue encabezado por, como te comentaba, la comandante suprema de las Fuerzas Armadas, Claudia Sheinbaum. Además, acompañada por la gobernadora Rocío Nale García, el secretario de Marina Raimundo Pedro Morales Ángeles y el padrino de la generación fue el secretario de Seguridad y Protección Ciudadana Omar García Harfuch. La jefa del Ejecutivo Federal pasó la lista de honor, entregó reconocimientos académicos, condecoraciones y sables a las y los nuevos guardia marinas. Además, hay que destacar, destacó la confianza que la Secretaría de Marina inspira a la población. La Guardia Marina Isla López Aquino agradeció a la presidenta de México en esta ceremonia de graduación a través de su discurso, mientras que el secretario de Marina informó que egresaron 138 hombres y 73 mujeres, así estaban los 211, la cifra más alta de mujeres graduadas en toda la historia de la Heroica Escuela Naval Militar. Les recuerdo, 73 mujeres. Del total, entre las y los graduados, fueron 170 pertenecientes a Cuerpo General, 27 a Infantería de Marina y 14 son pilotos aeronavales. Así estuvo durante este mediodía del 31 de julio en esta la ceremonia de graduación de las y los nuevos Guardia Marina, Sergio.
0: Oye, Fanny, y precisamente este 31 cabalístico, porque también el clima estaba, pero muy sabroso, un sol de 30, 31 grados, ¿no?
2: Así es, que la verdad es que hacía bastante sol para todas y todos los nuevos guardia marina se presentaron como siempre, con todo el honor, representando, por supuesto, esta honorable institución. Ellos estuvieron desfilando y todas las familias pues felices de estar acompañando a estos nuevos guardiamarinas, Sergio. Así que el sol pues no, ni siquiera les hizo nada. Ellos estaban súper felices este día de su graduación.
0: Claro que sí. Oye, y fíjate, aparte de reconocer a las mujeres, reconocer a estos nuevos cadetes que ya son oficiales graduados como guardia marina, la presidenta hizo una pausa para reconocer también a la familia de estos hombres y mujeres que se integran a las Fuerzas Armadas y que se convierten en automático en garantes de la seguridad de la nación. Así que muy importante este mensaje que siempre da gusto recibir a la presidenta, Fanny.
2: Así es, ella lo dijo bien. México confía en ellas y ellos, y pues ese fue el discurso de nuestra presidenta de México, Claudia Sheinbaum Pardo.
0: Pues muchas gracias, gracias por este reporte muy bien detallado y que nos llevaste y nos llenaste de emoción al recordar esta graduación de los guardiamarinas. Buena tarde.
2: Que sigan pasando una excelente tarde, Sergio.
0: Gracias. Y precisamente la Heroica Escuela Naval Militar es la principal institución educativa de la Armada de México, ubicada en la localidad de Antón Lizardo, ahí adelantito de Boca del Río. Anualmente el plantel se ubica a 32 kilómetros del puerto de Veracruz y recibe aspirantes de todo el país que cursan diversas ingenierías con una duración de 10 semestres en un régimen de internado. Entre estas ingenierías, le platico, se encuentran los sistemas navales, hidrografía, aeronaval, mecánica naval, electrónica, comunicaciones navales, así como logística. La Heroica Escuela Naval Militar se fundó por decreto del presidente Porfirio Díaz, originalmente en el puerto de Veracruz, el 1 de julio de 1897, y se trasladó a sus instalaciones actuales en Antón Lizardo, las cuales fueron inauguradas el 11 de noviembre de 1952. Bueno, y esta es la historia de Víctor y Liliana y su experiencia con los beneficios del Programa Federal de Viviendas del Bienestar.
3: Durante 5 años, Víctor Hugo Sarmiento Elvira buscó adquirir una vivienda ante el Infonavit para dejar de pagar renta. Cada que comenzaba con el trámite le decían que el crédito había sido rechazado. Cuando se había resignado a quizá no contar nunca con su propio patrimonio, llegó el gobierno de la presidenta Claudia Sheinbaum Pardo con el programa Viviendas del Bienestar. En febrero del presente año se acercó nuevamente al instituto, preguntó por el esquema federal y 3 meses después, en mayo pasado, recibió una buena noticia.
4: En cierto aspecto, sí, sí me afectó un poco, ¿no? Pues ya ve que, pues, debido a las, pues ahora sí que a los obstáculos que ponen, ¿no? Cuando llega uno a determinada edad, ya prácticamente ya no le quieren dar uno el crédito, ¿no? Pero pues, te digo, estamos muy agradecidos con el gobierno por, pues, este nuevo programa de bienestar Infonavit.
3: Víctor Hugo y su esposa Liliana Ibarra Delgado adquirieron un departamento en el fraccionamiento Bosques de Río Medio, en la zona norte del puerto de Veracruz. Su domicilio, localizado en la calle Río Caine, cuenta con espacio suficiente: 2 recámaras, un baño, área para sala, espacio para comedor, cocina, patio y un balcón.
5: Pues rentaba, estuvimos rentando por mucho tiempo porque, como le digo, no podíamos acceder a vivienda porque los montos eran muy altos y el sueldo era muy poco.
6: Sí, es una inversión.
5: Sí, la verdad, sí, de pagar una renta a pagar tu casa propia, pues preferible pagar tu casa propia, y la verdad, las planeaciones de pago están muy bien.
3: La pareja adquirió un crédito a pagar en 22 años con mensualidades accesibles.
5: Yo sí les recomendaría que vinieran, que se animaran, y más, sobre todo más las madres solteras o personas que tienen seguro y que no han accedido a vivienda, que dejen de pagar renta y sí vengan, porque es muy rápido el trámite, la verdad.
3: El Programa Federal de Viviendas del Bienestar contempla la construcción de más de 1,000 departamentos. Las primeras 200 casas fueron entregadas en enero pasado por parte de la presidenta Claudia Sheinbaum Pardo y la gobernadora Rocío Nale García. Carlos Navarrete, Sistema Informativo RTV.
0: Y hay que estar pendiente porque se mantendrá abierta la convocatoria 2026 del Programa de Vivienda para el Bienestar hasta el próximo 2 de agosto, con el propósito de garantizar el acceso a una casa adecuada para las familias que históricamente han enfrentado mayores dificultades para ejercer este derecho. La convocatoria de la Comisión Nacional de Vivienda abarca 23 estados y 119 municipios, entre los que se encuentran en Veracruz. Las personas que cumplan con los requisitos podrán registrarse para acceder a un esquema de financiamiento social destinado a la adquisición de una vivienda, dirigido a quienes no cuentan con una casa propia, no tienen acceso a un crédito y perciben ingresos menores a 17.800 pesos mensuales. Los módulos de atención se encuentran instalados en coordinación con la Secretaría del Bienestar. En el caso de la entidad veracruzana, los municipios en donde se podrán registrar para gozar de este beneficio del gobierno federal son Maltrata, Cuaxintla, Álamo Temapache, Tlaliscoyan, además de Perote, Tierra Blanca, Alto Lucero, Tomatlán, Cotaxtla, San Rafael, Jamapa, Soconusco, Las Chuapas, Medellín de Bravo y Emiliano Zapata. Bueno, y una buena noticia, Constellation Brands está por abrir su nueva planta en Veracruz y antes de que inicie operaciones, la empresa anunció que ampliará su plantilla laboral entre un 20 y un 30%. Esto significa que van a contratar hasta 180 trabajadores adicionales, sumándose a los 600 empleados que ya forman parte del equipo. La compañía informó que la planta se encuentra en su etapa final de construcción y aunque todavía no hay una fecha exacta de inauguración, avanzan los procesos de prueba y se espera que en unos meses más abra sus puertas. Desde marzo pasado, los empleados actuales reciben capacitación especializada y en breve iniciará el proceso de nuevas contrataciones.
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0: En más información, la ciudad de Xalapa registró una alta afluencia de turistas en la primera parte del periodo vacacional de verano.
6: Las dos últimas semanas de julio han sido las de mayor afluencia turística en Xalapa. Visitantes de la Ciudad de México, del Estado de México, Puebla, Guadalajara, Monterrey, Tlaxcala, Tabasco y otras ciudades, además de extranjeros, disfrutan las actividades culturales y oferta gastronómica de la ciudad, en la que hay alrededor de 63 eventos a la semana en los recintos culturales, la mayoría gratuitos, además de los atractivos de los pueblos mágicos en municipios aledaños.
7: De la semana pasada se estuvo entre un 80-81% de ocupación. Este fin de semana creemos que va a bajar un poquito, como un 79%, y de ahí, como comentaba yo, va a bajar un poco y creemos que vamos a estar sobre un 62-65% cerraremos las vacaciones. Existen dos semanas muy buenas, que de hecho es la semana que acaba de pasar, ¿sí? y esta última semana.
6: Además de los atractivos culturales y de naturaleza, la percepción de seguridad que mejoró en la ciudad ha motivado que Xalapa sea un destino para quienes buscan tranquilidad y descanso en este verano.
7: Un dato que el municipio lo esté dando es el INEGI el que lo está dando y son las encuestas donde los jalapeños han opinado que se sienten en una ciudad segura y se está reflejando por la afluencia que estamos teniendo y porque la gente está viviendo más caminando en Xalapa.
6: Los hoteles, restaurantes y cafeterías son los sectores comerciales más beneficiados en esta temporada vacacional. Héctor Juanz, Sistema Informativo RTV.
0: Oiga, y fíjese que durante estas vacaciones de verano, la Secretaría de Cultura del Estado de Veracruz pondrá en marcha el programa Rutas Culturales con el Cultura Bus, una actividad que busca acercar a la ciudadanía el patrimonio histórico del puerto de Veracruz. Los recorridos se realizarán este sábado 1 y domingo 2 de agosto por distintos espacios emblemáticos de la ciudad, donde las y los participantes podrán conocer parte de la historia, arquitectura y tradiciones que forman parte de la identidad veracruzana. Las actividades se realizarán este sábado en un horario de 11 de la mañana a 2 de la tarde y de 4 de la tarde a 7 de la noche, así como el domingo 11 de la mañana a las 2 de la tarde. Así que las personas interesadas en participar en estos recorridos culturales solo deberán presentarse en el punto de salida. Bueno, y la Feria del Libro también llegó a la Escuela Industrial de Xalapa. Con esta iniciativa, estudiantes y docentes disfrutan de presentaciones, talleres y actividades que fomentan la lectura y el intercambio cultural.
6: La Escuela Industrial Concepción Quirós Pérez de Xalapa es una sede alterna de la Feria Nacional del Libro Infantil y Juvenil que este año fue habilitada para ofrecer más títulos y actividades artísticas durante este evento que es de los más esperados y de gran tradición cultural en la ciudad.
8: Una escuela porfiriana, pues, tiene más de 100 años y aquí que es un espacio bastante agradable, grato para poder ofrecer libros, en este caso más de lo denominado de segunda mano. ¿No? De uso. Y está siendo una experiencia muy gratificante también porque como libreros tenemos acceso ahorita a un programa cultural. que es divertido. Imagínate el clown, el teatro, la música, el rock.
6: Los libreros independientes y la Secretaría de Cultura invitan a la población a visitar este espacio ubicado en la esquina de las calles Juárez y Clavijero, metros adelante de la sede del Colegio Preparatorio, que ofrece una diversidad con ediciones de libros de segunda mano y nuevos.
7: Porque estamos teniendo muy poca afluencia, entonces hacemos la cordial invitación a que nos visiten. Y bueno, en esta sede se aloja lo que le estamos llamando la Feria del Libro Nuevo de Uso y Raro.
9: Tenemos libros exclusivos, raras ediciones de conseguir, y bueno, es lo que mucho público jalapeño, veracruzano es lo que busca, aparte de libros de literatura.
10: Ya tenemos, tal cual como son libros de ocasión, pues son libros que tal vez son descatalogados, que no se encuentran, que son libros raros, primeras ediciones, libros firmados, tenemos algunas rarezas, libros antiguos.
6: De 11 de la mañana a 8 de la noche se realizan las actividades de esta Feria del Libro de la Secretaría de Cultura, así como la oferta de diferentes títulos y actividades que se pueden disfrutar en la Escuela Industrial de Jalapa. Héctor Juanz, Sistema Informativo RTV.
0: En más información, fíjese que en Cosamaloapan se refuerzan los servicios básicos gracias a los programas de bienestar. Las autoridades locales informaron que tanto las escuelas como las clínicas de salud reciben mejoras en infraestructura y equipamiento con el objetivo de brindar atención más digna y de calidad a la población.
11: Con una inversión superior a los 22.8 millones de pesos, el gobierno de México mejora la infraestructura educativa y de salud en el municipio de Cosamaloapan mediante los programas La Escuela es Nuestra y La Clínica es Nuestra. Cabe destacar que estos recursos son administrados directamente por los comités ciudadanos, garantizando transparencia y participación social. En el sector educativo, la telesecundaria Dr. Cipriano Villasana recibió 740 mil pesos. Igualmente, la escuela secundaria de bachilleres Luis Berdergar obtuvo 1 millón de pesos, mientras que el centro de salud fue beneficiado con 800 mil pesos, el centro comunitario de salud mental y adicciones 600 mil pesos y la clínica del ISSSTE con 740 mil pesos, recursos destinados a mejorar la atención y los servicios que reciben miles de familias. Padres y madres de familia expresaron su reconocimiento a la presidenta Claudia Sheinbaum Pardo y a la gobernadora Rocío Nale García por impulsar programas que permiten que los apoyos lleguen de manera directa a los beneficiarios, fortaleciendo escuelas y clínicas sin intermediarios, coincidiendo en que un modelo de participación ciudadana contribuye al desarrollo de las comunidades y mejora las condiciones de bienestar para las nuevas generaciones. Alejandro Narváez, Sistema Informativo RTV.
0: Por otro lado, el Centro Integrador de Guayacocotla lleva a cabo la credencialización del Servicio Universal de Salud.
12: Centro Integrador Guayacocotla lleva a cabo la credencialización del Servicio Universal de Salud. El derecho a la salud debe ser fundamental para los tres niveles de gobierno y la Secretaría de Salud, IMSS, ISSSTE, Pemex, IMSS, Bienestar, se unen para una sola causa: proporcionar la atención oportuna y de calidad a todos los mexicanos, en este caso, los veracruzanos. La credencial del Servicio Universal de Salud permite identificar la derechohabiencia y la unidad más cercana y así saber dónde acudir cuando el paciente requiera atención médica. Asimismo, vinculará el expediente médico electrónico con toda su información personal, incluso al cambiar derechohabiencia y domicilio, historial clínico, estudios médicos, citas de atención, recetas de medicinas, todo eso y mucho más, fortalece la atención oportuna a toda la población y sobre todo a personas vulnerables y adultos mayores que así lo requieran, señala personal de atención en Guayacocotla. Los documentos que se requieren para el registro a mayores de edad son identificación oficial con fotografía y CURP, comprobante de domicilio, y para menores de edad, acta de nacimiento con CURP, comprobante de domicilio, identificación oficial con CURP del padre, madre o tutor de la menor. Para más información, acudir al Centro Integrador de Guayacocotla, ubicado en la calle Corregidora, número 4, Colonia Centro de Guayacocotla. Juan Vadillo, Sistema Informativo RTV.
0: Y apoyemos las buenas causas, como en Coatzacoalcos, donde se está llevando a cabo una colecta de útiles escolares con el propósito de apoyar a madres y padres de familia en el regreso a clases de sus hijos.
13: El regreso a clases representa un importante reto económico para muchas familias y con el objetivo de que ningún estudiante se quede sin útiles escolares, el colectivo Cuaxa Resplandece puso en marcha una colecta solidaria para apoyar a niñas y niños de sectores vulnerables de Coatzacoalcos. Rubí Antonio Xiu, integrante del colectivo, informó que la ciudadanía puede donar desde un lápiz, colores, cuadernos, borradores o cualquier artículo escolar nuevo que contribuya a que los estudiantes inicien el próximo ciclo escolar con las herramientas necesarias para su aprendizaje.
14: Cosas que puedan ayudar a los niños a que inicien su ciclo escolar de la mejor manera, ya que pues sabemos que es un gasto enorme para muchas familias y no todas pueden tener costear este tipo de cosas, ¿no?, para la escuela.
13: Las donaciones podrán realizarse en los distintos centros de acopio habilitados por emprendimientos locales o directamente con el colectivo a través de sus redes sociales. La meta es reunir la mayor cantidad de útiles escolares hasta el 1 de septiembre y entregarlos el próximo 12 del mismo mes para contribuir a la economía de las familias en esta temporada, donde incrementan sus gastos. Además, realizarán una carrera en bicicletas para niñas y niños, donde también recibirán artículos escolares. Donan sin Zapata, Sistema Informativo, RTV.
0: Bueno, y en Coatzacoalcos, sin irnos de esa zona, se anunció la puesta en marcha de una nueva unidad médica móvil permanente. Este servicio busca acercar la atención de la salud a colonos y comunidades que carecen de clínicas cercanas.

0: Bueno, y se proyecta la construcción de una universidad para el bienestar Benito Juárez García en el municipio de Ixhuatlán de Madero.
1: Se proyecta la construcción de la Universidad para el Bienestar Benito Juárez García, sede Colatlán, municipio de Ixhuatlán de Madero. La educación transforma vidas, familias y comunidades, y con este lema se da un paso más hacia el proyecto que marcará el futuro de la comunidad indígena náhuatl de Colatlán en la Huasteca del norte de Veracruz. Esta sede tendrá las carreras de enfermería integral y salud comunitaria, y se explicó que el terreno ya está disponible, lo que para los pobladores es una señal de que sigue avanzando el proyecto que abrirá nuevas oportunidades para los jóvenes, acercando la educación superior a Colatlán y a las comunidades de la región, por lo que agradecen a todas las personas e instituciones que han contribuido y continúan sumando esfuerzos para hacerlo posible. Reconocen también el apoyo del gobierno estatal y las acciones coordinadas con la Federación y el municipio de Ixhuatlán de Madero. Para la comunidad, este proyecto ya comienza a tomar forma, aunque sabe que aún hay camino por recorrer, pero cada paso que se da le acerca al objetivo de contar con una universidad que beneficiará a estudiantes de la Huasteca Veracruzana. Juan Vadillo, Sistema Informativo RTV.
0: Bueno, por otro lado, fíjese que en Coatzacoalcos se refuerzan las acciones para acercar ayuda a mujeres víctimas de violencia con el programa de bienestar. Se trabaja en las instalaciones y módulos de atención para ampliar estos servicios especializados.
2: Con brigadas informativas en colonias consideradas de mayor incidencia de violencia, el Instituto Municipal de la Mujer reforzó la difusión de los servicios gratuitos de asesoría jurídica y psicológica, lo que ha permitido incrementar el número de mujeres que buscan apoyo y orientación. La directora del organismo, Katia Judith Carrillo Cervantes, informó que las jornadas se realizan en coordinación con Participación Ciudadana, la Policía Municipal y Centros Libres, donde además de distribuir información, se explica a las mujeres los distintos tipos de violencia que pueden enfrentar, ya que muchas únicamente identifican como violencia las agresiones físicas sin reconocer otras modalidades de violencia.
3: Vamos a ciertos puntos de las colonias, nos enfocamos sobre todo en las mujeres, ¿no? Y les repartimos folletos, les hacemos una explicación así como que muy breve de cuáles son los tipos de violencia y pues nos encontramos con la sorpresa de que la gran mayoría no sabe que está viviendo algún tipo de violencia, porque por lo regular se asocia la violencia a algo físico, a los golpes, pero pues recordemos que también hay violencia económica, violencia psicológica, violencia vicaria.
2: Durante julio, el instituto brindó 51 asesorías jurídicas y 6 atenciones psicológicas, aunque señaló que muchas usuarias inicialmente solicitan únicamente el acompañamiento legal.
3: El primer filtro al que ellas llegan cuando vienen aquí al instituto es la trabajadora social. Ella es la que escucha la situación que ellas tienen y las canalizan al área jurídica o al área psicológica. Se les ofrecen los dos servicios. Todavía no hay mucha conciencia de lo importante que es la salud mental. Entonces muchas de ellas dicen, no, pues yo nada más quiero asesoría jurídica. Y pues poco a poco, al ellas estar viniendo aquí constantemente, ellas van teniendo conciencia de lo importante que es también entrar al área de psicología. Entonces en ese aspecto sí estamos trabajando un poquito más fuerte para que también tomen el servicio psicológico, que es totalmente gratuito.
2: Carrillo Cervantes indicó que en los primeros meses de la actual administración se han abierto 32 carpetas de investigación por distintos tipos de violencia, cuyos casos continúan su seguimiento ante la Fiscalía. Maite Morales, Sistema Informativo, RTV.
0: Oiga, y una de las buenas noticias es que la veracruzana Nastenka Judea López Pacheco recibió este jueves el Premio Nacional a la Promoción de los Derechos de las Mujeres Afromexicanas, organizado por el Instituto de las Mujeres y el Instituto Nacional de los Pueblos Indígenas. En el evento celebrado en el Salón Adolfo López Mateos del Complejo Cultural Los Pinos, fueron galardonadas en total 10 mujeres provenientes, 4 de Oaxaca, 2 de la Ciudad de México, 1 de Guerrero, 1 de Morelos, 1 de Puebla y la veracruzana, quienes fueron reconocidas por su labor en la eliminación de brechas de género, la prevención de violencia para la promoción de los derechos humanos y la salvaguarda de las manifestaciones culturales. Nastenka Judea López Pacheco es una destacada gestora cultural, académica y activista afromexicana originaria de Orizaba. No se vaya, hacemos una pequeña pausa y continuamos.
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5: En Radio Más son las 6:29.
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0: Continuando con la información, le platico que la detención de Ramón Ángel N., alias el R1, identificado como el presunto autor intelectual del homicidio del alcalde de Uruapan, Carlos Manso, elevó a 31 el número de personas detenidas por este caso, informó el secretario de Seguridad y Protección Ciudadana, Omar García Harfuch. El operativo fue realizado por fuerzas federales en Jalisco, como resultado de trabajos de inteligencia y coordinación entre instituciones de seguridad. Precisó que las indagatorias incluyeron análisis de telefonía, entrevistas, revisión de cámaras de videovigilancia y labores de seguimiento, lo que permitió identificar la participación de los involucrados y concretar las detenciones. Bueno, México mantendrá su política de solidaridad internacional mediante el envío de ayuda humanitaria a países que enfrentan emergencias, al señalar que ese principio ha caracterizado históricamente al país, afirmó la presidenta Claudia Sheinbaum Pardo durante la conferencia matutina. Subrayó que la ayuda humanitaria forma parte de los principios de la política exterior mexicana basada en la cooperación y la fraternidad entre las naciones, por lo que su administración continuará impulsando estas acciones cuando las circunstancias lo requieran.
25: Más que socio estratégico, México es solidario con todos los países del mundo. Cuando hubo los incendios en California, ahí estuvo la Comisión Nacional Forestal, los combatientes y también la Secretaría de la Defensa. En el caso de inundaciones, también estuvo personal del estado de Coahuila, en el caso de Texas. Y en distintos momentos estamos en distintos lugares del mundo apoyando. Ahora que fue el lamentable sismo en Venezuela, ahí estuvo también la Secretaría de la Defensa. La Secretaría de Marina ha llevado ya, ¿cuántos barcos, almirante, a Venezuela? 2 barcos, hoy salen otros 2 de apoyo a Venezuela. Es lo que es el pueblo de México, solidario, fraterno, y es lo que debe ser el gobierno.
0: Y en el municipio de Tatatila, el cultivo de higos se ha convertido en la principal actividad agrícola de sus habitantes, posicionando a la región como el mayor productor de esta fruta en el estado.
26: Las bajas temperaturas y lluvias de inicio de año atrasaron la cosecha de higo en Tatatila, el principal productor en Veracruz de esta fruta. Esto y la sobreproducción que se registra actualmente en este municipio, ya que son más los habitantes que apuestan por este cultivo, dificultó su comercialización y disminuyó los precios en venta.
27: El año pasado cogió bastante planta, entonces al poco sembrar suficiente planta, pues hay suficiente cosecha también. Y también otra cosa, que esta vez estuvo tardía la cosecha. El año pasado estuvimos cosechando en mayo y junio, y primero de Puebla, que se les llegó más primero a ellos. Entonces las empresas compraron primero la producción de Puebla, que es la que se llegó en mayo y junio. Entonces nosotros, al estar tardío, estamos como que bailando ya en el arriba.
26: Productores de Tatatila llegaron a Jalapa con 6 toneladas de higos para venderlo a bajo costo con el fin de evitar el coyotaje y no registrar pérdidas. Este año el kilo se oferta en 15 pesos, la mitad a comparación del año pasado.
2: Nos venimos trabajando 6 años más o menos con la pandemia, no nos alcanzó el producto, pero ya eran últimos. Entonces pues ya a la gente ya no se le podía vender más de 5 kilos, por decir, teníamos un bloque nada más. Y ahora no, ahora tenemos producción, por eso es que nos venimos otra vez a la capital, porque aquí es la buena respuesta de los capitalinos.
26: Los higos se pueden consumir en almíbar, mermeladas o rellenos de otros dulces elaborados de manera artesanal. Los productores de Tatatila, donde hay al menos 220 hectáreas dedicadas a este cultivo, volverán a Jalapa e incluso visitarán otros municipios para desplazar su cosecha. Héctor Juanz, Sistema Informativo RTV.
0: Y se estima que México podría producir 2.8 millones de toneladas de aguacate durante el 2026.
3: En el marco del Día Internacional del Aguacate, que se conmemora este 31 de julio, México se coloca como principal productor y exportador de este fruto a nivel mundial, pues se prevé que este 2026 se produzcan 2.8 millones de toneladas, el equivalente a cerca del 30% del volumen global. Además, se estima que las exportaciones alcancen 1.31 millones de toneladas, un crecimiento del 7% respecto al año anterior, lo que convertiría al aguacate en uno de los productos agroalimentarios más importantes del país. De acuerdo con proyecciones del sector agroalimentario, alrededor del 90% de las exportaciones mexicanas tienen como destino Estados Unidos, mercado que mantiene la mayor demanda internacional. Tan solo en la temporada previa al Super Bowl se proyectó un envío récord de 127 mil toneladas de aguacate mexicano para satisfacer el consumo asociado a este evento deportivo, mientras que Canadá, Japón y países de Centroamérica figuran entre los principales compradores. El Día Internacional del Aguacate busca reconocer la importancia económica, social y nutricional de este alimento, considerado un superalimento por su aporte de grasas monosaturadas, fibra de potasio, vitaminas E, K, C y del complejo B. Su consumo continúa en aumento a nivel mundial debido a sus beneficios para salud cardiovascular y su versatilidad en la gastronomía. 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
0: Y hoy, 31 de julio, se celebra el Día Mundial del Guardabosque, una fecha que reconoce la labor de quienes protegen nuestros bosques, reservas y parques naturales. Este año el lema internacional es Guardianes de un Planeta Cambiante, recordándonos que estos hombres y mujeres enfrentan desafíos cada vez mayores, desde el cambio climático, los incendios forestales, hasta el crimen ambiental y la falta de recursos. En México y particularmente en Veracruz, los guardaforestales desempeñan un papel vital en la protección de reservas naturales como el Cofre de Perote y el Pico de Orizaba, además de cuidar la biodiversidad que nos distingue a nivel mundial. Este día también es un homenaje a quienes han perdido la vida en servicio defendiendo la naturaleza y asegurando que las futuras generaciones puedan disfrutar de ella.
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5: La Secretaría de Protección Civil les informa el pronóstico del tiempo para este jueves 30 de julio. Durante este día se observan condiciones para lluvias y tormentas aisladas, principalmente en regiones montañosas y en las cuencas del sur del estado. Estas se presentarán por la tarde y noche en zonas de montaña y durante la noche y madrugada en llanuras y costas. El ambiente continuará caluroso y bochornoso durante el día, mientras que por la noche y madrugada se mantendrá templado a fresco. El viento dominará del este, sureste y noreste de intensidad moderada, con rachas en playa y durante las tormentas. Ahora el pronóstico por regiones. Para la zona norte se espera cielo despejado a medio nublado, con aumento de nubosidad por la tarde y probabilidad de lluvias aisladas y ligeras en zonas de montaña. El ambiente seguirá muy caluroso caluroso y el viento será moderado del este y sureste con rachas en la costa. En la región montañosa central, por la mañana dominará cielo despejado. Por la tarde aumentarán los nublados con probabilidad de lluvias ligeras a moderadas, acompañadas por tormentas aisladas. El ambiente será cálido durante el día y fresco por la noche con posibles neblinas en partes altas. El viento continuará ligero a moderado del noreste y este con rachas en áreas de tormenta. Para la costa y llanuras del centro predominará cielo despejado a medio nublado y la probabilidad de lluvia será baja durante el día. Sin embargo, no se descartan lluvias aisladas de intensidad ligera a moderada por la noche y madrugada. El ambiente continuará caluroso y bochornoso con viento moderado del noreste y este. En la región sur dominará cielo medio nublado a nublado con potencial de lluvias ligeras a moderadas con posibles eventos locales fuertes. El ambiente seguirá caluroso y bochornoso durante el día con noche y madrugada templada y posibles nieblas. El viento moderado será del norte y noreste con rachas en la costa y durante las tormentas. Si tienen actividades al aire libre durante la tarde o la noche, manténganse pendiente de las condiciones del tiempo, ya que las lluvias pueden acompañarse de actividad eléctrica, rachas de viento y de forma aislada caída de granizo. Además, continúen tomando medidas para protegerse del calor y manténganse informadas e informados a través de los canales oficiales de la Secretaría de Protección Civil. Este fue el pronóstico del tiempo.
0: En más información, durante esta temporada de lluvias, autoridades de Coatzacoalcos han reportado que las cáscaras de naranja arrojadas a la vía pública están provocando, ¿qué cree?, serios problemas de taponamiento en las alcantarillas. Este problema genera encharcamientos, aumenta el riesgo de inundaciones en varias colonias.
6: Aunque suelen considerarse residuos orgánicos inofensivos, las cáscaras de naranja y otros desechos de frutas pueden contribuir al taponamiento de alcantarillas y colectores pluviales, cuando no se desechan de manera adecuada, especialmente durante la temporada de lluvias. La encargada del Centro Municipal de Compostaje, Nancy Ordóñez Jiménez, explicó que estos residuos aumentan su volumen al mojarse y pueden quedar atorados en las rejillas del sistema de drenaje, favoreciendo la acumulación de agua y el riesgo de encharcamientos.
7: El no disponer nuestros residuos orgánicos en revueltos con los inorgánicos nos ayuda bastante también para esta época de lluvia. Por ejemplo, no sé, tuviste una fiesta y tienes un montón de naranjas, ¿no? Pues todas esas cáscaras también ayudan a taponar o hacer taponamientos en las alcantarillas.
6: La funcionaria exhortó a la ciudadanía a separar los residuos orgánicos de los inorgánicos y depositarlos en bolsas bien cerradas, además de respetar los horarios establecidos para la recolección de basura en cada colonia.
7: El residuo que nosotros recolectamos en nuestras casas tiene que meterse en bolsas y cerrarlas por completo, para evitar que no solamente se salga por efecto del aire o el agua, sino que también los animalitos de la calle saquen el residuo y lo esparzan por todo el pavimento.
6: Señaló que adoptar estas medidas, además de contribuir al aprovechamiento de los residuos orgánicos mediante el compostaje, ayuda a mantener libres los sistemas pluviales y a reducir el riesgo.

0: deberán tomar en cuenta que la obligación ahora no solo será con sus hijos. Y es así como comienza a hacer historia Lucas. Lucas es un husky siberiano, tiene 3 años, y gracias a una histórica resolución judicial tomada en un tribunal en Villahermosa, Tabasco, se convirtió en el primer perro en obtener formal y legalmente el derecho a una pensión alimenticia. El caso de Lucas ha marcado un referente legal en México al convertirse en el primer perro reconocido con derecho a pensión alimentaria tras la separación de sus propietarios, gracias a una decisión judicial que representa un avance en el tema de la protección para las mascotas de las familias mexicanas. Este caso inició con la disolución del matrimonio de sus dueños, quienes estuvieron casados 14 años. Después de decidir su separación, el esposo no quiso hacerse responsable del perro. Se negó tanto a quedarse con él como a aportar para su manutención. Esta situación motivó a la propietaria, conocida como Doña Blanquita, a iniciar un procedimiento legal para garantizar el bienestar de la mascota. La abogada Bellanila Andrea Hernández tomó el caso de forma gratuita con la intención de sentar un precedente en favor de los animales de compañía, argumentando que los perros y los gatos son denominados seres sintientes, los cuales también tienen derecho a que estén respaldados bajo nuestra Constitución. Después de 10 meses de proceso judicial, una jueza de lo familiar determinó que el exesposo debía cubrir una pensión alimentaria para Lucas, estableciendo un pago mensual de 700 pesos, además de la obligación de compartir los gastos veterinarios. Ahora las parejas deberán estar conscientes de las obligaciones adquiridas al tener una mascota, ya que con este caso se sienta el precedente de que las mascotas adquiridas durante el matrimonio podrán ser consideradas sujetos de protección en procesos de divorcio. Rosana Luna Cerdán, Sistema Informativo, RTV.
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2: Y es tiempo de deportes, tiempo de Eric Salgado. Adelante, señor Salgado. Buena tarde.
3: Amigos de Radio Más, es un gusto estar con ustedes cerrando la semana ya en viernes 31 de julio del año 2026, y no solamente cerrando la semana, sino también cerrando este séptimo mes del año. Nosotros nos vamos a la información deportiva en esta segunda emisión de Más Noticias Radio. El Águila de Veracruz, para variar, sufrió una de las derrotas más abultadas de la campaña en la penúltima serie que disputan como local ahí en el Estadio Beto Ávila de Boca del Río. Cayó 19 carreras por 4 ante Olmecas de Tabasco, el segundo lugar de la zona sur, quien además se llevó la serie 2-1. Con el resultado, se confirmó la eliminación matemática de los emplumados en esta campaña 2026 de la Liga Mexicana de Béisbol. Veracruz se quedó con marca de 39 triunfos por 48 derrotas a 7 juegos del último lugar que da boleto al playoff, hoy en poder de los Guerreros de Oaxaca. ¿Qué sigue para el Águila? Abre serie este viernes, la última que va a disputar durante este 2026 en el Beto Ávila, recibiendo a los Tigres de Quintana Roo. Séptimo lugar de la zona sur, quienes tuvieron una caída dramática durante los últimos compromisos. Tigres llegó a estar en cuarto lugar de la zona sur, sin embargo, hoy es séptimo, fuera de playoff y también con un panorama complicado, si es que desea buscar ese sexto lugar que está en poder de los Guerreros de Oaxaca. ¿Tiene mínima posibilidad? Sí, está a 3 juegos, como decíamos, de Guerreros, con 6 juegos por disputarse esta serie del día viernes, de viernes a domingo ante el Águila, y le resta todavía una serie más al conjunto de Quintana Roo. Así que ahí está la posibilidad todavía para los Tigres. Esto le va a meter, por supuesto, también, le va a meter su dosis de drama y le va a meter también su dosis de emotividad. Tigres viene buscando ese sexto lugar y el Águila pues va a querer cerrar de manera triunfante su temporada 2026 como local ante el conjunto de los Tigres. Paradójicamente, a Veracruz le fue mejor de gira este año que en casa. Sin embargo, pues va a querer seguramente regalarle la última satisfacción a la gente antes de poner una pausa y decir hasta luego, no adiós, decir hasta luego para la temporada 2027. Hay que recordar que también para los primeros meses del próximo año estará arrancando la Liga Mexicana de Softball, a la que también estaremos dándole puntual seguimiento. Pero hoy arranca la última serie allá en el Beto Ávila. El equipo de el Águila de Veracruz recibe a los Tigres de Quintana Roo a partir de las 7 de la noche. También esta noche y en unos minutos más arranca la jornada 3 de la Liga MX, última antes de hacer parada para disputar la ronda de grupos de la Leagues Cup, este certamen que se da entre equipos de México y Estados Unidos, lo que va a suponer una pausa de 2 semanas al certamen domesticó a nuestra Liga MX. Pero bueno, volviendo a esta jornada 3 que se abre en un ratito más ahí en el Estadio Cuauhtémoc, donde Puebla va a recibir a las Chivas Rayadas del Guadalajara a partir de las 7 de la noche. Ambos equipos llegan a este compromiso con 3 puntos, una victoria y una derrota.

0: Balanceado, aunque los momios favorecen por plantel, obviamente, al conjunto de Guadalajara. Sin embargo, el Puebla, pues, no ha desmerecido en cuanto al fútbol que ha desplegado durante estas primeras dos jornadas. Más tarde, a partir de las 9 de la noche, allá en la frontera, el Olímpico Benito Juárez, Bravos de Juárez se mide a Pumas de la UNAM en un duelo atractivo. Pumas tiene 3 puntos, venció al Toluca en el último compromiso y lo hizo como visitante, mientras que el equipo de Juárez, pues, no ha caminado con Pedro Caixinha, tiene 2 derrotas, aunque la misma situación que el Puebla ha desarrollado buen fútbol por grandes ratos de estas primeras dos jornadas. La jornada de este viernes se cierra allá en San Luis, donde el equipo de Gladiadores va a recibir al líder Xolos de Tijuana. Así que todo parece indicar que Xolos podría seguir sumando. San Luis solamente suma un empate, aunque lo hizo como visitante la jornada pasada ante el equipo de Tigres, por lo que puede resultar la combinación buena y tener, pues, un viernes de fútbol atractivo. Mañana continúa esta jornada número 3 con los siguientes partidos. A las 5 de la tarde, el Querétaro actuará como local frente al equipo de las Tigres de la Autónoma de Nuevo León. Con todo, esta situación que se traen respecto a la renuncia de Guido Pizarro, mañana va a dirigir un interino. Hay muchas ofertas sobre la mesa directiva del equipo de Tigres para qué técnico podría tomar el plantel. Ellos van a tratar de tomárselo con calma. Habrá director técnico interino mañana y, pues, va a buscar el mejor resultado ante Querétaro. Un resultado que de alguna manera ayude a que las aguas se tranquilicen allí en el seno de la organización de Nuevo León. Esto es a las 5 de la tarde. Ya para las 7, el otro líder del certamen, el Atlas de Guadalajara, recibirá en atractivo duelo a partir de las 7 de la tarde, a las 7 de la tarde, al equipo de Monterrey y Matías Almeida, que regresa al Estadio Jalisco. No jugaban ahí precisamente, pero sí llegaron a disputar algunos encuentros Chivas bajo el mando de Almeida ahí en ese estadio. Así que, pues, vamos a ver cómo lo recibe la afición jalisciense al pelado Matías Almeida. También a las 7 de la tarde, León hará lo propio ante el equipo de Pachuca en duelo de hermanos. León no ha arrancado bien la campaña, 2 derrotas del equipo de Gandolfi, mientras que Pachuca, pues, ahí va, una de Cali y una de arena para el equipo del Malayo Mora. Ya para las 9 de la noche en el Estadio Azteca, Cruz Azul se enfrentará como local administrativamente ante el equipo de Potros de Hierro del Atlante. Cruz Azul parte como favorito, ha jugado bien, tiene buen plantel, aunque Atlante por ahí apelando más a la fortaleza, apelando al ánimo y a toda la cuestión motivacional que suele imprimir Miguel Herrera a sus equipos, pues puede darle por ahí un susto al equipo de la Máquina Cementera. Repito, el partido a partir de las 9 de la noche en el Estadio Azteca. Ya la jornada se va a cerrar el domingo con 2 encuentros, América contra Santos Laguna a las 5 de la tarde. Esto allá en el Estadio Azteca, Ciudad de México, el del nombre de este banco que opera en nuestro país, como usted quiera verlo, pero es a las 5. Y ya para las 7 de la tarde, Toluca va a recibir allá en su casa, en el Nemesio 10, a los Hidrorrayos del Necaxa, en otro encuentro que también, pues, luce atractivo. Los equipos, algunos van a dar rotación de jugadores, pensando ya también en el tema de la Leagues Cup, pero pues entra esta Liga MX en una pausa. Van a ser 2 semanas sin actividad, donde los equipos mexicanos, pues, bueno, van a estar disputando encuentros ante su similar de la MLS. No se termina el fútbol en cuanto a las transmisiones, en cuanto a la actividad, pero sí la Liga entra en un ligero paro. Nosotros vamos a estar muy pendientes de esta jornada 3, de las que vamos a estar platicando el próximo lunes, y por supuesto ya del arranque de la Leagues Cup. En más de fútbol, la selección mexicana que está participando en el preolímpico de la CONCACAF derrotó 4-0 a su similar de Guatemala, con lo que se clasificó a los cuartos de final del certamen y se encuentra a un triunfo de lograr boleto para el Mundial de la categoría varonil el próximo año en Azerbaiyán y Uzbekistán. México disputó su grupo en el Estadio Cuauhtémoc, donde derrotó a Antigua y Barbuda 3-0, a Costa Rica 2-0 y a Guatemala 4-0, con lo que amarró su boleto ya a la ronda de cuartos de final, esperando aún, hay actividad todavía hoy, esperando rival para dicha instancia. Los primeros 4, vamos a llamarla así, los semifinalistas de este certamen proolímpico, tienen boleto directo al campeonato mundial. Solamente el campeón del certamen estará participando en los Juegos Olímpicos de Los Ángeles 2028, lo que por supuesto está buscando el equipo mexicano. Esto es en cuanto a los chicos que están en el premundial. Estos son los categoría sub-20. Por su parte, el tricolor sub-23 que participa en los Juegos Centroamericanos y del Caribe, inició su camino en ambas ramas ayer rumbo a las medallas. Los varones ganaron 1-0 a Venezuela. A los 88 minutos cayó el gol, cortesía de Joaquín Mojica. Hay que recordar que Venezuela, también en selecciones con límite de edad, se ha convertido en potencia. Es un equipo que ha trabajado bien y que está exportando a muchos de sus jóvenes a otros equipos en Sudamérica y también en Europa. Así que la victoria es importante. El próximo rival del Tri, todavía en la ronda de grupos, será ante República Dominicana este próximo sábado. Por su parte, el equipo femenil apenas va a abrir su participación el día de mañana frente al conjunto femenil de Colombia. Ya que hablamos de juegos centroamericanos, rápidamente damos una revisada. Susana Hernández en minutos también va a estar disputando junto al relevo mexicano al relevo mixto 4x100 en la modalidad libre medalla. En unos minutos más ya son las últimas pruebas de una larga jornada de natación que arrancó desde las 9 de la mañana de este viernes, así que prácticamente en esta parte estelar, en el relevo mixto, va a estar participando Susana Hernández hoy en la prueba de 4x100. Mañana también tiene actividad, solamente que lo hará en el 4x100 combinado. Así que éxito para Susana y esperar que se siga colgando medallas para México y para Veracruz. Ya lleva dos en el relevo 4x100 y el 4x200, donde ha sido parte fundamental. Para mañana también Eric Yamir Ramos Croda en el triatlón va a estar participando. También arranca Rogelio Castro su actividad y Maribel Acosta también va a estar disputando mañana semifinales con el equipo mexicano de hockey sobre pasto cuando México se enfrente a Barbados en duelo semifinal. La otra semifinal, Bermuda frente a Puerto Rico. Estos son los deportes. Mi nombre es Eric Salgado Pérez. Agradezco su atención, compañeros. Muchas gracias. Gracias. Excelente tarde y mejor fin de semana.
1: Gracias, Eric, y a usted, a nombre de nuestro director general de Radio Televisión de Veracruz, Alejandro Esteban Sosa Benítez, de nuestra subdirectora de noticias, Patricia Rangel, y nuestra jefa de información, Isis Cortés. Se despide de ustedes su amigo y servidor, Sergio Naranjo, y este gran equipo, quien les desea muy buen fin de semana y siga con la señal de Radio Televisión de Veracruz.
2: En Radio Más son las 7 en punto.
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0: ¿Qué tal? Muy buenas noches, bienvenidos y bienvenidas a Veracruz Agropecuario con este bonito son del Agua Nieves. Le damos la bienvenida, está con nosotros de nueva cuenta y es para nosotros, para todo el equipo de Veracruz Agropecuario, de verdad, un gran honor que estás de nuevo aquí, Isela Pacheco.
1: Amigo, chócala,
0: Hola, bien, ¿qué tal? Las buenas vibras de todo, de toda la audiencia. Gracias. Te han llegado a través de los mensajes al aire que hemos dado también y bueno, pues de verdad... Nos alegra mucho que estés de nuevo a cuenta aquí.
1: Gracias de corazón y estoy muy alegre también de estar de nuevo en casa con la familia. Muy agradecida con toda la audiencia. ¡Qué buena onda! Gracias a Cabina por ese detalle tan hermoso. Y pues sí, muy agradecida con toda la gente que me ha hecho el favor de enviar mensajes. He visto en redes sociales, gracias a Jorge Monge que también me comparte mensajitos. Todo bien, todo bien. Tuve una intervención por un accidente que tuve pequeño. Tampoco fue nada grave, pero he necesitado tantito reposo. Y desde luego que he extrañado mucho a la gran familia agropecuaria.
0: Con broche de oro, con temas que, pues además de ser favoritos en nuestros, del equipo que produce Orgullo, pues también sabemos que son de mucha utilidad para ustedes. Y efectivamente el día de hoy vamos a conocer cómo se preparan los catadores del café, cómo entrenar el olfato, Isela, wow. Así como los músicos entrenan su oído para reconocer pues las notas, los tonos. En esto, en este arte de la cafeticultura, de verdad es que el conocimiento siempre, siempre nos sorprende. Nunca dejamos de aprender de ello y hoy pues estaremos compartiéndoles con una invitada de verdad también de lujo, pues diferentes formas de reconocer las variedades del café.
1: Es que el café es un cultivo lleno de atributos, de cultura, de historia y de referencias en las historias de vida de las personas que lo trabajan y de quienes lo disfrutamos. Héctor, nos implica disfrutar con todos los sentidos, nos obliga precisamente a despertar sensorialmente desde el aroma, desde el gusto, desde el disfrute, desde todo lo que representa una taza. Una taza representa biodiversidad y justo es parte de los temas que estaremos platicando y desde luego nuestro reconocimiento a quienes desde el suelo cuidan la tierra, la semilla, acompañan al crecimiento de una planta. Desde luego, en este programa nos pronunciamos a favor de la agroecología, quienes cultivan su tierra con cuidado y respeto, y también de aquellas personas que se han ido profesionalizando en café de especialidad y aquellas que también desde el barismo, por ejemplo, en la taza, pues eso nos regalan todo un concepto en el que definitivamente hay historia, hay tradición, hay cultura y hay orgullo, como en este programa, como en Veracruz.
0: Efectivamente, Isela. Exactamente, así como lo acabas de describir. Y bueno, pues es momento de dejarlos con nuestra primera cápsula. Vamos a conocer algo que ha preparado justo nuestra producción, que tiene que ver con el mejoramiento genético del frijol. Y los vamos a llevar hasta Cotaxtla. Adelante.
2: Hola, ¿qué tal, amigos de Veracruz Agropecuario? Estamos aquí en el campo experimental Cotaxtla del INIFAP. Mi nombre es María de los Ángeles Acevedo Cortés. Y les voy a hablar acerca del mejoramiento genético en frijol. El mejoramiento genético de frijol se enfoca a buscar caracteres genéticos que se hereden de generación en generación, buscando caracteres de tolerancia y rendimiento en el cultivo de frijol. Para generar nuevas variedades de frijol se toma de varios ciclos, desde que se inicia a trabajar con cruzamiento, aproximadamente entre 4 o 5 años, de acuerdo al número de ciclos que se avance por año. Los principales objetivos que buscamos es que las nuevas variedades tengan mayor adaptación y al mismo tiempo tengan rendimiento y tengan caracteres de tolerancia a sequía. Aquí lo que estamos desarrollando es considerando variedades que ya tienen mayor adaptabilidad. Se va a hacer cruzamiento con otra variedad, en este caso lo que es el frijol negro Veracruz, que tiene mayor rusticidad, tiene tolerancia a sequía. Entonces es lo que se busca, tener variedades con mayor adaptabilidad, rendimiento y pues esa rusticidad. El INIFAP ha venido desarrollando diferentes variedades en el cultivo de frijol, tanto rendidores como que tienen tolerancia a factores bióticos y abióticos. Lo que se está realizando actualmente es cruzamientos. Aquí en este invernadero tenemos establecido tres variedades diferentes. Tenemos sembrado lo que son el frijol negro Veracruz, Negro Jamapa, que es en el que nos encontramos, y a la orilla tenemos también lo que es el frijol negro Comapa. Bueno, este lleva un proceso de mejoramiento. El paso inicial es hacer el cruzamiento de las variedades. En este caso se ha identificado que, por ejemplo, Negro Veracruz tiene esa rusticidad, es tolerante a sequía, principalmente a déficit hídrico, y Negro Jamapa tiene amplia adaptabilidad. Entonces estamos trabajando cruzamientos para que nuestra F1 pues tenga también genes de ambos progenitores, pero al ser un cultivo autógamo, bueno, tiene también segregación al momento de hacer el cruzamiento, y estamos actualmente iniciando con el cruzamiento de estas variedades. El principal objetivo que se busca con este programa es que los productores cuenten a un corto plazo con nuevas variedades que tengan tanto adaptabilidad como rendimiento, y pues al final de cuentas esto le beneficia a los productores en mayor rendimiento de su cultivo. Las ventajas que ofrece este programa es contar con nuevas variedades que se están desarrollando. Como les comentaba, es un programa que se está retomando aquí en el instituto, y vamos a trabajar con los cruzamientos para que pues se cuenten con nuevas variedades con características sobresalientes que se transforma en mejor rendimiento y beneficio económico para los productores. Agregando este programa de mejoramiento genético, es importante debido a que pues es uno de los cultivos de la canasta básica. Entonces es muy importante hacer el mejoramiento y continuar pues desarrollando nuevas variedades.
3: En la profundidad de nuestras selvas, entre la humedad y el calor que caracterizan a nuestra tierra, crece un fruto ancestral, un regalo de los dioses para el mundo entero, un verdadero oro marrón que huele a historia, a cultura y a prosperidad.
1: En Veracruz Agropecuario celebramos la riqueza de nuestro campo. Hoy queremos hablar de un cultivo que es sinónimo de identidad. Nos referimos al cacao.
3: A nivel nacional, México es la cuna del chocolate. Fue aquí donde las culturas olmeca, maya y azteca descubrieron el valor de este fruto, usándolo como moneda, como ofrenda y como una bebida de gran valor ritual. Hoy, México es el 11º productor mundial de cacao, pero su valor va mucho más allá de los números. Es un emblema de nuestro patrimonio cultural y gastronómico. Pero, ¿por qué es tan importante para Veracruz? Por muchas razones. Veracruz es el corazón cacaotero de México. Junto con estados como Chiapas y Tabasco, concentramos la mayor producción del país. Nuestras cuencas del Papaloapan y de los Tuxtlas tienen el clima perfecto, calor, humedad y suelos ricos que el cacao adora. Este cultivo no es solo un producto más, es una fuente de vida para miles de familias veracruzanas. Es un cultivo que se da muy bien en sistemas agroforestales, es decir, convive con otros árboles como plátano, cedro o ramón. Esto preserva la biodiversidad, protege el suelo y captura carbono, haciendo de su producción un acto de amor y respeto por nuestro medio ambiente.
1: El cacao veracruzano es de una calidad extraordinaria, aromático, con notas frutales y florales que lo hacen único. Esto ha permitido también que cada vez mejores y grandes maestros chocolateros pongan muy en alto el trabajo y la producción de nuestro país para el mundo.
4: Claro, de hecho, el cacao subió de precio casi en un 200%. Y esto tiene que ver porque los monocultivos de África, que son los productores más grandes, se encontraron con plantaciones muy, muy, muy viejas y una sequía muy fuerte. Entonces eso hizo que el precio subiera, pero los agricultores de la región, si bien tuvieron algunos problemas, lograron salir adelante, ¿no?, con esta diversificación de productos que se encuentra en el cacaotal.
3: Es, sin duda, un motor de desarrollo económico regional. Genera empleos desde la siembra y la cosecha hasta su transformación en chocolate, bombones, licores y una infinidad de productos que hoy disfrutamos aquí y se exportan con orgullo. Cuando apoyamos el consumo de chocolate mexicano, de cacao veracruzano, no solo estamos disfrutando de un manjar delicioso, estamos preservando una tradición milenaria, estamos apoyando al campo veracruzano y estamos invirtiendo en un futuro más verde y más próspero para nuestro estado. Así que los invitamos a que busquen, pregunten y valoren el chocolate de origen veracruzano. Se van a sorprender.
1: Nos despedimos de esta cápsula no con un simple adiós, sino con una invitación a probar, a degustar y a defender nuestro oro marrón, desde luego el cacao. Hasta la próxima experiencia en campo de Veracruz Agropecuario.
0: Y es momento de comenzar la entrevista del día de hoy. Como les decíamos, hablábamos acerca del café y bueno, pues para ello vamos a presentar a nuestra invitada. Ella es María de los Ángeles Fuentes Gallardo, quien, es nada menos que catadora internacional. Angie, muchas gracias por estar con nosotros aquí en Veracruz Agropecuario.
5: Hola Héctor, muchísimas gracias por la invitación. Me encuentro muy emocionada y feliz de estar con ustedes compartiendo un momento y con una experiencia sensorial muy seguramente agradable.
0: Bueno, pues maestra de la Universidad Autónoma Chapingo.
5: Así es.
0: ¿Campus?
5: Veracruz.
0: Veracruz. Uh-huh. Y bueno, pues vamos a platicar acerca de las transferencias del conocimiento, pero ahora en la catación del café. Uh-huh. Hemos presentado en diferentes programas varios tipos de producciones, desde en los procesos más bien del cultivo del café, pero bueno, pues ahora nos vamos a enfocar en la catación. Para empezar, quisiera que nos comentara de qué se trata una catación.
5: Bien, pues para mí es muy importante esta mención porque muy seguramente hemos escuchado los puntajes del café, ¿no? Y muy seguramente también nos hemos preguntado qué significa, cómo se realiza, ¿no? Tenemos diferentes inquietudes y bueno, pues vale la pena aclarar o informar que la catación es un proceso, es una herramienta que nos ayuda a valorar el café, a encontrar las diferentes notas o atributos que puede tener nuestro aromático, pero también algunos defectos que pudiera tener que bueno, pues desde campo esos defectos que se expresan se pudieran controlar, ¿no? Algunos como pues factores genéticos probablemente sería un poco imposible, pero hay otros factores que se pueden corregir. Entonces la catación nos ayuda a diagnosticar y ver cómo tenemos nuestro café, qué podemos hacer para mejorar. Y en este caso, bueno, que estamos hablando de café de especialidad, sí. Bueno, pues cómo podemos llegar a tener un café de especialidad.
0: Allí, justo vemos allí imágenes que nos compartes, uh-huh. Algunas muestras entiendo que pueden ser esencias, pero bueno, cuéntanos si nos puedes describir sí. Un poquito y de qué se trata.
5: Sí, con gusto, Héctor. Bueno, pues esto se llama la nariz del café.
0: La nariz del café.
5: De referencias aromáticas que cuenta, bueno, está constituida por cuatro grupos, grupo de enzimáticos, el grupo de caramelización, el grupo de destilación y el grupo de defectos. Con la ayuda de esta nariz nosotros podemos capacitar nuestra nariz, que es nuestra herramienta principal de trabajo, y también, bueno, pues podemos describir el café. Y ahí entonces que salen estos resultados en donde nos pueden presentar perfiles como cítricos, perfiles con notas exóticas y pues otro tipo de perfiles que hemos encontrado, sobre todo en los cafés de alta gama o cafés especiales.
0: Muy bien, por ejemplo, ¿qué nos puedes comentar? Darnos un ejemplo, justo vemos cuatro tipos de variedades de este tipo de entrenadores, por decir así, para reconocer los aromas.
5: Así es, justamente tenemos aquí al frente la representación de cada uno de los frasquitos de los grupos que acabo de mencionar. Si gusta, podemos a lo mejor hacer una...
0: ¿Una muestra?
5: Una muestra.
0: Ah, sería para, genial si, para nos, que, si nos permites.
5: Bueno, la idea es que la persona que está probando el café pueda relacionar lo que percibe en boca, en paladar, con las esencias aromáticas.
0: Sí.
5: No todos son buenos, como mencionaba. Es importante para el catador saber identificar los defectos. Entonces, en el caso de este, es un defecto.
0: Sí, muchas gracias. Sí. Aquí lo tengo con cuidado.
5: Sí, claro. Solamente pues habría que oler la tapita para no contaminar la nariz.
0: Bueno, yo encuentro aquí un aroma no muy limpia, no tan definida.
5: Exacto.
0: Como algo que...
5: Como llanta quemada, por ejemplo, ¿no? Significa que el café tiene un defecto bastante grave y, bueno, es castigado a la hora de evaluarlo.
0: ¿Y a qué se debe que tenga un aroma asociado a la llanta quemada?
5: Bueno, pues generalmente ese defecto procede de un grupo fenólico y que tuvo algún problema desde campo que hay que tratar.
0: Ah, muy bien. Uh-huh. O sea, es una característica ese tipo de aroma.
5: Sí, claro.
0: Ahora vamos a intercambiar aquí. Ahora
5: en este caso, es un frutal y se trata del durazno.
0: Vamos a destapar con cuidado también un poco. Uh-huh. Efectivamente, es un aroma dulce, muy dulce. Uh-huh. Y sí, a durazno, efectivamente. Durazno.
5: Bueno, estas notas las podemos encontrar en cafés que son cultivados a una altura mayor de 1.300 metros sobre el nivel del mar, pero la calidad es multifactorial. Ajá. No solamente por sembrar o cosechar café a ese nivel significa que vamos a poder encontrar la nota, sino que también va a depender del factor genético, de la altura de a donde estemos cultivando, del proceso y manejo del café post cosecha, del tueste que le demos a ese café e incluso hasta la forma de prepararlo.
0: Ahí está, esos son los factores que influyen en estos aromas. Oiga, ¿y dónde se suele contaminar más? ¿En qué proceso se puede contaminar más el nuestro café?
5: Sí, pues es importante que se cuide en cada una de las etapas, porque podemos mantener una trazabilidad impecable, pero en la parte final tal vez utilizamos agua de mala calidad o utilizamos, por ejemplo, alguna subextracción o sobreextracción, que sería un error a la hora de preparar el café, y pues podemos echar a perder todo ese proceso.
0: Muy bien.
5: Entonces, cada una de las etapas es muy, muy importante. Por supuesto que si tenemos ya los factores ideales como los tenemos en la zona montañosa del estado de Veracruz, es un gran plus porque ya no nada más nos restaría el proceso post cosecha, porque ya tenemos las condiciones ideales para poder cosechar café. Aquí lo importante es que nuestros productores conozcan de estos procesos para que ellos puedan llegar a tener un café de alta gama.
0: Exacto.
5: Que sería ya algo muy sencillo porque tenemos todo. O sea, la parte de esta región es una parte muy, muy, muy rica en todos los aspectos que son atractivos para que se desarrolle el café de alta gama.
0: Muy bien. ¿Y qué, cuáles son los beneficios que obtiene el cafeticultor de conocer la calidad del café en su caso?
5: Claro, los beneficios son múltiples, desde poder defender el valor de su café con toda esta pedagogía que él solamente conoce porque es el que ha estado manejando las fincas, conoce qué variedades ha plantado, conoce también qué proceso le da. Cabe mencionar que hay distintos procesos en los que se puede cosechar el café, que serían café natural, café lavado. Ahorita hay un mundo de cafés experimentales, ¿no? En donde se busca con la fermentación encontrar notas exóticas, que es lo más valorado
0: buscado
5: en
0: ahora
5: los mercados. Sí. Ajá. Bueno, entonces con estos procesos y con este conocimiento, el productor puede defender el precio del café.
0: Claro, es algo justo, de verdad, darle el valor que merece su producción y más si se esfuerzan en café de especialidad. Uh-huh. Ahora, lo importante también de enseñar la catación a los productores de café, que ustedes es lo que hacen.
5: Claro. Bueno, pues en un primer acercamiento, el productor normalmente manda una muestra de café para que uno le dé el diagnóstico. Posteriormente, es importante que él sepa qué es lo que se realiza dentro de la cata de café para que él pueda evaluar sus lotes. A lo mejor no va a tener perfilaciones tan cercanas como un catador, pero sí va a tener un conocimiento previo de lo que está haciendo mal. Entonces, él mismo puede corregir esos procesos para poder tener un mayor puntaje, que finalmente es lo que se valora en mercado, ¿no? Arriba de 80 puntos ya se considera un café de especialidad, aunque como actualmente ya hay mucha competencia, los más valorados son arriba de 85 puntos.
0: Va aumentando.
5: Va aumentando.
0: Esto nos habla también de que la mayor parte entonces de los productores, cafeticultores, pues, están presentando cada vez mejor calidad en sus puntajes del
5: sí,
0: café.
5: Sí, así es. Y bueno, también yo creo que esto tiene mucho que ver con la difusión que se le da, ¿no? Uh-huh. A esta parte de la calidad a través de las distintas instituciones que, bueno, realmente pues son parte fundamental de esta formación, no solamente para los productores, sino a través del alumnado, ¿no?
0: Claro, justo a propósito, la importancia que da la Universidad Chapingo, uh-huh, y el trabajo que está realizando para mantener la importancia, bueno, para saber hacer las técnicas de catación, uh-huh, y que se le dé este valor justo.
5: Sí, bueno, pues el esfuerzo de la universidad ha sido enorme, ya que pues ha sido un trabajo a través de más de 40 años. Estamos hablando del Centro Académico Regional C de Huatusco, uh-huh, que forma parte de la Universidad Autónoma Chapingo. Entonces, el esfuerzo de muchas investigaciones y de un gran equipo de trabajo que ha estado colaborando desde hace mucho tiempo ha permitido distintas líneas de investigación acerca de lo que puede estar relacionado con la calidad del café. Y bueno, todo este conocimiento también se intenta transmitir a través de la misión que tiene la universidad.
0: Claro, uh-huh, que vaya que es un semillero de profesionales que benefician a muchas producciones en el campo. Muchas gracias, María de los Ángeles Fuentes Gallardo, la licenciada María de los Ángeles, quien es catadora internacional. Estará con nosotros para el segundo segmento de entrevista con nuestra compañera Isela Pacheco. Mientras tanto, estaremos pues pendientes también de los mensajes que ustedes nos escriban a nuestro WhatsApp, el 228-842-3500. Ahí lo ve en pantalla, 228-842-3500. Y por supuesto, también a través de nuestro Facebook, en nuestra transmisión en vivo, estamos muy pendientes aquí ahorita del celular para que interactúe también con nuestra invitada y pues mande sus saludos. Bien, es momento de irnos del otro lado del estudio con nuestro compañero Alejandro Sánchez Olivares, que ya tiene importantes datos que darle. Adelante, Ale.
6: Gracias, Héctor. Amigos, es tan importante y también tenemos el honor de tener una catadora internacional como lo es María de los Ángeles, que habla de tantas y tantas cosas. Antes de empezar el programa, le comento rápido, le decía a ella que me imagino el cerebro de una catadora que inmediatamente empieza a fraccionar sabor, aroma, acidez, etcétera. Y me dijo, sí, efectivamente, cuando como catadores probamos un café, empezamos primero con un montón de información, después vamos ya desmenuzando y dice, y si el cerebro va acostumbrándose de acuerdo a la sincronización que tiene con los sentidos. Entonces, pues hay que aprovecharla. Y yo le pregunto a usted, amigo productor de café, ¿a qué sabe su café? ¿Sabe bueno? ¿Sabe ácido? ¿Sabe a frutas? Sería importante y muy interesante que nos llame y participe con nosotros. Fíjese que la catación de café es un método cualitativo, es decir, de calidad, que aunque se basa en la evaluación sensorial, permite cuantificar también diferentes aspectos de una muestra. Es importante también comentarle que durante todo el proceso del beneficiado, todo es importante para tener un buen café. El corte, el tostado, el secado, la molida, es más, hasta la presentación en la taza y la forma de servirlo y poder degustarlo. Todo es un conjunto de actividades y por eso es importante que lo tengamos en cuenta. Un buen catador debe tener conocimientos básicos, obviamente, de café, que inician desde la semilla hasta la taza final. También contar por lo menos con 3 años de experiencia en catar cafés de diferentes orígenes, procesos, alturas y variedades. Y nos hablaba Ángeles al inicio del programa y de fuera de cámaras, de los 10 criterios para evaluar un buen café. Nos decía que se tiene que tomar en cuenta fragancia, sabor, sabor residual, acidez, cuerpo, dulzor, taza limpia, balance, uniformidad y puntaje del catador. No, si ser catador no es nada fácil, así es que, ¿qué le parece? Vamos a una pausa promocional y regresamos con más de Veracruz Agropecuario.
7: En Radio Más son las 7:28. 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

0: encanta ese tema, el cafetal. A ver si te dicen quién lo está interpretando en esta ocasión. Una marimba, parece como...
1: Es otra, la marimba, ahorita nos la dice, marimba de oro, nos la marimba dice de oro. Buen Mario Alarcón.
0: Muy buen tema, Mario. Gracias por darle este toque. Seguiremos conversando de café y del interesante proceso de catación. Antes, necesito agradecer de todo corazón un mensaje muy lindo, Héctor, que llega vía mi querido Jorge Monge. Dice lo siguiente: bravo, Isela, no sé qué te haya pasado, pero gracias a Dios que estás de vuelta en el programa. Va un regalo para ti, que sé que también te gustan los gatos, desde de Genaro de Tantoyuca, y me manda un gatito muy guapo. Ay, qué pena que mi teléfono está todo sucio, pero gracias, Genaro, me haces la vida con un mensaje tan lindo. Te digo rápido qué me pasó para que no quede en misterio. Tuve una caída en diciembre, me fisuré la clavícula, me operaron y ha sido una recuperación algo lenta, pero gloria a Dios, aquí estamos muy felices de estar de regreso y también a través de redes sociales.
1: Claro, a través de nuestro Facebook, que por cierto ya tenemos mensajes. Isela, Mario Jacome, como siempre comunicándose con nosotros, y es algo que nos gusta mucho. Nos dice: saludos a todos en el programa, nosotros hacemos lombricomposta con la pulpa de café, y vaya que el café, Isela, tiene muchas bondades, es un cultivo de verdad que cada vez también suma a más productores con prácticas agroecológicas, y bueno, pues ahí está un beneficio más también.
0: Oye, y que no puede faltar en la vida de cualquier persona,
1: por supuesto,
0: de que la receta de la felicidad lleva café, seguro que lleva café. Por lo menos yo me despierto siempre con la ilusión de disfrutar una tacita.
1: Y yo ya llevo como, no sé, ya estoy casi hasta perdiendo la cuenta del día de hoy, que llevo muchos cafés, pero los disfruto, y ahora disfruto más las variedades y los tipos,
0: claro,
1: de diferentes sabores. Estoy empezando a aprender a saborear más el café, y ya será un reto después la catación, Isela.
0: Claro, claro, esas son ligas mayores, por lo pronto sí la conciencia para disfrutar un café de calidad, y también para agradecer, insistimos, tanto a los productores que se preocupan por cuidar su cultivo, y también para las personas que de diferentes eslabones que integran este sistema, claro, producto. En este caso hay una gran catadora que está en el estudio, y que recuerde, si usted quiere preguntarle algo, nos puede contactar 2288-423500, y también a través de las redes sociales esperamos sus comentarios. ¿Qué representa el café en su vida? ¿Qué le parece si nos comparte alguna reflexión al respecto? Mientras eso sucede, continuamos con el programa, y es momento de irnos a campo. El equipo de producción tuvo la enorme oportunidad de visitar una granja de conejos, y ahí compartieron de qué manera le dan valor agregado a diferentes productos o diferentes maneras de disfrutar la carne de conejo, que es una de las más, pues, inocuas y también con una gran cantidad de valores nutricionales. Nos dice nuestro compañero David Domínguez que de manera particular disfrutó mucho del proceso de elaboración de la longaniza de conejo, que además de deliciosa es muy nutritiva. El proceso es muy interesante, y a continuación veremos por qué.
2: Hola, amigos de Veracruz Agropecuario, estamos en la cocina. En esta ocasión les voy a enseñar a hacer longaniza. Esta la hacía mi abuela, es su receta de mi abuela. En esta ocasión es una coneja que ya no se reproducía. De preferencia la carne debe ser refrigerada, porque la carne recién sacrificada es como más aguadita y cuesta más trabajo descarnarla. De aquí no vamos a utilizar ni los riñones ni el hígado, pero sí vamos a utilizar esta grasita, que es la que le va a dar como consistencia de longaniza. Vamos a descarnar todo lo más que se pueda del conejo para posteriormente molerlo o picarlo. Yo la prefiero molida. En cualquier carnicería, si no tienen molino, pueden mandarla a moler. Ustedes descarnen como quieran y puedan, pero tienen que sacar toda la carne, lo más que puedan. El hueso que queda, ya cuando terminaron de descarnar, como le queda mucha carne, que es casi muy difícil de sacar, lo que yo hago es guardar el esqueleto y usarlo para cuando hago pozole. Este hueso le da mucho sabor al caldito del pozole. Esta grasa que tiene el conejo no es dañina. Pueden utilizarla muy bien para su longaniza. Después de que destazamos nuestro conejo, procedemos a molerla. Tiene que quedarles así. Un kilo de carne de conejo necesita 3 dientes de ajo. Como estos ajos están grandes, vamos a poner solamente 3. 2 cucharadas de orégano, unas 5 hojitas de laurel, un pedacito de canela, unos 10 más o menos clavos de olor, unas 20 pimientas, 2 cucharaditas de tomillo y un poquito de comino. El comino a mucha gente no le gusta, entonces ustedes pongan la mínima cantidad a su gusto. Y necesitamos para 1 kilo de carne 50 gramos de chile ancho y unos 20 gramos más o menos de chile guajillo. Este lo cocemos previamente y luego lo licuamos con las especias. Pero antes de hacer el licuado, vamos a proceder a curar la carne. Pues esto lo pueden hacer un día antes para que la carne repose. Pero si tienen prisa y no pueden dejar reposar la carne un día antes, no pasa nada, el sabor es el mismo. Vamos a poner la carne en un recipiente más grande y le vamos a echar 20 mililitros de vinagre por kilo de carne. Esto nos va a servir como conservador. Y vamos a pesar 15 gramos de sal por cada kilo de carne. Y 5 gramos de azúcar. Esto lo revolvemos y lo echamos. Se puede usar sal de curación en la misma proporción que el azúcar, 5 gramos por kilo, pero sería para sustituir el vinagre. Mucha gente prefiere que sea vinagre y no la sal de curación para que sea de manera más natural. Ya que está esto, hay que licuar el chile con las especias. Después de que molemos nuestros ingredientes, el chile con las especias, le debe quedar en una consistencia más o menos así. Se la ponemos a la carne y yo no lo sé hacer con cuchara, yo siempre lo hago con las manos. Queda uno oliendo a longaniza, pero pues yo siento que se integra mejor. Ya desde aquí ya huele a longaniza. También en este paso lo que pueden hacer es también dejar que repose. Pero finalmente reposa en la ya embutido en la tripa. Bueno, la carne finalmente les tiene que quedar así y ya luego hay que embutirla en la tripa. Vean. Para embutir la carne usamos tripa de cerdo. Esta es, le llaman tripa calibrada y la venden por kilo. O la pueden comprar en la carnicería. La tripa se corta más o menos es 1 metro por kilo de carne. Y se lava para quitarle la sal y para hidratarla un poquito. La metemos al embutidor. Y aquí hacemos un nudito. Ya que está así, empezamos a echar la carne aquí.

0: acabó la tripa. Ay, así es, amigos, como preparamos esta deliciosa longaniza de conejo. Nos vemos.
1: ¿Pero qué pasó, Peque? ¿No trajiste aquí al estudio un pedacito para probarla? Nos dice que estaba muy deliciosa, no lo dudo. Y felicidades también. Gracias por dejarnos entrar al lugar más hermoso de un hogar, que es la cocina, el fogón, en donde está el corazón y en donde las manos talentosas de estas mujeres le dan un toque muy especial, pues este valor agregado, insistimos, ella es cunicultora, pero ha aprendido a diversificar y aprovechar los productos derivados de la carne del conejo, como es el caso de la longaniza. Así que enhorabuena, felicidades, y para quien quiera ver nuevamente esta historia, visite nuestras redes sociales. Veracruz Agropecuario produce orgullo, y lo mismo sucede con una institución tan querida en nuestro país como la Universidad Autónoma de Chapingo. Hoy, representando esta institución, está con nosotros pues una catadora muy reconocida y ha estado conversando por aquí, la licenciada María de los Ángeles Fuentes Gallardo, con quien es un gusto seguir esta conversación, pues con un tema que nos inspira y en el que hay muchos atributos, como en el propio cultivo, como en el café, ¿cierto, María?
2: Así es. Hace un momento platicábamos acerca de que no solamente podemos disfrutar el sabor del café, sino los diferentes beneficios que podemos obtener de él, claro, siempre y cuando sea un café libre de defectos, ¿no?
1: Exacto.
2: Por ejemplo, los antioxidantes o la energía que inyecta a uno, ¿no? Uh-huh. En el caso de que tenga algunos defectos, pues pudiera ser un caso contrario, ¿no? Que dañe nuestro estómago y demás, y por eso la gente le tenga un poquito de miedo a tomar café. Y realmente cuando de repente se atreven a probar cafés libres de defectos, dicen, de lo que me estoy perdiendo.
1: Sí, es que en ocasiones hay mucha desinformación, por eso es importante revisar las fuentes y acudir con especialistas. Nosotros queríamos conocer más del mundo de la catación, por eso, insisto, celebramos su presencia hoy en el estudio, y trajo unas muestras que representan un ejemplo justamente de un producto bien producido que reúne ciertas cualidades y atributos. Por ejemplo, ¿cuáles? Descríbalo para quien nos escucha a través de radio. De estos sobres también que están aquí.
2: Sí, bueno, pues lo que traje son, es la misma muestra, y pues quise traerla porque representa el trabajo de un productor, pero ese productor es ejemplo de lo que día a día los productores en campo viven. Entonces, este productor...
1: ¿Cómo se llama?
2: Se llama Miguel Castellán Valdés, me parece.
1: Miguel Castellán, ¿y dónde produce su aromático?
2: Bueno, en el caso de este productor, y el café que traigo lo produce en Totutla, Veracruz.
1: Totutla, uh-huh. Saludos a Totutla. Entonces, a la familia Castellán.
2: Bueno, pues él formó parte importante de un diplomado que impartimos en el pasado enero, uh-huh. Y entonces la vinculación de los alumnos con él nos da la oportunidad de ver la forma en que está trabajando, y bueno, pues puede ser también ejemplo.
1: ¿Nos puede describir la información que aparece ahí para quien nos escucha por radio?
2: Claro que sí. Bueno, pues esta información consta de 4 etapas, que es la etapa donde se evalúa el bouquet del café, uh-huh. Que es donde encontramos las notas aromáticas, por ejemplo, lo que hace ratito veíamos como durazno y demás. Para ello, el catador debe aprenderse sí o sí la memoria, la nariz completa, es decir, los 36 aromas que constituyen la nariz, para poder tener referencias aromáticas y poder describir el café.
1: Sí.
2: ¿No? Y bueno, y de este lado tenemos una gráfica de cómo se representan en intensidades cada uno de los 10 atributos o criterios que se mencionaron hace un momento.
1: Uh-huh.
2: Bien, de este lado presentamos la curva de tueste. Mencionaba también que es muy importante esta transmisión de calor. Entonces, para poder tener un buen desarrollo es importante monitorear minuto a minuto cómo se va desarrollando ese grano. Y de este lado se describe para quién es ideal este café, ¿no? Para qué tipo de persona va dirigido. Y bueno, pues puede ser para todo el público que quiera tener una experiencia única sensorial. Uh-huh. Bueno, pues estamos agradecidos con el productor que pues nos abrió las puertas de su finca y que sienta pues un precedente. Ya lo han hecho otros productores, pero bueno, él obtuvo un premio en tasa de excelencia el año pasado, uh-huh. Y bueno, pues queremos también hacer esta vinculación y reconocimiento a él y a todos los productores que han participado y que han tenido un gran trabajo en campo, ¿no?
1: Claro.
2: Y bueno, pues como institución también pues se agradece que nos brinden ese apoyo y esas capacitaciones continuas para poder ayudar a las personas, ¿no?
1: Claro, sí, definitivamente, porque desde luego ustedes como catedráticos y académicos en las aulas les enseñan una serie, les dan una serie de datos y de información a los jóvenes, a los que acompañan en su formación, pero ir al mundo real es otra cosa, ¿verdad? Estar en una finca, escuchar de viva voz el trabajo, el esfuerzo y el conocimiento tan valioso que tienen los productores.
2: Sí, yo creo que hay muchos productores que son candidatos a ganar, pero claro, como no se han atrevido o no tienen el acceso a este tipo de eventos, uh-huh, pues simplemente se quedan ahí, ¿no? De cierta manera en la oscuridad o vendiendo su café sin agregarle este valor. Claro. Entonces,

0: claro. toda la humedad que hay, la sombra y uh-huh. el frío generan una maduración lenta del grano, lo que hace que el atributo sea mayor en taza. Claro. Entonces, entre más tarde en madurar el grano, mejor sabe en taza. Obviamente, pues acompañado de los demás elementos, pero sí hemos encontrado notas bastante buenas y que son valoradas por el mercado internacional porque les gusta mucho, lo consideran como notas exóticas.
1: Claro. Que en el caso de Totutla y otros municipios, de hecho, pues este centro de Chapingo que está allá en Huatusco, uh-huh. pues son las altas montañas, ¿verdad?
0: Así es.
1: Pero estamos también, por ejemplo, en esta región, mira, ahí estoy yo, en esta región de bosque mesófilo, también tenemos una gran cantidad de familias que producen café bajo sombra, uh-huh. y esto hay que agradecerlo y reconocerlo y destacarlo siempre, porque además de la calidad de este cultivo, brinda muchos servicios ambientales para toda la sociedad.
0: Sí, por supuesto. Hablamos de, en este caso, por mencionar algún ejemplo, ¿no? De Totutla. Pero toda esta región tiene esas ventajas y esos atributos. Y lo que menciona usted es muy importante, porque actualmente también se está valorando esta parte que se le llaman elementos extrínsecos, que acompañan no solamente al café, ¿no? Sino que acompañan a una historia. Uh-huh. Es decir, el café sea cosechado bajo sombra o también que sea algún proceso que no utilice la contaminación del agua o que, bueno, las fincas alberguen la flora y la fauna, son elementos que ayudan y que pues al medio ambiente, pero que también hacen al café diferente y le dan más valor, por mencionar solamente algunos de los elementos. Exacto. Puede haber más, ¿no?
1: Sí. Sí, definitivamente. No, es una historia impresionante, es un tema importantísimo, uh-huh. del cual hay que seguir conociendo mucho. Como veracruzanos, me parece a mí, perdónenme ustedes, pero tenemos la obligación de estar involucrados con la cultura del café, se dedique usted a lo que se dedique. Y si no sabe por dónde empezar, pues acuda con los especialistas. ¿Cuál sería su reflexión general de cierre, maestra, que le gustaría compartir para quien nos escucha y ve? ¿Y dónde los contactan para más información?
0: Bien, pues a manera de reflexión, es importante consumir café de calidad, pero podemos empezar por reconocer ese esfuerzo de nuestros productores comprando café en grano. Uh-huh. Si no tenemos esa posibilidad, entonces en mercado pudiéramos comprar café que mencione las características que trae, por ejemplo, que sea un café arábica, tostado medio, y si se puede ver, bueno, de alguna forma que esté libre de defectos, sería mejor. De esta manera nosotros estaríamos apoyando a un sector y también estaríamos consintiéndonos con esos sabores. Y bueno, también creo que es muy importante agradecer a la institución que nos ha albergado, en este caso la Universidad Autónoma Chapingo, a las autoridades centrales, a las autoridades locales que hacen que pues uno pueda llegar a más personas, ¿no? A nuestro alumnado, que pues ellos son parte fundamental, y yo creo y tengo la confianza de que a través de esa formación humana, el conocimiento pueda llegar y esparcirse, porque al final de cuentas nosotros pues nos quedamos en un lugar, pero ellos son los que van a difundir este mensaje.
1: Qué bonito, me gusta esto que dice de esta formación humana, porque exacto, trabajamos con personas y ustedes están formando a jóvenes que les tocarán nuevos desafíos, pero en la medida en que vayan también preparados, no solo con un conocimiento técnico, sino con una sensibilidad social, pues encontrarán mejores maneras de enfrentar los desafíos que ya de por sí enfrenta una industria como la cafeticultura. Muchas gracias por haber venido esta noche.
0: No, pues muchísimas gracias a todo el equipo que me ha recibido de una manera muy acogedora, y pues se siente bastante bien, porque pues no es fácil de repente estar aquí frente a un montón de cámaras. Ustedes no lo saben, pero hay muchas.
1: Pero mire, y bueno, muy feliz, buenas personas,
0: muy feliz, sí.
1: Son buena gente y son, uh-huh. y nosotros también estamos siempre agradecidos con personas como usted que vienen aquí a compartir el conocimiento. Gracias a la maestra María de los Ángeles Fuentes Gallardo, académica de Chapingo y una catadora de café internacional. Enhorabuena.
0: Guatusqueña.
1: Y de Huatusco. Saludos a Huatusco. Viva Huatusco.
0: Sí, muchas gracias.
1: Gracias a usted, maestra. Y ahora vamos del otro lado del estudio con nuestro compañero Alejandro, quien tiene más información.
2: Gracias, Isela. Bueno, seguimos. Vámonos a las redes sociales porque hay unas fotografías y también tenemos un video. Vamos al video dependiendo de la producción que nos mande primero. Bueno, ahí tenemos. Genaro, hace rato te mandó un gato.
3: Sí, un gatito.
2: Bueno, pues ahora.

0: Nos mandó que está cultivando tomate en macetas allá en Tantoyuca, nos presume el buen Genaro, y apenas está comenzando la producción, bueno, no la producción, el cultivo de tomate en macetas, con eso que está re caro el precio del tomate. Hombre, pues en casa hay que cultivarlo. Saludos allá en Tantoyuca. Y la siguiente, también vamos a ver imágenes de capulines Chaganapoli, que es la variedad, de Antonino Lagunes Montero, en Benito Juárez, municipio de San Juan Evangelista, Veracruz. Allá nos manda estas fotografías. Están cargaditos los árboles de tanto capulín. Un buen, ¿qué podría ser? Un buen jugo de capulín con el huesito. Ajá, un licor, un vino. No, aquí hay ideas para todo. El huesito no lo tire, tiene otras utilidades también importantes. Atole de capulín también, que a Rubén le encanta mucho, entonces también, y a mí también. Digo, todas las bebidas. Oiga, rápidamente le platico que el café en México genera un empleo de más de 500,000 productores en 14 entidades federativas de 480 municipios. También le quiero platicar que en el contexto, el café que se produce en México se va del 53.85 a los Estados Unidos y después todo lo que se consume aquí en el país. Saludos a Huatusco, a la familia Fuentes Gallardo. Gracias por estarnos viendo. Hoy nos mandaron a María de los Ángeles a platicarnos pues toda esta calidad que tiene como catadora, como maestra y demás. Ella, nuestra invitada, le manda saludos a su hermana Rosy, que próximamente se unirá en matrimonio. Ya estamos invitados todo el agropecuario. Entonces, ya para que vaya dándonos un... No sabe a quién le dijo. Bueno, alumnos de la Escuela Chapingo en Huatusco también les manda saludos su maestra y de regreso la tendrán en los siguientes días.
1: Hola, ¿qué tal? Mi nombre es Erika Rivas Hernández, soy de la comunidad de La Estanzuela, pertenezco al municipio de Emiliano Zapata, me dedico al cultivo del café, es lo que yo quiero como madre, como mujer, y yo quiero, o estamos con los asesores técnicos trabajando así la tierra, y me encanta, me está encantando esta forma de cultivar el campo, porque es muy bonito el campo. Mis abuelos, que paz descanse, mis padres se han dedicado a esto y mi padre me heredó una finquita y yo quiero seguir con esto y quiero que mis hijas sigan con este cultivo y así, de manera agroecológica, de manera limpia, porque me encanta la naturaleza y me encanta el cultivo del café. Estoy cultivando marsellesa, es un cultivo de buena calidad, resistente a roya y es el que a mí me está favoreciendo ese cultivo. Quisiera que personas que han dejado sus cultivos regresen al cultivo. Es bueno el cultivo del café, es bueno para las familias. Invito a los productores de café que ya sus fincas las abandonaron, que regresen. Es muy bonito el cultivo del café.
2: Gracias, Ale, y saludos a los productores de Chaganapoli. Enhorabuena. En Catemaco también tiene denominación de origen. Y qué bueno que San Juan Evangelista también lo produzcan.
3: Muy bien, sí.
2: Héctor, muchos mensajes muy lindos.
3: Qué bueno. Adelante, vamos.
2: Por ejemplo, nos dicen por acá, hola, linda noche para todo el equipo de Veracruz Agropecuario. Felicidades a la invitada y un saludo para una servidora desde Tuxpan, Veracruz, de la familia Hernández. Gracias. Gracias también por acá que nos mandan saludos. Magda. Dice que vive aquí en Jalapa, que tiene una cafetería en San Hipólito, Tepeaca, allá en Puebla. ¡Felicidades! Buenas noches, presidente Cafetales. La verdad es una experiencia muy hermosa, la floración en la zona de Atzalan, de parte de Esther Carballo Hernández. Gracias, Esther. Gracias también a Francisco Cortés de Mariano Escobedo. Gracias por sus comentarios. Y por acá también una muy buena pregunta que nos hace Marijose Morales. ¿Si un catador puede detectar el exceso de agroquímicos en un café? Y desde luego que sí. Y así cerramos esta emisión.
3: Vaya que el tema del café nos da para mucho y es de mucho interés. Muchas gracias por comunicarse con nosotros. Nos vamos, Isela.
2: Nos vamos, amigo, con un super tema de cojolites.
3: Exactamente.
2: Luna negra.
3: Buen fin de semana.
2: Buenas noches.

0: En Radio Más son las 8 en punto.
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0: En Radio Más son las 8 con 30 minutos.
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2: el Centro de Estudios y Pronósticos Meteorológicos del Estado de Veracruz, a través de Radio Más, presenta el estado del tiempo para las próximas 24 horas.
7: Este día se observa el cielo despejado a medio nublado en gran parte del estado de Veracruz, previéndose condiciones de lluvias y tormentas para la tarde o noche en zonas montañosas y sectores del sur. Se prevé un ambiente cálido en el día y templado a fresco por la noche y madrugada. El viento dominará del sureste, este y noreste de 20 a 35 kilómetros por hora, con rachas mayores en áreas de tormenta.
2: El pronóstico meteorológico del estado de Veracruz es un servicio de Radio Más.
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0: Gracias por continuar con la programación de Radio Más y un saludo enorme, como siempre, para todos nuestros seguidores en todo el estado de Veracruz y en 8 entidades de la República. Yo soy Iván García y les agradezco que me acompañen como cada semana con diferentes proyectos musicales de diversos géneros, diversos estilos, pero siempre muy buenos proyectos. Y el día de hoy tenemos un proyecto veracruzano nacido en esta región capital. Me refiero a la banda Somos Casi Algo y casi... estamos a punto de escuchar muy, muy buena música. Es un proyecto, pues digamos fresco, pero ya con integrantes que tienen una vasta experiencia. Nacen apenas el año pasado entre la Ciudad de México y Veracruz. Nos está acompañando Uriel Valencia, Sebastián de la Vega o Sebastián de la Vega y Rafael Luzcanga, mejor conocidos como Fuimos Casi Algo. Pero ¿por qué Casi Algo? ¿Cómo están?
1: Bien, bien. ¿Cómo estás? Muchas gracias por el espacio. Estamos emocionados de estar por acá de vuelta en Radio Más.
0: Exactamente.
1: Siempre apoya los proyectos.
0: Claro, pues ya con mencionamos con integrantes con vasta experiencia ya en algunas otras bandas, en otros proyectos musicales. Algunos ya viejos conocidos de esta casa, pero en esta ocasión nos ocupa Fuimos Casi Algo, que nacen de esta fusión nostálgica entre el rock alternativo por allí de los 2000 con, digamos, sonidos y estas texturas del indie actual, pues algo muy en boga ya desde hace una década por allí. Pero pues platíquenos más acerca de este proyecto. Rafael Luzcanga es el vocalista, Sebastián de la Vega en la guitarra y en la batería, Uriel Valencia. Y ellos están aquí en Radio Más y son nuestra recomendación musical de la semana. Fuimos Casi Algo.
2: Gracias, Iván.
1: Gracias, sí.
2: Por el espacio siempre. Y esta es la casa de Veracruz, Radio Más. Tú preguntabas por qué Casi Algo. Y un poquito con lo que nos presentas en cuanto a la nostalgia, va de la mano en cuanto a lo que es la esencia un poquito de la banda, de que coincide o nos podría hacer conectar con la gente. Es que creo que en algún momento todos hemos tenido el corazón un poquito roto. Entonces eso es como la esencia de cuando estás ahí como en el proceso con algo, con alguien, y no se logra. Entonces estás como cuando estás a punto de llegar casi a la meta,
0: el llamerito
2: esta vez, digamos. Y si sí, ¿no, Toby?
1: Sí, la verdad es que Fuimos Casi Algo sí engloba sobre todo las relaciones interpersonales, pero también intentamos que hable un poquito de todo lo que en esta vida no se llega a concretar. Acá lo que nos unió bastante fue que desde hace años que trabajamos juntos, porque ellos formaron parte de mi proyecto anterior, Hay un Dinosaurio, en alguna etapa.
0: Ya.
1: Y sin embargo, nunca se llegaba a concretar el trabajar 100% juntos. ¿En qué sentido? Hay un Dinosaurio era un proyecto solista, pero yo siempre quise manejarlo también como un proyecto donde todos trabajáramos, donde todos pudiéramos aportar a las canciones.
0: Era un proyecto más de, efectivamente, de una persona.
1: Exactamente, entonces...
0: El puro estilo de Tame Impala, por ejemplo.
1: Exactamente, ¿no? Y Fuimos Casi Algo fue nuestra primera oportunidad real de componer juntos. De hecho, fue así que nació como la espinita de hacer algo ya como proyecto. Que hicimos una canción que se llama Artificial, que de hecho es nuestro próximo sencillo. Cuando la terminamos dijimos, aquí tenemos algo muy bueno, algo muy, muy, tenemos algo que decir, sobre todo. Y fue que la idea del Fuimos Casi Algo pues se empezó a concretar, ¿no?
0: En este momento, ¿cómo podrían definir el sonido de este proyecto?
3: Podríamos decir que tiene tintes pop, rock.
0: Ya.
3: Es un sonido moderno. Yo diría que en vivo nos van a escuchar más rock. Es un poquito más interesante el rock electrónico, pero sí, sí, sí. En audio podría yo decir que es más pop, ¿no? Podría decirse.
0: ¿Llevas más en los arreglos o todos participan?
1: Todos participamos
0: en los arreglos.
1: Sí, no, en realidad, como decía en un principio, la idea del proyecto ya es participar todos.
0: Sí, es colectivo, ¿no?
1: Es colectivo, ya. Exactamente. Y lo que sí sucede es que alguno puede llegar con una maqueta y trabajamos a partir de esa maqueta. Entonces tal vez ya hay ciertos arreglos,
0: claro,
1: de batería, ciertos arreglos de bajo.
0: Ahí lo van enriqueciendo. Oye, ¿y en la parte lírica, ¿quién se encarga de las letras?
2: Ay, sí, también el corazón bonito y rimbombante, pues ahí principalmente la música que se empieza a crear, digo,
0: ya
2: da pie a que a lo mejor se crea una melodía o se crea una parte musical que se tiene que acompañar con algo que vaya de la mano.
0: Por cierto, ¿qué hacen primero? ¿La música o la letra?
2: Pues sí, creo que es una mezcla de ambas, ¿no? De repente, si tienes algo escrito en mente, pues lo acompañas. Pero creo que sí es más frecuente la música.
0: Hay muchos que van tarareando y hacen la música y ya después le ponen letra o viceversa, ¿no?
1: Hablando por mí, y eso es un consejo que me dejó Adam Jodorowsky cuando tuve la oportunidad de trabajar con él.
0: Órale, interesante.
1: Allá en México fue que si tu canción suena bien en guitarra acústica, la tienes. O sea, es lo mínimo que puede, en donde tiene que sonar bien tu canción. Entonces ya todo lo que pongas encima ya va a nutrir más la canción. Entonces, a partir de ese consejo fue que empecé a hacer la música más guitarra y voz. Y de hecho, con Sebas, pues a veces él me ha pedido mucho ayuda como para explorar él sus propias maquetas, que de hecho vamos a sacar música que él hizo desde cero. La idea con la que trabajé en él fue más empezar por la música. Y una vez que tenía la maqueta lista, hacías la dirección hacia la letra, ¿no?
3: Son como formas de encontrar.
0: Sí, pues yo ahorita que recuerdo mucho, a quien hacía eso era Gustavo Cerati.
3: Balbuceaba,
0: tarareaba y ya después tenía.
3: Le metía la letra.
0: Le hacía la letra, efectivamente. Cada uno de ustedes tiene sus diferentes. Se han alimentado de diferente tipo de música y de artistas. Sí. ¿Cuál sería su caso?
1: Bueno, en mi caso, yo.
0: Que pudieran ser quizá como referencias para este proyecto.
1: Fíjate que yo tuve la suerte de que soy el menor de cuatro hermanos. Entonces tuve muchos años de música desde que yo tengo memoria, no uso de razón. Entonces por una parte tengo un hermano que le gustaba mucho la electrónica y la música de los años 80, ¿no? Entonces por ahí me fui metiendo a The Wings, a Simply Red, a Queen, ¿no? Por otro lado, mis papás, música más como José José, Juan Gabriel.
0: Más baladita, ¿no?
1: Ajá, más baladita. Y pues sobre todo música en español, pues clásica, vamos a decirlo, ¿no? Ya luego cuando tuve oportunidad de ir creando mis gustos, pues creo que me fui mucho hacia el alternativo en inglés. Así me acuerdo que la primera banda que me hizo así como hacer clic en la cabeza fue The Strokes, con Reptilia. Y a partir de eso me fui como que dije, ah, ok, esto es lo que me gusta, ¿no? The Cooks, Tudor Cinema Club.
0: Sí, no, pues fue todo un trancazo en los 2000 precisamente.
1: Exactamente. Y yo creo que sí, o sea, bueno, al menos yo, mucha música en inglés y pues los clásicos en español de Juan Gabriel y todo eso.
0: Ya, y. Sebastián.
2: Ah, sí, soy yo, ¿verdad? Vaya, desde que estaba en la primaria, de hecho hace poquito me estaba acordando, hay una banda que pues sí, tendré que mencionarla porque va de cajón, que me ha acompañado justo en cada etapa de mi vida, que son los Red Hot Chili Peppers, que sí me dicen mucho, que tengo ahí como la esencia de ellos. Pero bueno, esta banda fueron los que, digo, creo que fue segundo de primaria que me acercó como a este tema de la música, ¿no? Y sobre todo el rock, que es lo que me gustó bastante. Me compré el Californication cuando estaba.
0: ¿Con quién te gusta más? ¿Con Frusciante?
2: Sí, con Frusciante, sí. Aunque este brother, el Josh Klinghoffer, también tiene cosas.
0: Tiene lo suyo, ¿no?
2: Sí, sí, estaban haciendo. Claro. Buenas propuestas, pero pues regresó el patrón, es como el Messi, yo creo.
0: Le dieron las gracias.
2: Sí, literal, le dieron las gracias, sí, lo despidieron. Sí. Pero sí estaba bueno los dos discos que sacaron con él. Y entonces me compré mi disco me acuerdo que ahorré para él, pues en ese entonces de chiquillo. Y yo me iba a comprar el de Papa Roach, el que tenía la cucaracha. Pero mi hermano me dijo, oye, este es el del video que te gusta, que estaba Around the World en ese entonces.
0: Sí, sí.
2: Y pues ya me compré. Él me regaló el de, justamente el de Californication, y terminé comprando el de Offspring Americana yo. Entonces eso fue lo que me conectó con esas bandas de aquella época, que era Linkin Park, Limp Bizkit, New Metal, estaba Kid Rock, todas esas bandas que fueron evolucionando, luego Coldplay, que ya fue un poquito más sencillo.
0: Sí,
2: John Mayer, toda esa música en inglés.
0: Suave, ¿no?
2: Sí.
0: ¿Y Uriel?
3: A mí me tocó, bueno, yo no sé por qué siempre escuché música, o sea, me gustaba mucho, me tocaron los cassettes y me tocaron los discos. Y no sé de dónde, si yo le decía a mi mamá que me los comprara o qué onda, pero siempre tuve música.
0: Ya.
3: Y no sé por qué.
0: El que también es melómano ve cómo.
3: Sí, ¿no? Sí. Y, bueno, sí viajábamos a la Ciudad de México mucho y allá me compraban mis discos de, así de 15, 20 canciones en un disco. Entonces,
2: MP3,
3: fui, sí, con mi MP3 y estuve siempre expuesto como a muchos géneros, pero yo creo que por baterista, por la energía que tenía yo en ese entonces, siempre me incliné por también por el rock. Yeah. Por mucho rock, igual que Sebas, por Linkin Park, por bueno, no es lo mismo, pero Blink 182 me gustaba también. Algunas bandas de México,
2: somos
3: como Molotov también tenía como sonidos bien pesados,
0: sí,
3: en ese entonces.
0: Sí, sí, sí.
3: Y luego empecé a meterme más como al rock mexicano, más como Inside, Termo y líneas así, no sé, Avenged Sevenfold, y siempre fue como muy muy pesado mis géneros que más escuchaba, porque siempre he escuchado de todo he escuchado.
0: Y me imagino que siguen escuchando.
3: Sí. Sí, hasta no, sí, yo de hecho hasta busco bandas actuales porque sí. Aunque ha bajado la exposición, yo sigo viendo que salen bandas nuevas.
0: Sí, salen metal, bastantes, lo que pasa que bueno, ahora la industria y en las plataformas pues sí siempre van priorizando de otro tipo de géneros, pero siento que sigue habiendo bastantes
1: yo
0: proyectos.
1: Creo que estamos en la época donde hay tanto que ya ni te enteras, ¿no? De tanto que hay. O sea,
2: algo que está algo que está chido también, digo, como para descubrir música. Antes cuando
0: ya te enteras por el algoritmo.
2: El algoritmo, exacto, el algoritmo, sí. Las mismas plataformas que saben lo que te gusta, pues tienen ahí como la opción de

0: Sí, a lo mejor si quieres beber de lo mismo siempre, está súper cool, porque siempre te va a mantener en el en ese radio. Pero las recomendaciones orgánicas, como las que suceden aquí o en SoundCloud,
1: sí, exacto. Siempre es bien interesante, ¿no? En Bandcamp, por ejemplo, es una plataforma fabulosa también.
0: Sí, para todos los proyectos que están buscando como conseguir un alcance tal vez no masivo o ridículamente grande de forma rápida, están increíbles esas plataformas. Exacto. Porque te ayudan mucho a incluso hasta vender tu música.
1: Sí, exacto.
2: Y así conectar también con oyentes de una forma más, como dices, más crónica y más fiel. Digo, porque vas a poder conectar.
1: Sí, pues si tienes oportunidad que no solamente a lo mejor te van a escuchar tus sencillos, sino después pues, te van a escuchar todo tu disco, ¿no? Todo tu EP en este caso.
0: Y fíjate,
1: ¿no?,
0: que nosotros hemos tenido un acercamiento bastante en ese sentido con el proyecto, desde que no tenemos cuenta en TikTok, por ejemplo, porque sí, todo el mundo nos dice como de no, es que TikTok les va a ayudar mucho al alcance, a llegar a más, pero lo que nosotros hemos hablado mucho es que ahorita lo que perseguimos no es tanto el ser masivos y alcanzar a un montón de gente, sino más bien a tener un grupo de fans que sí nos escuchen, que sí quieran ir a nuestros conciertos.
1: Oigan, y ya que hablaron de redes, ¿cómo los pueden encontrar, por cierto?
0: Nos pueden encontrar.
1: ¿Y en cuáles, no? Porque evidentemente ya TikTok pues no estamos.
3: Pero, por ahora, yo creo
1: por
3: que
1: por ahora. Eso,
0: Nos pueden encontrar tanto en YouTube como en Instagram como F casi algo.
1: Ya.
0: Y
2: escribiendo fuimos casi algo también.
0: Igual si nos buscan como fuimos casi algo, nos van a ver en la portadita. Pero también en plataformas de streaming en general como fuimos casi algo. Y de hecho, pues comentarte que ahorita tenemos afuera el primer sencillo que se llama Tic-Tac. El objetivo hacia donde estamos encaminando todo es al lanzamiento de un EP. Todavía no queremos dar la fecha, pero pues claro, estén atentos.
1: Pero estén atentos ahí en sus redes precisamente, ¿no?
0: Van a ir saliendo las canciones.
1: Ya, ok. ¿Algunos otros planes, no digo a largo plazo, inmediatos, ¿no?, que tengan para la banda?
2: Así mero, Iván, pues es lo que platicábamos del show que estamos planeando para septiembre con unos amigos invitados de la Ciudad de México y otro proyecto de Los Ángeles. Entonces la idea también es, digo, que a lo mejor no estemos tocando cada 15 días, que la estrategia de presentaciones que tengamos, ¿no?, pues sí sea con mayor planeación y con un fin realmente. Sí,
1: exacto, veo que le aterrizan un poco más, lo planean mejor, y lo cual está muy bien. Digo, no hay desesperación ni están del ya llegar y estar en todos lados. Fíjate, ahora sí, como dicen, paso a pasito. Creo que muy bien aterrizados en este momento y como está la escena, y sobre todo del rock pop. Pero pues de verdad les auguramos muchísimo éxito. Fuimos casi algo, nuestra recomendación musical de esta semana. Y antes de irnos, pues preséntenos el sencillo, ¿no?
2: A todos ustedes que están escuchándonos a través de la señal de Radio Más, queremos dejarles con mucho amor y cariño esta canción, este tema que se llama Artificial, a cargo de nosotros, sus amigos, Fuimos Casi Algo.
1: Solo aquí en Radio Más. Muchísimas gracias a Uriel, Sebastián. Y ahora nos enteramos que Rafael, eres
0: Tobit. Es mi otro nombre, sí.
1: Ah, es tu segundo. Ah, bueno. Okay. Pues ellos son Fuimos Casi Algo, nuestra recomendación musical de la semana aquí en Radio Más. Muchísimas gracias por estar con nosotros y gracias a todos ustedes por seguirnos semana a semana con muy buena música y excelentes proyectos musicales. Yo soy Iván García y nos escuchamos, como siempre, a través de las frecuencias de Radio Más.

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6: En Radio Más son las 8 con 59 minutos.
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9: Hoy conoceremos algo más que música. Hoy hablaremos de María Guadalupe Araujo Young, conocida artísticamente como Ana Gabriel. Es una cantautora y empresaria mexicana llamada La Diva de América y La Luna de América. Con más de 40 millones de discos vendidos en todo el mundo, Ana Gabriel es la artista femenina mexicana más vendida y una de las artistas de música latina más vendidos de todos los tiempos.

Durante su carrera de 50 años, Ana Gabriel ha interpretado diferentes géneros musicales, principalmente pop latino, balada romántica y ranchera. Ella inicia su carrera el 15 de septiembre de 1974 en Tijuana. Para el año de 1979, Eddie Vladimir, su manager de aquel entonces, buscó un nombre con el cual darse a conocer, decidiéndose por Ana Gabriel, debido a su gran admiración por el cantante Juan Gabriel.

A principios de los años 80 empezó a cantar en los bares de Tijuana, hasta que en 1984 participó en Valores como compositora, nunca como intérprete. El tema No me lastimes más quedó en segundo lugar y ese fue el empuje que la dio a conocer.

En 1985 grabó su primer disco de larga duración que llevó por título Un Estilo, que si bien no resultaba muy comercial, sí era bastante elocuente para la presentación del artista. Al año siguiente, Ana logró participar en el Festival de la OTI, alcanzando el quinto lugar con la canción A Tu Lado, misma que se incluye en su álbum Sagitario, donde también se encuentra temas como Y Aquí Estoy, Esto No Basta y Mar y Arena.

En 1987, Ana Gabriel alcanza el primer lugar en la selección nacional para la OTI y en Lisboa, Portugal, donde se llevó a cabo el Festival de la OTI de ese año, alcanzó un tercer lugar, el cual le abrió las puertas que la hizo conocida en toda Latinoamérica.

En 1989, Ana Gabriel logra posicionarse a nivel internacional dentro del mercado estadounidense con su álbum Tierra de Nadie, que permaneció en las listas del Billboard varios meses. De hecho, en 1994 recibió el premio Billboard a la Artista del Año.

En 1996 lanzó un álbum musical llamado Vivencias, donde se incluyó una de las canciones más hermosas, No te hago falta. Asimismo, ganó como cantante del año de 1998 en los premios Billboard.

Hasta el año 2013, Ana Gabriel ha lanzado 20 álbumes de estudio, 3 álbumes en vivo y 15 álbumes recopilatorios. 3 de sus álbumes alcanzaron el primer lugar en la lista del Top Latin Albums y ha conseguido 7 sencillos número 1 y 20 éxitos que han alcanzado el Top 10 en la lista Hot Latin Song. Entre ellos, Ay Amor, Simplemente Amigos y Quién Como Tú, por los cuales fue nombrada la séptima mayor artista de la historia de dicha lista.

0: Hoy conocimos algo más que música. Conocimos a María Guadalupe Araujo Young, conocida artísticamente como Ana Gabriel. Somos algo más que música. Somos Conexión Auditiva.
1: En Radio Más son las 9:30.
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Mónica Naranjo es reconocida por su voz hábil y poderosa. Ha publicado 7 álbumes de estudio y 6 álbumes en directo y ha vendido más de 10 millones de discos en todo el mundo.

Su primera actuación en público fue a los 14 años de edad. Durante un verano, decidió presentarse en una discoteca en su lugar de la costa, donde interpretó la canción One Moment in Time de Whitney Houston, quien fue para ella una gran maestra.

En 1992, conoció a un amigo del compositor y productor musical Cristóbal Sánzano, que los puso en contacto, y este la introdujo en Sony Music y realizó los coros de un álbum de Locomía, a la vez que preparaba su álbum debut, que finalmente, tras varios retrasos, se lanzó en España en marzo de 1994. El disco no obtiene el apoyo de la discográfica ni la prensa, y en septiembre emigra a México. Ahí, Mónica Naranjo lanza su disco a los 20 años de edad, producido por Cristóbal Sánzano. El álbum homónimo generó una serie de sencillos que incluyen El amor coloca, Sola, Solo se vive una vez y Óyeme.

El siguiente álbum, Palabra de Mujer, lanzado en 1997, nuevamente producido por Cristóbal Sánzano, generó otra ronda de sencillos exitosos que incluyen Desátame, Pantera en Libertad, Empiezo a Recordarte, Las Campanas del Amor y Entender el Amor.

Su tercer álbum de Mónica Naranjo, Minaj, en el 2000, fue un tributo completo a la diva italiana Mina Mazzini. Si bien su sello discográfico no estaba especialmente satisfecho con su decisión de lanzar un álbum de ese tipo, al igual que algunos de sus seguidores no estaban entusiasmados con su alejamiento del pop comercial, Minaj aún vendió más de 1 millón de copias en todo el mundo y generó algunos éxitos, sobre todo con el sencillo Sobreviviré.

hemos conocido algo más que música. Hoy conocimos algo de Mónica Naranjo Carrasco, conocida como Mónica Naranjo. Yo soy Federico Ríos y esto fue Conexión Auditiva.

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1: En Radio Más son las 10 con 3 minutos.
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El punk reveló rencores, temores, odios y deseos tan intensos que su aparición amenazó la legitimidad del orden social y descubrió su tiranía.

La aventura allende el Atlántico de los proto-punks como New York Dolls, primero, y de los Ramones, después, sembraron el germen de lo que en muy poco tiempo explotaría por las tierras de Albion, el punk británico, que encontraría en dicha geografía el mejor caldo de cultivo dado el contexto social, político y económico que se vivía por entonces en tal lugar.

La victoria electoral de Margaret Thatcher al final de la década fue la culminación de una estrategia de marketing político de un conjunto de publicistas muy bien financiados por el partido de tal señora, que lograron desplazar el sentido común de la mayoría social hacia la defensa del neoliberalismo, con el resultado de una clausura ideológica completa.

La campaña orquestada por el Partido Conservador se impuso como objetivo destruir la cultura obrera que desde el fin de la Segunda Guerra Mundial había apoyado al Estado, con la solidaridad necesaria en los años de racionamiento. Los sindicatos eran fuertes y los subsidios y el proteccionismo habían creado una sociedad menos injusta y desigual, pero lastraban la competitividad de los productos ingleses, según los políticos.

0: El neoliberalismo acabó con todo eso. También destruyó la cohesión social. Dicha sociedad se convirtió en una de las más desestructuradas de Europa. El recorte de impuestos a los ricos, la venta de recursos públicos, las trabas a la seguridad social, el debilitamiento de los sindicatos, etc. Todo eso se quiso hacer pasar como la normalidad. Pero los entendidos hablaron de la desigualdad como una epidemia que devastaba el cuerpo social. En sus orígenes, el punk británico
1: fue un fenómeno musical y social que se manifestó a mediados de los 70
0: como reacción contra el pop artificioso, la vacua moda disco y el onanismo del rock progresivo y metalero, emparejado con el descontento social de una nueva generación en un país atormentado por la conciencia de clases y por el retroceso económico.

Con orgullo y la capacidad para burlarse de sí mismos, los punks adoptaron tal término para denominarse, así como la decisión de no permitir que los ricos se apropiaran del mundo. Comenzando por el rock, el vehículo de la identidad, cuyo espíritu había dejado de pertenecer a los Rolling Stones, Genesis o Led Zeppelin. Descubrieron que era mucho más divertido tocar en el bar de la esquina, hacerlo uno mismo. Con el ejemplo del pop rock, con Dr. Feelgood o Eddie and the Hot Rods.

0: El movimiento punk fue un combate contra el sistema, la sociedad y el orden establecido. Por ello, se afirmó como el heredero más directo del dadaísmo. Sin embargo, en lugar de salir a la calle para vociferar y pelearse con la policía, prefirieron empuñar las guitarras.
1: A eso se le llamó provocación.
0: Con su insistencia en los estándares bizarros y desdeñosos, el punk despedazó la máscara de la cultura dominante e implantó la suya, la de quienes padecen una economía destructiva.

Dicha reacción se expresó a través de una música que partió de su forma más sencilla, el rock and roll, al igual que en 1951 y en 1963. Salvaje, enardecido, enérgico y provisto de textos contra la autoridad y la opresión y distanciados de la industria discográfica.

0: En el pasado, los fans del rock and roll, en el contexto exclusivo de la revuelta juvenil,
1: siempre consideraron al género como un fin en sí mismo,
0: denunciando la educación, la brecha generacional, la unidimensión de la vida, la guerra, las prohibiciones al sexo, a las drogas, la censura a los actos libertarios e individualistas. No enfocaban aún cuestiones de justicia económica, igualdad social, tiranía estatal o de rechazo estético.

0: De ahí la condena expresada por los punks contra lo establecido y, puesto que eran creyentes del género, tocaron rock,
1: pero reduciendo la música a los elementos primarios, esenciales,
0: de velocidad y ritmo, con un regocijo enloquecido de ruido y furia al que nadie había llegado anteriormente. Utilizaron el rock como antídoto contra su estrellismo

0: Desde luego, no faltó la imagen escandalizadora. El slogan "No Future" fue una queja muy realista durante esta era punk, que comenzó por cortarse el cabello para no ser confundido con un fan de Pink Floyd o Black Sabbath. Se lo tiñó de colores y se moldeó cruelmente a tijeretazos para no ser comparado con los de los Bee Gees, Travolta o de la disco.
1: La zanja quedó abierta.

fue su señal de un pensamiento libre, así como la ropa desgarrada, el cuero negro, las insignias, los seguros, los piercings y la parafernalia sadomasoca. Pero mayor importancia revistió la mentalidad prevaleciente del hazlo tú mismo, que por medio de expresiones tangibles como fanzines, antros alternativos y disqueras independientes, tuvo consecuencias enormes en aquel entonces y para la posteridad, los cuales a la larga constituyeron la verdadera fuerza de esta explosión de caos y rebelión.

Este aspecto del punk devolvió un poco de poder a los artistas, echó a andar la descentralización de la industria musical, la democratizó y estimuló con el trabajo autónomo y la creatividad. De esta manera, la corriente aseguró su permanencia y transformación en la contracultura activa con muchas vertientes posteriores, antes de que su primera ola se hiciera pedazos por su propio carácter anárquico, descontrolado y por ello sumamente vulnerable.

Los pioneros de la primera hora, The Damned, Sex Pistols, The Clash, Buzzcocks, entre otros, se convirtieron en los emblemas de un movimiento que en forma subterránea y a través de coloridas etapas, que incluyeron al reggae en principio, continuó su desarrollo hacia una subcultura dentro de la cual han podido subsistir, una al lado de la otra, con interpretaciones variadas y muy distintas entre sí del concepto punk.

El concepto punk reveló rencores, temores, odios y deseos tan intensos que su aparición amenazó la legitimidad del orden social y descubrió su tiranía. ¿A dónde quería llevar la revuelta preconizada por él? A destituir a la reina Elizabeth y su régimen, que privilegiaba a los ricos. Nunca se le difundió por la radio ni por la televisión.

0: Los punks dejaron muy en claro que su ataque musical representaba solo un medio instintivo que contenía otro mucho más perturbador.
1: Contra todo lo institucional.
0: Contra el sistema de clases como mixtificación tras el capitalismo y finalmente contra la noción misma del progreso como la mixtificación última tras la sociedad occidental de la era postindustrial.

El rock, a través de sus distintas manifestaciones, nunca ha pretendido sostener una verdadera revolución, aunque a menudo exhorta a la insurrección. Como todo arte, no es más que el reflejo, la expresión de una realidad, un medio, una voz, un instrumento que, como el punk, en este caso, lo hizo en los años 70.

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4: En Radio Más son las 10:36.
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17: El Centro de Estudios y Pronósticos Meteorológicos del Estado de Veracruz, a través de Radio Más, presenta el estado del tiempo para las próximas 24 horas.
18: Este día se observa el cielo despejado a medio nublado en gran parte del estado de Veracruz, previéndose condiciones de lluvias y tormentas para la tarde o noche en zonas montañosas y sectores del sur. Se prevé un ambiente cálido en el día y templado a fresco por la noche y madrugada. El viento dominará del sureste, este y noreste de 20 a 35 kilómetros por hora, con rachas mayores en áreas de tormenta.
17: El pronóstico meteorológico del estado de Veracruz es un servicio de Radio Más.

0: en Radio Más son las 11, en punto.
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0: en Radio Más, son las 11, con 30 minutos.
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9: 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Los pantalones de mezclilla son un clásico, pero no todos te ofrecen la misma calidad. Hoy te revelamos cuáles de los 30 modelos que analizamos son realmente los más duraderos.
10: Además, si ya estás planeando una escapada, en nuestra sección de finanzas personales te decimos cómo evitar que los gastos sorpresa arruinen tu presupuesto.
9: Toma el control de tu dinero y haz las mejores compras.
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8: Revista del Consumidor.
10: ¿Sabes cómo surgió la mezclilla? Este tejido, conocido mundialmente como denim, toma su nombre de una ciudad al sur de Francia llamada Nimes, donde comenzó a fabricarse en el siglo XVI. Tradicionalmente, la mezclilla se fabrica con algodón tejido de sarga, que le da esas clásicas líneas diagonales y gran durabilidad.
9: Por eso, durante el siglo XIX, estos pantalones se popularizaron entre mineros y obreros que realizaban trabajos pesados. Con el tiempo, dejaron atrás las minas para conquistar la cultura popular.
10: Y aunque hoy forma parte de la moda cotidiana, en años recientes, la industria textil ha buscado producir la mezclilla de manera más sostenible mediante tecnologías que reducen el consumo de agua, utilizan fibras recicladas y emplean procesos menos contaminantes. Gracias a ello, continúa siendo una prenda básica que ha acompañado a distintas generaciones durante más de un siglo.
9: Por eso el Laboratorio Nacional de Protección al Consumidor analizó su calidad, resistencia y durabilidad.
11: Hola, ¿qué tal? Soy el ingeniero Luis Armando Juárez Mendoza, del área textil del Laboratorio Nacional de Protección al Consumidor, donde realizamos un estudio de calidad de pantalones de mezclilla para caballero. En esta ocasión analizamos 12 marcas con 30 modelos, de los cuales 13 son en 100% algodón y los 17 restantes fueron en mezcla de algodón con poliéster y elastano. Se realizaron los siguientes ensayos: información al consumidor, acabados, determinación de la masa por unidad de área, resistencia a la tracción, resistencia al rasgado, cambio dimensional, la determinación del torque y elasticidad o deformación del pantalón. Pero, ¿qué les parece si vamos a ver los resultados de este estudio de calidad de pantalones de mezclilla?
10: Todos los modelos analizados cumplen con su información comercial, con su declaración de fibras y con su prueba de acabados. En el caso de los pantalones de tela 100% algodón,
9: en la prueba de durabilidad, un modelo de la marca Silver Plate calificó con excelencia.
10: Los 5 modelos que se encogieron ligeramente después de 3 ciclos de lavado son Cimarrón Jeans, Furor, Oji y 2 de Silver Plate. Ahora continuamos con los resultados para los 17 modelos fabricados con tela a base de mezcla de fibras. Al igual que en la categoría anterior, todos los modelos cumplen con su información comercial, con su declaración de fibras y obtuvieron una calificación de excelencia en la prueba de acabados.
9: En las pruebas de resistencia, 3 modelos destacaron como los más duraderos del análisis, 1 de la marca Levi's y 2 de Oji.
10: Un modelo de la marca Lee y otro de Oji se encogieron ligeramente.
9: Respecto a la talla, estos modelos resultaron ser un poco más grandes de lo que indican en la etiqueta. 3 de la marca Oji, 1 de Member's Mark, 1 de Furor, 1 de Big John y 1 de Silver Plate. Antes de comprar un pantalón de mezclilla, toma en cuenta las siguientes recomendaciones.
11: Es muy importante que al comprar un pantalón, tú lo laves, ya que todas las prendas, inclusive los pantalones de mezclilla, son lavados con colorantes. Estos colorantes llevan químicos que aún así, si la empresa no hace un lavado correcto, se van a quedar impregnados y cuando te lo pongas o coloques, ya que este producto va directamente a la piel, puede llegar a irritar. La diferencia en tallas que pueden presentar los diferentes tipos o cortes de los pantalones es precisamente debido a eso, al corte que cada diseñador de la marca presenta. Pero algo muy importante que debe respetar es la cintura. En la etiqueta te informa esa talla. Y el largo, hay algunos pantalones que tú vas a encontrar 34x32. El primer número te indica la talla, que es el contorno de la cintura, y el segundo número te indica la longitud del costado de la pierna. Si la mezclilla de tu pantalón es más gruesa o delgada, no es un indicativo de que va a resistir más o menos. Eso va a depender del gusto de la persona, pero el pantalón de mezclilla te va a ofrecer más resistencia si viene acompañado con poliéster, pero va a ser cuestión de gusto. Si quieren tener mayor información sobre el estudio de calidad de pantalones de mezclilla para caballero, consulten la revista del consumidor, ya sea impresa o digital.
8: Revista del consumidor.
10: Las vacaciones de verano son una oportunidad para descansar y convivir, pero también pueden convertirse en un gasto importante si no se planean con anticipación. Para que puedas disfrutar con tranquilidad, un paso importante es gestionar tus finanzas. Por eso, antes de armar las maletas, el primer paso es sentarte con lápiz y papel. Presta atención.
9: Lo primero que debes hacer es elaborar una lista de verificación que te ayude a definir las características de tu viaje. Esto te ayuda a organizarte y anticipar algunas necesidades, además de asegurar que la experiencia sea satisfactoria para todas y todos.
10: Una vez que tengas la lista, es recomendable elaborar un presupuesto. Contar con una estimación de gastos detallada para cada rubro de tus vacaciones, de acuerdo a tu capacidad económica, te ayudará a mantener el control y a tomar decisiones responsables.
9: Para que no se te escape nada, toma nota de los gastos claves que debes considerar para tu viaje. El transporte. Los costos varían dependiendo del medio de transporte que elijas para desplazarte. Si viajas en autobús o en avión, considera los boletos viaje redondo y los traslados al aeropuerto o terminal de autobuses.
10: Si viajas en auto, la plataforma Mapir traza tu ruta o rutas punto a punto de la Secretaría de Infraestructura, Comunicaciones y Transportes puede ser muy útil, ya que te permite calcular con precisión el costo de las casetas, el consumo estimado de combustible y los tiempos reales de traslado en carretera. No te olvides de considerar los gastos de comida y bebida durante el traslado. Las paradas técnicas en la carretera o los antojos en el aeropuerto también suman.
9: También agrega el costo total de los días que te vas a hospedar en el destino.
10: Considera los desayunos, comidas y cenas durante el viaje.
9: Dependiendo del tipo de viaje que quieras hacer, pueden surgir otros gastos. Por ejemplo, si decides contratar algún tour, pagar alguna entrada a espectáculos y, por supuesto, las compras de regalos y recuerditos para la familia.
10: También es recomendable para cualquier trayecto contar con un seguro de viaje. Sin embargo, se vuelve indispensable si realizas viajes internacionales.
9: Es muy importante que tengas un fondo que puedas destinar para imprevistos. Más vale prevenir.
10: Está claro que para que las vacaciones sean un descanso y no un dolor de cabeza, la clave de todo está en planear. Por ejemplo, un tip buenísimo de seguridad es que si vas a usar tus tarjetas de débito o crédito, digitalizarlas en tu celular es más seguro para viajar.
9: Y es que dependiendo del plan que elijas, hay detalles que hacen toda la diferencia. Si tu destino es la playa, antes de reservar, no olvides comparar precios. No te vayas con la primera opción. Además de los paquetes todo incluido, busca alternativas más económicas. Y si puedes, aprovecha las temporadas de menor demanda turística. Tu bolsillo te lo va a agradecer. Y recuerda que es muy importante respetar las zonas protegidas.
10: Ahora, si lo tuyo es el turismo cultural y vas a visitar un pueblo mágico, puedes consultar el catálogo de los 177 pueblos mágicos que te permitirá investigar la gastronomía y sus lugares más representativos para que no te pierdas de nada. Compara las líneas de transporte y reserva tu hospedaje y los recorridos con anticipación.
9: Ahora hablemos de cómo nos vamos a mover. Si viajas en automóvil, es indispensable hacer una revisión básica al vehículo antes de salir. Ya en camino, todas y todos deben viajar con el cinturón de seguridad y respetar los límites de velocidad y las señalizaciones. La seguridad es primero.
10: Si vas a viajar en autobús, tómate el tiempo de comparar las categorías y costos de las distintas líneas de autobuses para elegir la que más te convenga. Al subirte, conserva muy bien tu comprobante de equipaje y lleva un botiquín con medicamentos básicos.
9: Y finalmente, si viajas en avión, el secreto para ahorrar es comprar los boletos con anticipación. Al igual que en el autobús, guarda bien tus comprobantes de equipaje y mantén siempre a la mano tu identificación oficial y tu pase de abordar.
10: Ahora ya lo sabes, planear tus vacaciones es la forma más inteligente de divertirte. Prepara tu presupuesto y viaja seguro.
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14: Entre la energía creativa de la Ciudad de México y la sensibilidad veracruzana surge Fuimos Casi Algo, una propuesta musical que desde 2025 ha comenzado a construir un sello propio dentro de la nueva escena del movimiento indie a nivel local. Integrada por Tobit, Sebastián y Uriel, la banda jalapeña encuentra su esencia en la nostalgia del rock alternativo de los 2000, combinándola con una producción contemporánea que apuesta por guitarras atmosféricas, profundos paisajes reverb y delicados arreglos de cuerdas. El resultado es un sonido evocador con influencias de grupos como Babasónicos, Zoé y Porter, sin perder una personalidad propia. El estilo de Fuimos Casi Algo gira alrededor de un concepto cotidiano, el casi algo. Esas historias, relaciones y momentos que nunca terminaron de concretarse, pero que permanecen vivos en la memoria. Su carta de presentación fue Tic Tac, sencillo debut lanzado el pasado 4 de junio, una canción que utiliza el incesante paso del tiempo como metáfora del cierre definitivo de una relación. Y es lo que escucharemos a continuación. Ellos son Fuimos Casi Algo y son la recomendación musical de la semana en Radio Más.

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1: En Radio Más son las 12. En punto.

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0: En Radio Más son las 12 con 32 minutos.
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0: En Radio Más es la una. En punto.
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9: 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Hola, ¿qué tal? ¿Cómo están? Mi nombre es Zenaida Montiel y les doy la más cordial bienvenida a todos ustedes que ya nos están sintonizando aquí en el programa El Cenzontle, su programa que se transmite los sábados y domingos a partir de las 8 de la mañana, en donde usted podrá disfrutar de un programa bilingüe en náhuatl español. Y la gente que nos sintoniza en esta mañana, esperemos que nos acompañe en esta mañana. ¿Y saben por qué? Porque tenemos casa llena. El día de hoy tenemos a las alumnas, a las estudiantes de la Facultad de Antropología, generalmente en o específicamente en los estudiantes de arqueología nos visitan el día de hoy, pues para platicarnos su experiencia ya como estudiantes de arqueología. Así es que quédese con nosotros, vamos a estar platicando con ella y con ellos, porque tenemos tres jóvenes y una señorita que nos acompaña aquí en el programa El Cenzontle. Pero antes de entrar en tema, vamos a escuchar el trío Tlayoltillane con el huerfanito, que en náhuatl sería Iknosones. Vamos a escucharlo.

0: Bueno, acabamos de escuchar música. Bienvenidos, chicos y chica, aquí en el programa El Sensontle. Está con nosotros Jesús Munguía Lugo. Bienvenido al programa.
1: Muchas gracias, maestra Zenaida.
0: También está con nosotros, nos acompaña José Genaro Soto Hernández. Bienvenido, creo que ya has venido aquí al programa, ¿verdad?
2: Sí, mucho gusto, muchas gracias.
0: Nos acompaña también Mariano Bello Delgado. Bienvenido al programa El Sensontle.
3: ¿Qué tal? Mucho gusto.
0: Luz Yaretzi, bienvenida. Sí,
4: gracias.
0: ¿Y cómo se sienten ahorita que están aquí en el programa El Sensontle?
4: Emocionados. Personalmente, un sueño estar en la radio.
0: Qué bueno, nos da gusto que estén contentos, así nos sentimos nosotros. Bueno, yo me siento muy emocionada de compartir esta experiencia con ustedes, muy emocionada de aprender también de ustedes, porque cada entrevista que hacemos, cada plática, aprendemos mucho de cada una de ustedes que nos acompañan aquí en el programa El Sensontle. Pues platíquenos, anteriormente ya sus compañeros nos platicaron sobre la arqueología, sobre a lo que se dedica. Ahora ustedes platíquenos de acuerdo a su experiencia en la carrera de arqueología. Jesús.
1: Claro. Bueno, antes que nada, muchísimas gracias por la invitación. Tlaxcamati. Primero me gustaría comentar sobre mi experiencia en la práctica de campo. Como tal, fue una actividad muy enriquecedora, tanto en la parte académica, pues era poner en práctica lo teórico, pero también, bueno, conocer precisamente cómo es que se utilizan todos estos instrumentos que estuvimos manejando, la realización de la actividad de la prospección y de igual manera la parte humana, el poder interactuar con la gente de la localidad, puesto que la arqueología no se realiza en un espacio vacío, sino es dentro de comunidades vivas. Y es por esa razón que a mí me gustaría agradecer a don Ricky, a doña Silvia, doña Tere, doña Norma doña y doña Norma. Cata, sí, sí, que ellos nos apoyaron mucho, nos alimentaron, nos cuidaron de alguna forma, nos comentaron historias de la región, así como de las casas. Y bueno, además de ellos, pues también con mis amigos y compañeros, con quienes además de pues interactuar en la escuela, que usualmente llegan a ser 4, 6 u 8 horas, pues en esta ocasión fue una interacción 24/7. Y eso me permitió pues conocerlos más a ellos, conocerme también a mí más a profundidad. Y bueno, siento que pues esas actividades son las que valen la pena y me estaría llevando precisamente dentro de mi carrera en la arqueología.
0: Perfecto. Estas personas que ustedes los apoyaron, dándoles de comer, a lo mejor también hasta platicando de anécdotas, sí. Mándales saludos. ¿De qué comunidad son o lugar, de dónde son?
1: Ellos son de la comunidad de Logital, en el municipio de Actopan.
0: Pues les enviamos saludos a don Ricky.
1: Sí.
0: Ajá. Ojalá que nos estén escuchando ahí en Ojital. Y también a toda la comunidad que viven ahí, que radican en esa comunidad, les enviamos saludos. Y también agradecerles que pues los recibieron con los brazos abiertos.
1: Así es.
0: José Genaro, platícanos de tu experiencia.
2: Pues muchas gracias por aquí, por abrirnos los micrófonos. Esta experiencia en esta práctica de campo fue para mí muy satisfactoria, porque me permitió recordar y tener nuevamente un semblante más amplio de lo que es la arqueología y cómo se realiza este tipo de actividades, en este caso pues la prospección o el reconocimiento de superficie, que como decían es caminar el terreno usando un método científico. Y es una experiencia que te llevas a la vez muy bonita, pero también tiene, o sea, no todo en la arqueología vamos a decir es bonito, porque pues te enfrentas al campo y prácticamente te enfrentas a la región que fuimos, pues es tierra caliente, y pues en el campo te vas a encontrar serpientes, te vas a encontrar alacranes, arañas y animalitos mucho más pequeños como son las garrapatas, los pinolillos, que en este caso en ciertas partes del terreno abundaban, ¿no? Y pues tienes que entrarle, no queda de otra. Así esté la cagual, así hay que cruzar un arroyo, así te toca el potrero, te toca lo bonito, te toca el cerro. Y es bonito ver y a mis compañeros, porque esta fue mi tercera vez que voy a una, bueno, segunda en prospección. y más o menos yo ya llevaba una idea de cómo era el proceso, y ver a compañeros que van por primera vez, cómo se enfrentan ellos, pues en parte me da gusto y en parte veo cómo uno sufre, porque les cuesta, o a veces cuesta también seguir indicaciones, porque también la arqueología se trata de seguir indicaciones, de no hacer lo que uno quiera, porque hay que seguir un método específico para que las cosas salgan bien. Y yo vi que pues les costaba en parte seguir esas indicaciones por lo mismo del terreno, lo mismo de la dificultad que había para entrar. Y, pero en esa parte creo que cumplimos la mayoría o todos en pues entrarle ahora sí al campo, al monte, e igual convivir con todos. En esta ocasión nos tocó una buena casa, una casa acogedora que pues bien tenía todos los servicios, dos baños, entonces prácticamente estábamos cómodos, porque en otras temporadas prácticamente era un cuarto vacío, hasta con cristales rotos, y ahí toda la flota.
0: Sí.
2: Pero fue una experiencia muy bonita, igualmente la gente muy, muy buena. Un amigo que nos visitó, ahí le mando saludos a don Noé, alias El Pelón.
0: Ah, perfecto.
2: Que desde el viejón, desde el 23, nos está echando la mano y ha sido compañero. Y igual va uno y prueba comidas, por ejemplo, a mí me tocó comer armadillo, me tocó comer venado, comidas que pues yo no había probado, y pues es una experiencia muy bonita.
0: Esa es la ventaja, ¿no?, de ir a práctica, porque ya pruebas, ahora sí, comida exótica, lo que no has probado nunca, y pues el hambre es el hambre, y lo tienes que comer, ¿no? 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Pues, Mariano, platícanos tu experiencia, qué tal te pareció, qué tal te sentiste en esta primera práctica de campo o segunda práctica.
3: Sí, primera práctica de campo. Ajá. Realmente la prospección es un labor arqueológico muy complejo. En lo personal no puedo decir cuánto lo disfruté, porque realmente estudiar lo que a uno le apasiona es una aventura totalmente diferente. Realmente desde que entré a la carrera en 2023 ha sido una historia muy con altibajos, también con grandes experiencias también. Y esta, la práctica de campo, realmente es una aventura muy completa, realmente desde que inicia, desde el día uno, es mucho que contar, son muchas anécdotas que nos llevamos como todos, como compañeros, como estudiantes de arqueología, y realmente es un sentimiento muy bonito cuando estás ya en el sitio, porque realmente, como se mencionó hace rato el maestro Rodolfo Parra, uh-huh, ese es un trabajo que inicia muchos meses antes con el seminario de investigación. Uh-huh. La práctica de campo es un paso más, y cuando tú estás en la teoría, en la clase, no es lo mismo realmente ver una foto, ver antecedentes, ver trabajos en el pasado que se han realizado, a cuando tú estás ahí, ¿no? O incluso cuando tienes la oportunidad como turista de visitar alguna zona arqueológica, es muy distinto cuando llegas al sitio en sí, poder estar ahí tú, trabajarlo con compañeros que al igual que tú les gusta, uh-huh, esta profesión. Y realmente es algo que a todas las personas, sobre todo jóvenes de secundaria y bachillerato que tal vez nos están escuchando, me gustaría hacer la invitación a que no necesariamente la arqueología o la antropología, sino cualquier aspecto que les guste, que les apasione, es una invitación cordial a que sigan sus caminos, ¿no? Porque realmente hablo por mí y por muchos compañeros. Yo, por ejemplo, soy estudiante de sexto semestre. Uh-huh. Ya tengo un rato estudiando esto. Y con el tiempo que llevo, puedo decir que estoy muy, muy contento de la decisión que en su momento tomé cuando decidí estudiar arqueología. Es muy bonito realmente. La experiencia en campo, realmente, como dice mi compañero Genaro, hacer lo que te gusta no siempre es divertido. Al final del día es un trabajo. No vas a visitar, no vas a jugar, uh-huh, vas a trabajar, y no necesariamente es pasarla mal. Al, uh-huh, final del día también es una experiencia muy grata para todos, como ya lo dije, realmente es único, pero sí realmente conlleva sacrificios, ¿no? Realmente, obviamente, levantarse temprano, tener una metodología, seguir reglas, como dice mi compañero Genaro. Muchas veces nos tocó cruzar caminos muy, muy complicados, que a lo mejor incluso nos podíamos mojar, nos podíamos tropezar. Pero realmente, ante todo eso, creo que vale mucho la pena, porque realmente es algo que no es una vez al año, y definitivamente lo comenta muchas veces el maestro Rodolfo Parra, es como un punto de inflexión. La práctica de campo es un antes y después. Yo creo que ahora que la tuve, yo creo que es un antes y después para cualquier arqueólogo estudiante de arqueología.
0: Pues muy interesante lo que nos acabas de platicar, Mariano. Te veo muy entusiasmado con esta primera práctica de campo. Esperemos que en tus futuras prácticas pues tengas muy buenos resultados, y después nos lo vengan a mostrar su trabajo de tesis, porque es la idea ver los resultados después de las prácticas de campo. Bueno, estamos platicando con los estudiantes de arqueología, estamos platicando con Jesús Munguía, Genaro, Mariano, y más adelante vamos a escuchar a Luz Yaretzi, nos va a platicar acerca de cuántas prácticas de campo hay en arqueología. Pero antes vamos a música, vamos a escuchar a Sara Curruchich en Maya Cachiquel con el tema Tucur.

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1: En Radio Más es la 1:27.
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0: El Centro de Estudios y Pronósticos Meteorológicos del Estado de Veracruz, a través de Radio Más, presenta el estado del tiempo para las próximas 24 horas.
4: Para este fin de semana, los modelos continúan mostrando una disminución gradual del potencial de lluvias, mientras que las temperaturas máximas tenderán a incrementarse, favoreciendo un ambiente más caluroso sobre buena parte del estado, especialmente en regiones de llanura y costa. Se recomienda mantener precauciones por el ambiente caluroso y la elevada sensación térmica.
0: El pronóstico meteorológico del estado de Veracruz es un servicio de Radio Más.
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11: 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Bueno, acabamos de escuchar a Tucur con Sara Curruchich. Es en maya cachiquel. Para la gente que a lo mejor habla esta lengua, pues esperemos que la siga difundiendo, que la siga hablando, así como nosotros aquí en el programa El Censontle seguimos difundiendo la lengua náhuatl de la Huasteca Veracruzana. Y ya entrando en tema, Lucy Aretzi, pues platícanos, de acuerdo a tu experiencia en arqueología, tu práctica de campo, ahí en arqueología, ¿cuántas prácticas de campo se hacen en la carrera?
12: Sí, pues muchas gracias. Y qué bonito se escucha, ¿sí?, el náhuatl. Pero bueno, en cuanto a las prácticas de campo, durante la carrera actualmente se realizan dos. Uh-huh. Debemos cumplir con una de prospección y una de excavación. Uh-huh. La que realizamos ahorita, pues nosotros fue prospección, caminar, digamos, uh-huh, andar por ahí. Y pues sí, o sea, algo muy bello que personalmente no me lo imaginaba. Como mencionaba Mariano, pues ves una cara de la arqueología en la teoría, durante las clases, pero ya estar ahí es un mundo pues totalmente diferente. Uh-huh. Te adentras en lo que es tal cual la arqueología y aprendes mucho, nuevas cosas. A algunos se les da, a otros no. Te pasa de todo.
11: Me imagino.
12: Sí. Entre los animalitos, el viento, lluvia, que no nos tocó, pero que se te mojen las botas por pasar un río. Uh-huh. Toda una experiencia, pero es muy bello y pues yo siento que la arqueología es perfecta para los jóvenes, o cualquier interesado, principalmente, pues sí, los chicos de secundaria, bachillerato. A mí cuando yo encontré la arqueología, me abrió los ojos, me hizo ver todo un nuevo panorama. Personalmente yo venía de ingeniería. Uh-huh. Lo cual no se me dio. Y después decidí buscar. No sabía de qué trataba la arqueología, pero ya ahora es como de que tiene cosas de todo. Si te gustan los números, los datos duros, las estadísticas, la arqueología lo tiene. Uh-huh. Si te gustan cosas más simbólicas, no sé, incluso dibujos, íconos, la arqueología lo tiene. Entonces, incluso botánica, un poco de biología, geología, geografía, cartografía, todo eso lo vemos y cada quien se puede especializar en un área o en varias, tomar sus temas, incluso en algún momento tomé un interés hacia la medicina, que tampoco se me dio. Uh-huh. Pero acá en arqueología, pues, descubrí que vemos también restos óseos, uh-huh, huesos, los medimos, analizamos, vemos las enfermedades. Y, pues, es muy impresionante todos los temas que puede abarcar la arqueología.
11: No, pues, qué bueno. Y nos despejaste las dudas que a lo mejor alguna de las personas que nos están escuchando aquí en el programa El Censo le haya tenido. Nos dijiste tal cual a lo que se refiere la arqueología, y sobre todo para la gente o los estudiantes que a lo mejor dejaron sus estudios porque no sabían qué carrera escoger, o los estudiantes del bachillerato que a lo mejor están por terminar sus estudios y probablemente ya no tarde mucho en salir la convocatoria, pues que elijan la arqueología, ¿verdad?
12: Sí, claro.
11: Qué bueno que nos mencionas esto, Yaretzi. Nos das un despeje de lo que se dedica a la arqueología. Ahora sí, la arqueología pertenece a antropología, eso no hay que dejar de mencionar. No es fuera de, sino que es dentro de la arqueología. 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Pues chicos, de acuerdo a sus experiencias, por ejemplo, ahí en la práctica de campo, se conocieron mucho más en esta práctica como estudiantes, porque muchas veces solo estamos en la escuela o en el salón y a veces ni siquiera nos hablamos, ¿no? Y ya cuando convivimos más con las personas o con nuestros compañeros, ¿qué mensajes les darían a los futuros arqueólogos o los futuros estudiantes de arqueología? Jesús.
7: Que adelante, que estudien la cultura que les apasiona, precisamente pues desde esta perspectiva antropológica, es decir, todo lo que el humano hace, piensa y dice en cuanto miembro de una sociedad, y en este caso, bueno, desde la arqueología, sociedades pretéritas.
11: Muy bien, Yaret.
12: Pues sí, que convivimos mucho, tal cual 24/7 con todos los compañeros, y pues aparte que compartimos la pasión en cuanto al tema, igual platicamos sobre lo que vamos encontrando y todo eso, y se hacen muy, muy lindas amistades. Uh-huh. Aparte que sabes que te van a apoyar porque vivimos todo tipo de momentos, te caes, ellos te levantan, es algo realmente lindo.
11: Ah, pues qué bueno que pues les gustó esta primera práctica de campo. Genaro.
13: Pues en cuanto a la experiencia de campo, para todos aquellos que les gustaría estudiar arqueología, pues sí es saber que la arqueología se hace en campo, bueno, en gabinete y en campo, uh-huh, pero que desafortunadamente el acceso a los trabajos no está muy cerca de donde tú vives. Si tú quieres estudiar arqueología y dedicarte al trabajo de campo principalmente, pues te tienes que decir a tu familia, ahí nos vemos por un tiempo, porque el trabajo, uh-huh, de campo es en otros estados. Si tienes suerte te quedas en Veracruz, uh-huh, pero tienes que ir a donde haya o a donde te llamen y quieras, uh-huh, ir a cualquier parte del estado de la República. Y como lo dice aquí bien mis compañeros, ya estando en campo, aquí somos estudiantes y la experiencia es, como dicen, compañerismo, el maestro te explica. Estando en campo te van a exigir, uh-huh, y atrás de ti, si tú no le echas ganas, hay otros arqueólogos que quieren chambear. Entonces, uh-huh, también parte de la arqueología es, pues, ahora sí, echarle ganas, también apoyarte de tus compañeros, también aprender a reconocer a los compañeros con los que te puedes juntar, uh-huh, o con los que no, porque en campo se ve realmente quién es quién, ¿no?
11: Claro.
13: O sea, podemos decir, no, pues con mis compañeros me la pasé bien a todo dar, pero siempre te queda una espina, ¿no? Que, uh-huh, con este tuve como que no nos llevamos bien, con este tuve como un pequeño conflicto porque no quería lavar el baño, no querías ayudarnos en los quehaceres, uh-huh, de la casa. Entonces, pues todo eso es importante, uh-huh, y pues para todos aquellos que quieren estudiar arqueología, pues sí, hay que salir de casa, porque la arqueología no hay, o al menos rápidamente que te acomode cerca de tu domicilio o eso, o un palancazo, porque si no, hay que salir a padelearle afuera.
11: Así es, y sobre todo creo que aprender a sobrevivir, ¿verdad?
13: Exacto.
11: Algo que mencionabas, y si alguien no quiere lavar el baño, si alguien no quiere barrer, pues ahí como que sí hay ese conflicto y ahí todos se tienen que cooperar en cuanto al que... Dígame.
7: Sí, en lo personal a mí me gustó mucho la dinámica que manejamos en la casa, en el hospital.
11: Ajá.
7: Precisamente el ambiente fue como de mucha cordialidad, de mucho respeto, de mucha organización.
11: Ajá.
7: Tanto para la preparación de los alimentos, la limpieza de la casa. Me gustó el ambiente que se formó allí. Fueron 3 semanas conviviendo 18 integrantes.
11: Ajá. No, pues qué bueno que nos comentas, porque creo que cuando se hace esta práctica de campo de manera organizada, de una buena convivencia, pues aprenden a valorar más las cosas y a valorarse a ustedes mismos, ¿no? ¿Mariano?
14: Sí, claro. Mira, realmente la convivencia en la arqueología es un tema muy importante, porque la arqueología es en equipo.
11: Uh-huh.
14: Realmente hay cosas que uno como arqueólogo podemos hacer individualmente, pero también es en equipo, ¿no? Entonces, no solo es al momento laboral, académico, sino también desde el momento de la convivencia detrás, ¿no?
11: Uh-huh.
14: Realmente, en esta ocasión, coincido completamente con mis compañeros en que la convivencia fue muy sana,
11: uh-huh,
14: la verdad. Desde el día uno, todos llegaron a hacer cosas muy, muy agradables. Todos nos llevamos muy bien, estábamos muy en sintonía. Y eso hizo que obviamente, al momento de llegar al trabajo, todos nos pudiéramos coordinar mucho mejor, ¿no?
11: Uh-huh.
14: Obviamente sí llega a pasar que en el salón de clases podemos tener como una forma de trabajar,
11: uh-huh,
14: una forma de convivir y una forma de pensar y de ver las cosas. Y cuando llegas a la práctica de campo, que son, en este caso, fueron 3 semanas juntos, uh-huh, pero muchas veces hay proyectos arqueológicos que pueden durar incluso meses, ¿no?
11: Uh-huh.
14: Y estar conviviendo 24/7 con esas personas puede hacer que muchas veces choquen ciertas formas de conductas, incluso, uh-huh, de trabajar. En esta ocasión, gracias a Dios, no fue el caso. repito, todo fue muy agradable. Entonces, por mi parte y por la de muchos compañeros, me siento muy agradecido realmente por la oportunidad.
11: Pues qué bueno que se sienten así, porque cuando a veces hay conflicto, muchas veces que hasta ya ni quisieras regresar a la práctica, ¿no? Pero sí, qué claro. Bueno, y me da gusto que ustedes sean un equipo muy bien organizado y sobre todo que haya armonía. Y si no, muchas veces hay que armonizar el espacio para poder obtener muy buenos resultados. Ya por finalizar el programa, algo que quieran agregar, mandarle saludos a sus familiares, a que los escuchen, algo que quieran agregar, dime.
13: Pues yo principalmente quiero, ahora sí, mandar un saludo y agradecer a mi familia, a mi mamá Rosario Hernández Peña, a mi papá Genaro Soto Hernández y mi hermano Ángel Soto Hernández, porque han sido un pilar muy fuerte que me ha apoyado mucho en mis estudios, tanto psicológicamente como económicamente, porque tú te vas a campo y la universidad te da 900, me parece son 25 pesos para todo el mes. O las 3 semanas que vas a ir. Entonces, pues, prácticamente es tu pasaje lo que te están dando. Entonces, pues es un gasto lo que tú vas a hacer allá. Prácticamente son 5,000, 10,000 pesos los que te quemas. Si quieres estar bien, o sea, si quieres comer tus 3 comidas al día, si quieres que echarte un refresco, que se te antojó algo, una golosina. Entonces, en ese aspecto, agradezco a mi familia que me ha apoyado mucho. Y igual a toda la flota, a todo el grupo que nos hemos integrado. Y pues la arqueología es algo muy padre. Comparto una anécdota rápida. Apenas habían llegado todos, se iban bajando del autobús, una parte apenas del autobús, se baja el último y me dice: dejó la mochila en el autobús. Y ya se fue la mochila rumbo a Poza Rica. Y ahí nos ves en una combi que llevé atrás del autobús, correteándolo hasta Palmasola para poder rescatar la mochila. Entonces, pues ese tipo de experiencias, desde tocando, bajándonos desde el pasaje, ya empieza ahí a correr.
11: Sí, no, pues qué bueno que recuperaste la mochila. Eso es lo importante. ¿Mariano?
14: Sí, también me gustaría mandar saludos a mi mamá, Carilú Delgado Flores, y mi papá, Francisco Bello Vázquez, porque igual, realmente, sí, es un apoyo muy grande, ya no solamente en el tema económico, sino también a nivel moral, ¿no? Realmente, la arqueología es una profesión que muchas veces no es muy conocida y muchas veces muchos papás llegan a pensar qué es la arqueología, de qué vas a vivir, de qué vas a trabajar sobre todo. Y cuando yo llegué con mis papás a comentarles que me quería dedicar a esto, me apoyaron en todo momento y en los años que llevo estudiando esto nunca me han faltado mis sueños, básicamente. En la práctica no pasé hambre, me apoyaron con económicamente para poder subsistir, básicamente, ¿no? Porque, como dice Genaro, es mucha inversión la arqueología, y realmente muchas veces no se suele tener mucho apoyo económico. Entonces, la verdad, por esa parte estoy muy muy agradecido. También un saludo para doña Tere y doña Norma de la comunidad de Logital, porque
11: les mandamos saludos.
14: Fueron personas que nos acogieron mucho, nos recibieron con los brazos abiertos, algunos de nosotros nos daban de comer para llevarnos a la práctica y se disfrutaba muchísimo.
11: Muy bien, qué bueno, pues les mandamos saludos y también les agradecemos a la familia que los acogió muy bonito. Jesús.
7: Sí, claro, agradecerles a mi familia, a mis amigos y a la gente de la comunidad, entre ellos doña Silvia y don Ricky, y que, pues bueno, siento que también una parte de mí se quedó en ese lugar.
11: Qué bueno, esperemos que regreses de nuevo. Lucy Arete.
12: Pues sí, igual principalmente agradecer a mi familia por todo el apoyo económico. Como dice Genaro, pues no es tan sencillo y necesitas recursos, necesitas pues lo principal, el recurso para comer. Igual es un gasto de energía lo que se hace en caminar, en regresar, así que pues da hambre.
11: Pues sí. se necesita y más comer hambre.
12: Sí, y más hambre. Le agradezco pues a mi familia y un saludo a mi mamá Gabriela Jagüey, a mi papá Samuel Carrera y a todos los Jagüey y los Eliosa. Igual agradecer al presidente municipal de Actopan, que un día nos cayó como anillo al dedo porque nos llevó unas ricas enchiladas.
11: Ay, qué sabroso.
12: Sí, nos se nos hizo muy rico. Y a toda la gente de la luz, del hospital, que nos recibió muy amablemente, con los brazos abiertos, que nos dieron pues la oportunidad de convivir con ellos, de contarnos historias, abrirnos las puertas de sus casas y permitirnos estar ahí, pues sí, casi un mes. Uh-huh. La verdad fue fue muy grato convivir con toda la gente.
11: Claro. 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Bueno, pues les agradecemos, chicos, chica, que están aquí en el programa El Censonte. Nos llevamos mucha experiencia, nos llevamos también mucho cariño con las personas que los acogió, y les agradecemos a cada uno de sus papás, a sus mamás, que los apoyan de manera, pues ahora sí, voluntaria, diríamos, porque muchas veces hay papás que dicen, bueno, ya creciste, ya haz tu vida, ¿no? Y qué bueno que ustedes tienen unos papás que los guían, que les aconsejan y también que los apoyan económicamente. Les mandamos saludos a los papás de Jesús, de José Genaro, de Mariano y de Lucía Aretz. De mi parte, les agradezco que nos hayan acompañado aquí en el programa El Censón. 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Bueno, y para despedirnos, los dejamos con Renata Flores, Mirando la misma luna en lengua quechua. Pues muchas gracias y que tenga un excelente día.
7: Gracias, Tlaskamati.
11: Tlaskamati.
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0: en Radio Más son las 2, en punto.
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0: En Radio Más son las 2 con 32 minutos.
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0: En Radio Más son las 3 en punto.
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0: ¡Bienvenidas! ¡Bienvenidos al único programa que te recuerda que si te gusta el lomo, la pasta, la sopa de letras y la sangría, este programa es para ti porque nos vamos a devorar a un devorador de libros. ¡Esto es el show de la tierra! Y es que hoy amanecimos con la palabra en la punta de la lengua. ¿Y saben por qué?
1: ¿Por qué? ¿Por qué?
0: ¡Porque sí! Y porque tendremos un programón. ¡Échenle nomás! Hoy, aquí, en el escenario del show de la tierra, nos acompaña un ser que si te descuidas atrapa tu alma con su micrófono o tus ojos con sus letras. Es escritor, productor y profe. Escribe desde hace muchos años y ahora lo hace para la revista Espejo. Produce para Radio Ecológica 92.5 FM en Yucatán.
1: ¡Saludos!
0: Y también es creador detrás de los podcasts Bibliófago, de manera individual, y Libros para Amar la Tierra con Omar Felipe Giraldo. Recibamos con un aplauso a Rulo ZK. Y esta mañana lo tenemos en el show de la tierra para hablar de la esencia misma de la literatura. Nos dirá qué es la vida y cómo vivirla. Y si no, al menos nos chismeará en qué aventuras anda últimamente. Escucharemos además algunas sorpresillas y contamos con nuestra conductora invitada oficial y representante de la generación juvenil.
1: ¿Yo?
0: ¡Kendra! ¡No! ¡Brincos dieras! ¡Kendra Tabata!
1: ¡Venga, Kendra!
0: Tendremos sonidos de la tierra, ¡sí!, netas del planeta, ¡claro!, y muchas cosas más. Y ahora, muevan sus caderas radiofónicas porque queda con ustedes una mujer que cada vez que alguien escribe que nace una hada, a ella se le antoja un caldo de haba. ¡Un aplauso para Isela! ¡La Dulcinea de la Radio Pacheco!
2: ¡Gracias!
0: Y así, así comienza el show de la tierra.
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0: Muchas gracias, Bruno, caime bien suculento rubio, y gracias a todo el público showcero que se hermana esta mañana con nosotros en esto que es el show de la tierra, el show de las letras, el show de la poesía, el show de la amistad y de muchas cosas más, aquí a través de la gran señal de Radio Más. Gracias a quien nos acompaña en una emisión que nos tiene reemocionadas y emocionados. ¿Cierto, Kendra Tabata?
1: Cierto, muy cierto, Isela. Bueno, ya lo presentó Bruno al inicio, pero creo que será una gran charla y platicaremos mucho sobre la lectura y sobre los libros y sobre autores.
0: Y sobre sus locurillas,
1: sí,
0: y sobre un montón de cosas que trae en la chistera este muchacho muy querido, showcero terrestre oficial, enviado allá hasta la región maya de nuestro país. Y pues un hombre al que le tenemos especial cariño y querencia. Siempre nos alegra saber de su vida, de sus pasos, de sus nuevas ideas, de sus locuras y de sus talentos para enlazar mundos y universos, entre muchas cosas más. Usted escuchará a qué me refiero, a qué nos referimos, pero ¿qué le parece a la banda showcera si le pedimos a él mismo que se presente? Comenzamos con la pregunta, nada sencilla, pero siempre interesante, si es usted chismoso o chismosa especialmente. Bienvenido al Show de la Tierra, Rulo, ¿cómo estás?
2: Hola.
0: Hola.
2: Estoy muy bien, estoy muy emocionado.
0: ¿Quién es Rulo Setaca?
2: No se vale que me hagan esa pregunta.
0: Ya sé, ya
1: sí
0: sé.
1: Se vale.
0: Sí, sí se vale, sí se vale.
2: Voy a decir, hola, soy Rulo Setaca y soy un devorador de libros. Soy un escritor que sigue penando de lo que escribe. Y ahora soy una persona que le dedica mucho tiempo a escuchar en una manera más amplia. Antes pensaba que escuchar era como parte de la conversación, pero ahora pienso que escuchar, pienso en los pajaritos, pienso en la lluvia, pienso en muchas cosas que suceden y que a veces no percibo. Apenas el sábado pasado estaba grabando en Campeche y escuchar el mar y conversaciones. Entonces también ahora escucho de una manera más amplia.
0: Wow, es fascinante lo que dices y de verdad que es algo maravilloso una vez que conectamos no solo con el sentido, con toda la emoción a la que nos puede conducir. Escuchar con atención parece un ejercicio en desuso para algunas sociedades, más aquellos que siempre andamos corriendo, pero darnos la oportunidad de escuchar el paisaje sonoro, Kendra, de disfrutar y también de incorporar la escucha activa en la conversación.
1: Claro, estoy totalmente de acuerdo con ambos, y es que escuchar, como decía Rulo, que hay de alrededor, ¿no? Yo despierto con el sonido de las aves, ¿no? Vivo cerca de un río, entonces también el sonido del río.
0: Con el canto del cedeño.
1: Sí, totalmente, y aprender a escuchar creo que es un gran paso para aprender y seguir creciendo.
0: Claro. Rulo estos días ha despertado con el canto de las aves que habitan en el mesófilo, en el bosque de niebla, porque te encuentras una temporada de visita en Jalapa. ¿Qué andas haciendo por acá?
2: Ay, viendo las amistades.
0: Eso.
2: La verdad es que ya tiene varios años que vengo al menos una vez al año a Jalapa. Tengo muchas amistades acá y también, como que le contaba a una amiga que extraño la imagen de las hojas grandes, muy verdes, cargadas de agua. En mi tierra, cuando el agua cae sobre las plantas, es como torrencial siempre y las plantas están como todas saturadas de agua. Y esta hoja verde que tiene unas gotitas ahí pringadas a pesar de que está lloviendo todo el día, es como la imagen de la paz que me trae estar por acá.
0: Qué lindo.
1: Es que Jalapa llena de paz a toda. Jalapa es increíble.
0: Excepto si es en el tráfico. Eso sí,
1: bueno,
0: no le da
1: sí
0: paz a nadie.
1: Sí, sí, sí.
2: Pero
1: oh,
2: eso ya es de todos lados.
1: Sí. Ya se encuentra en cualquier lado. Hay cada vez más autos y vehículos, entonces ya lo vemos en cualquier ciudad a la que vayamos, pero creo que Jalapa sigue teniendo ese toque, como lo comentabas. Es lindo ver, por ejemplo, en las gotas de agua en las... se me fue el nombre. En estas plantas que crecen en todos lados.
0: El hecho...
1: En
0: las suculentas.
1: Las suculentas. Ajá. Se hacen como si fueran como diamantes o vidrio.
0: Sí, sí.
1: Eso está muy padre.
0: Claro, es una figura muy linda. A mí me encantan los helechos. No me dejan de sorprender los helechos de ahí del Parque Laya. Sí. Justo saludos a la flota de por allá, de nuestro barrio ahora, Rulo. Me encantan los helechos y toda esta vegetación maravillosa, que además, pues, sumado con el canto de las aves, con la calidez de la amistad que te recibe en esta región, con la alegría de tenerte en casa, porque eres muy querido, Rulo, por el show de la tierra de entrada, lo dejamos de manifiesto a quien nos sintoniza a través de Radio Más. Ya has estado con nosotros en otras oportunidades, pero hoy de manera especial nos encanta la idea de que nos visites para que nos compartas en qué andas, como dice el Bruno, y para que seduzcas el oído de quienes a partir de hoy sabrán de ti, de tu andar y de tu trabajo. Ya mencionabas acerca de lo que te gusta escuchar. No solo lo escuchas, lo documentas y lo compartes.
2: Sí, fíjate que la última vez que estuve aquí, en el show fue hace un año, de que estábamos grabando, y yo estaba empezando a colaborar en un proyecto de radio, pero no hacía lo que hago ahora, de que siempre traigo mi grabadora en la mochila. Entonces... ha sido como una experiencia bien diferente traer la grabadora en la mochila para percibir el mundo. A veces sale una entrevista y está chido, pero también pienso en algo que tal vez les voy a compartir en un rato, pero también pienso esas primeras veces hace un año, en julio del año pasado, que estaba, de 2025, que estaba dando talleres, por ejemplo, en Isla Arena, en Campeche, que es una comunidad de muy difícil acceso porque... para llegar por tierra, desde Mérida son como 3 horas y media en una carretera angosta de carril y medio, o sea que ni siquiera 2 carriles, y que en alguna época del año sube mucho la marea, no puedes llegar, o sea, literalmente se vuelve isla porque tapa el puente. Y entonces, tener la grabadora en mano fue percibir, o sea, un lugar pues muy aislado de manera bien diferente, porque escuchar el viento o escuchar las aves, inclusive... las conversiones distantes y darme cuenta de que también con este tipo de herramientas se amplifica el oído. Que eso, digo, no sé si Kendra lo ha experimentado, pero de repente hay ciertos artefactos que permiten escuchar cosas que no escuchamos con nuestros oídos.
0: Sí.
2: Entonces hacerlo, por ejemplo, o sea, la grabadora esta Zoom que uso en la noche, y ponerla en sensibilidad 8 o en sensibilidad 9, o sea, escuchan unas cosas que es como, de verdad, esto está pasando. Y sí, sí está pasando, ¿no? Trae unos micrófonos muy... muy bonitos. De hecho, el uno de los stickers que les regalé a Bruno no le ha llegado, le va a llegar. Es una grabadora, está inspirado en la grabadora con la que yo grabo. Entonces, sí es como que le he agarrado una afición a poner el oído en otro lugar.
0: Wow.
1: Ah, y es que la tecnología avanza cada vez más para que podamos ver y escuchar un poco de todo lo que pasa alrededor. Y justo estos utensilios, ¿no?, que se usan para grabar son cada vez más impresionantes. Las grabadoras yo las he usado pocas veces, pero ahora uso los micros, ¿no?, que también tienen un gran alcance, entonces, o las cámaras, ¿no?, cómo va cambiando también con las nuevas eras de la tecnología, los aparatos para grabar. Y la grabadora que está en este sticker está muy lindo, es azul, es este, ¿va?
2: Sí.
1: Es azul. Y bueno, qué padre que lo podamos tener plasmado, porque ocupan un lugar importante para poder producir algo como tu proyecto.
2: Fíjate que pensaba en cómo la grabadora al ponerla frente a las personas se vuelve...
1: Se vuelve.
2: La grabadora poner frente a las personas se vuelve bien impresionante, porque la gente ya está acostumbrada a grabar con un celular.
0: Claro.
2: Y entonces cambiar la tecnología a algo arcaico, pues es bien diferente.
0: Arcaico entre comillas.
2: Comillas, pues comillas bien. Aéreas.
0: Perdón. Exacto, comillas para quien nos escucha. Y ay, nos encanta la posibilidad de seguir desenmarañando todas estas historias. Es momento de hacer una pausa. Kendra, Rulo, Bruno. Pero tenemos sorpresas para nuestro querido showcero invitado especial. Y pues eso, Rulo, la banda está muy feliz de que andes por estos rumbos. Y prueba de ello es el mensaje que compartimos a continuación. ¡Tiquitín!
3: Hola amigos del Show de la Tierra, soy Beatriz Torres, Bea, y este es un mensajito en especial para Rulo, para nuestro amigo Raúl Canto Escaroz, que viene de la hermana república de Yucatán, de Mérida especialmente, y pues eso, que aquí se te recibe con mucho cariño, eres veracruzano de corazón, y pues, pues solo para recordar que Rulo es un gran historiador, un promotor de la lectura incansable, y ahora hace unos hermosos podcasts con gente súper interesante. Entonces los invito a que lo sigan, y pues Rulo, un abrazo y qué gusto tenerte por aquí y que estés con los grandes amigos del Show de la Tierra, que sé que es tu mero mole. Un abrazo para todos y en especial para Rulo.
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1: Querido amigo, qué gusto tenerte en este territorio que tanto te quiere. Aprovecho para decirte que admiro profundamente tu manera de leer el mundo, no solo a través de las páginas que escribes, sino también de tu escucha, de tu reflexión, pues del trabajo colectivo que siempre has hecho de muchas maneras. Pues agradezco las ideas, las preguntas, los cafecitos, los chismes y también muchas conversaciones de esas que nos hacen pensar durante días y también que nos hacen reír y disfrutar nuestra compañía. Gracias por seguir tendiendo puentes entre las personas y las palabras, por recomendar lecturas, por abrir diálogos, por recordarnos que siempre hay nuevas formas de mirar la realidad. Te abrazo con mucho cariño, celebro la pasión, la congruencia, la generosidad con la que compartes todo lo que sabes, lo que admiras, lo que te gusta y también lo que no te gusta. Que estos espacios de diálogo con las personas cada vez sean más grandes y que podamos seguirte escuchando. Te quiero mucho, tu amiga Claudia.
2: Continuamos en el show de la tierra. Miren, está rojo nuestro invitado. No, no es cierto, exagero. Estoy jugando. Rulo ZK está en la casa. Toda la banda que le conoce, que bien le quiere, está feliz de que esté visitando territorio jalapeño, veracruzano. Ya lo saben, él desde tierras mayas anda por acá en búsqueda de algo que es fundamental, nos parece a nosotros: la amistad, el amor. Uh-huh. Seguir entretejiendo redes y puentes, como bien dice Claudia. Claudia, un abrazo con cariño, hermosa. Y vea, qué lindo escuchar a Beatriz Torres Beristain, quien fue la primera que te trajo a showsear de la oreja, sí. Porque fue tu directora de maestría, Rulo.
3: Directora de tesis, sí, tesis. ¿Cómo no?
2: ¿En qué hiciste tu tesis?
3: Ay, qué buena pregunta. Ya no me acuerdo.
2: Yo que mis preguntas incómodas.
3: Si
2: quieres, luego. ¿La maestría fue?
3: En la MEISA, en la Maestría en Educación para la Interculturalidad y Sustentabilidad. Y trabajé el tema de memoria colectiva con un grupo de pueblos originarios mayas en la comunidad de Tsoyazche. Y también en torno a un concepto que ellos dicen que le llaman Ma'alob Yaniquech, que es un poco como una interpretación en segunda persona de el bienestar, ¿no? Un poco lo que me decía una de las personas con las que trabajé era que para ella entender el bienestar común era a través de que la otra persona estuviera bien. Entonces, Ma'alob Yaniquech es como tú estás bien, un poco como pregunta y un poco como afirmación. Y entonces, si tú estás bien, yo estoy bien. Y es un punto de partida muy interesante que la verdad es que cuando me lo contó en Candy, se llama la señora, cuando me lo contó Candy fue como: no manches, o sea, ¿qué me está diciendo Candy? Me está reexplicando el mundo.
2: Sí, no.
3: Y es una persona también que habla como con pocas palabras. Entonces, cuando me estaba explicando que era como malo, bien, y que he hecho en la conversación, como ella prueba un poco con diferentes formas verbales, ¿no? Entonces, no, es que no es tal porque es en primera persona. No es tal porque no es en plural. Y entonces es como ustedes están bien, tú estás bien, es la parte como de entender un bienestar más común, ¿no? Un poco esto a lo que en otros pueblos al español se le habla del buen vivir. Y entonces ella decía, no, es que para nosotros sería como malo, Yaniquech. Entonces, tal vez esa es la parte más chida de la tesis, ¿no? Que no era como lo que estaban bien, bien al centro, pero sí era lo más chévere.
2: La carnita.
3: Entonces sí, de eso fue la tesis. Estuvo chido.
2: Bruno Rubio se incorpora a la cancha.
4: Buenas tardes. Buenas. Buenos días, buenas noches.
2: Depende de usted.
4: No, qué padre, me encanta integrarme aquí a la mesa, sobre todo en ocasiones especiales.
3: Gracias.
4: Gracias. Aquí ya se le está matando su pollo, aquí
2: su salbute.
4: Exacto. Sí, no, la verdad que
2: no se pierdan el postre más adelante.
4: Exactamente, ¿no? Hay más. Exacto. Sí, no, de verdad que qué alegría compartir este espacio con alguien que se dedica a compartir espacios, a compartir palabra, voz, historias. Esto que nos acabas de contar a mí me vuela el corazón, ¿no? Más que la cabeza, es así algo súper súper bonito porque además es algo que siempre ha estado ahí, uh-huh. y que el día de hoy nos hace tanta falta, ¿no? Como incorporar esas otras visiones del mundo que ya estaban, ¿no? Que más bien se fueron quedando atrás y esta digamos como existencia compartida de los humanos de si yo estoy bien, tú estás bien, entonces pues si yo hago que las demás personas a mi alrededor estén bien, pues yo voy a estar bien, ¿no? Sí. Qué bonito, de verdad. Muchas gracias por estar aquí, por compartir pues justo esa pues ese amor, ¿no? Pues es, no sé, pues es como lo acabo describiendo, ¿no? Como mucho amor que anda por ahí queriendo ser compartido, ¿no?
5: Pues, gracias a ustedes por recibirme aquí. Yo soy muy fan de ustedes. Vea, me mostró su trabajo hace muchos años, ya cuando empecé la maestría. Y entonces es como para mí fascinante estar aquí frente al
4: micrófono. Pues compartir. Qué chido.
2: Te quiero más, yo más.
4: Yo te quiero.
5: No, pues está chido. Mucho. Ahora ser Amix y no solo ser fan de ustedes.
4: Exacto.
2: Está increíble ser Amix. Nosotros, mira, Brulo, lo que ves aquí es a tres emocionados comunicadores veracruzanos que estamos felices porque estás en casa, porque te queremos y admiramos, desde luego, pero también porque estamos conscientes que la radio es un medio democrático de verdad y que hoy estamos en la posibilidad de que mucha gente más conozca de tu trabajo, de tu sentir, de tu pensar y de la manera tan hermosa en la que a través de un podcast que lleva por nombre Bibliófago retratas historias, conversas con gente, escuchas con atención a las personas y al paisaje sonoro, y eso nos parece fascinante. ¿Cómo llegaste ahí? Porque hay que recordar, ya decías, Bruno, al inicio, tú eres profesor de profesión, de algo se vive en la vida, pero por gusto y por convicción y elección, pues periodista y comunicador y contador de historias.
5: Pues mira, Bibliófago es una suerte de azar y de anhelo, creo que sería. Es un azar y es un anhelo. Mm. Yo estaba como en otro proceso, más bien escribiendo y haciendo periodismo en texto. Pasan cosas y de repente empiezo a colaborar con Radio Ecológica, que ahora hospeda, bueno, mis proyectos y otros proyectos.
2: Saludos a Radio Ecológica, que se transmite en qué frecuencias y en dónde.
5: Radio Ecológica, 92.5 FM. La voz del Mayap. El proyecto de Radio Ecológica es muy importante para mí porque ellas empezaron en el 2000. Es la única radio social y participativa que no está detrás como una institución, digamos una universidad o algo, lo llevan como una ONG. Y entonces llevo varios años colaborando con ellas, pero el año pasado, como dijeron, oye Rulo, pues ¿quieres producir algo? ¿Vamos a hacer algo? Estábamos haciendo un proyecto que se llama Voces Sustentables. Yo dije, sí, pero quiero hacer el periodismo que a mí me gusta. Y entonces, pues a mí lo que más me gusta son los libros, la verdad. Bueno, la gente, tal vez. Los perritos y luego los libros. Pero sí, es un top 3 muy complicado. Sí. La gente no siempre está arriba, la verdad.
6: Es algo que va cambiando.
2: Dependiendo. El día y la hora.
5: Los libros, los perritos y más o menos.
2: Y los perros, de hecho.
5: Sí, sí, sí. Entonces, pues quería hacer eso y siempre me ha gustado mucho platicar con la gente que escribe los libros que leo. Uh-huh. Y es una, parece como un poco una banalidad o algo como muy obvio. Pero me daba cuenta que su voz no narraba lo mismo que yo leía en mi mente, digamos, ¿no? O sea, como que sus voces se expandían al conversar. Y entonces yo ya había hecho un par de la... Allá se llama la Filey, como aquí es la Filu, digamos. Uh-huh. La Filey de ahí, yo había trabajado un par de años con la Jornada Maya haciendo entrevista. Y pues siempre platicar con los autores y autoras estaba padre. Pero luego fue como, sí, pero quiero platicar en el formato en el que a mí me gusta. Y entonces fue que empecé a construir lo que es Bibliófago. La primera temporada la grabé las entrevistas en la FIL, en Guadalajara, que también es, pues, es el evento más grande de libros en español. Sí. Es entrar a un monstruo en un rollo acreditarse, ¿eh? Que eso de llegar como periodista.
2: Sí, no.
5: Hasta te ponen así trabas y te evalúan. Y bueno, sí, sí. Afortunadamente los compas de Revista Espejo, que es donde estoy escribiendo ahora, que están en Sinaloa, uh-huh. Yo publico con ellos, me ayudaron a conseguir el espacio ahí en la FIL y fue que pude conocer autores que además... Ni siquiera, o sea, como que eso tampoco es mi aspiración, como que no era llegar a leer, a platicar con el autor más famoso o más famosa, ¿no? Sino era como, ¿quién hay? O sea, ¿qué están haciendo? ¿Qué se está publicando? De las 9 entrevistas que hice la primera temporada, solo conocía a 2 de las personas. Uh-huh. Todo lo demás fue como investigación. Gracias a la relación que yo había hecho con la gente de las editoriales, fue que pude tener acceso a estas entrevistas. Y ya después de haber publicado la primera temporada, ya enloquecí. O sea, ya... la primera temporada, ahora que estamos grabando, está disponible completa y la segunda está empezando a salir. Solamente hay dos episodios en este momento. Pero sí enloquecí. O sea, sí fue como, sí, esto es lo que quiero. Sí construir un concepto, por ejemplo, construir una línea editorial es una maravilla. O sea, sí es como yo lo hice todo, como qué se me antoja, cómo lo hago... Y eso también es como una experiencia periodística que yo no había tenido. Porque trabajas en un medio y pues es la línea del medio y publicas lo que el medio te da chance, ¿no? Entonces así, así brota Bibliófago. De hecho, cuando hago las entrevistas tengo que decir que Bibliófago no tenía nombre cuando yo hice las entrevistas, ¿no? Como, bueno, voy a hacer un proyecto de audio, todavía no sé cómo se va a llamar. Y la verdad es que muchas de las entrevistas como salieron muy bien, no hubo ningún problema con eso, ¿no? Pero ahora pues llego y como, ya, ¿no? Esto es Bibliófago, funciona de esta manera, ¿no? Y es otra cosa.
2: Llama Maceas, diríamos acá en Veracruz.
6: Qué interesante. Ay, qué interesante. No, porque creo que esta parte de. Bueno, yo voy a rescatar puntos de lo que dijo.
2: Date. Porque Kendra y Rulo comparten el amor por las letras, los libros y el fomento a la lectura que termina sucediendo en consecuencia con sus respectivos proyectos. Bibliófago,
5: el que come libros.
2: Y la caja de las lecturas.
6: Y la caja de las lecturas, que tiene un segundo proyecto que es Leemos y Punto, y es un podcast, justo, okay. ¿No? Nosotros no platicamos con escritores, pero platicamos entre amantes de la lectura y recomendamos libros. Entonces, bueno, la esencia de los ambos proyectos está ahí, ¿no? Que es, al final de cuentas, disfrutar del gusto de la lectura. Y tú comentabas esta parte de entrevistar a las personas y a los autores que admiras, ¿no? Y creo que hemos tenido la oportunidad de entrevistar, por ejemplo, a Juan Villoro, que es una gran figura de la literatura, y como poder conocer más a fondo sobre esta historia que hay, como también lo comentabas, detrás de los libros, y verlos desde su perspectiva, que ellos lo escribieron, ¿no? Entonces, ver cómo ellos ven su propio libro y te cuentan esa historia que tal vez... No sabías, es algo muy padre de poder platicar y chismear un poco sobre y con los autores, ¿no? Entonces, esta parte que tú cuentas de cómo inicia tu proyecto, yo estaba diciendo, no manches, sí, porque justo Leemos y Punto inicia también como por este... amor a los libros, y a mí me gusta hacer mucho audiovisual, entonces grabamos y somos puros jóvenes hablando de libros, ¿no? Pero muchas veces, como a ti te ha pasado y creo que a nosotros también, y no sé si a Isela y a Bruno, pero primero conoces en este caso a la persona, al autor, y después conoces al libro, ¿no? A mí también me ha pasado tener que investigar, porque es una oportunidad que no te la puedes perder, y hay que entrevistarlo, ¿no? Pero, bueno, nuestro trabajo es investigar y después poder hacer una buena plática con el autor, y ya después acercarnos a los libros que hacen, ¿no? Entonces, primero se conoce a la persona y después se conoce su trabajo, que creo que es algo también muy bonito. Y ahorita que estaba escuchando, bueno, hasta lo que llevamos de la plática, me parece que estamos en una mesa llena de personas que, y en los audios también lo podía escuchar, de personas que se conectan entre sí. A ti ya te conozco y te había escuchado por Diderot, que me parece que fue tu compañero también de la maestría. Y él ya me había platicado, no teníamos el momento de conocernos, pero Isela cuando me dijo, yo dije, ¡ay, sí lo conozco! Yo he escuchado de su proyecto. Y escuché el episodio de Juan Villoro y me parece que es un gran trabajo.
5: Ay, muchas gracias. Gracias. Pasa algo, creo que pasa algo con el tema periodístico del tiempo, por ejemplo, ¿no? En las entrevistas que hago siempre es contrarreloj. Y algo difícil del trabajo en ferias es que el tiempo es muy cortito. De hecho, esa entrevista que escuchaban con Villoro, la entrevista con Juan dura 8 minutos. O sea, es nada. Pero, bueno, no sé si les voy a revelar algo. Voy a pensar.
2: Sí, no te vamos a dejar salir de aquí sin que nos...
5: Pero lo que quiero contarles de Juan es que lo mejor pasó después de la entrevista. Yo estaba muy nervioso.
2: Claro, a veces pasa.
5: O sea, leía a Juan hace mucho tiempo, sigo su trabajo... Y estaba bien nervioso. Como periodista independiente, también es un problema que te abran espacios. O sea, yo llego y digo como, oigan, pues soy Rulo ZK y tengo esto, ¿no?
2: Este quizás proyecto. Me recuerden por mi participación.
5: Pero no es la como me pasaba antes trabajando en un proyecto como La Jornada Maya, que ahí era muy fácil porque, bueno, tiene todo el paraguas del gran periodismo de izquierdas nacional. Y entonces ahora pues soy este señor, ¿no? Este que habla de libros.
4: Soy el mismo, pero solo.
5: Pero solo.
2: Con mi grabadora.
5: Con mi grabadora y mi micrófono. Y entonces ha sido muy interesante cómo... el reconocimiento del trabajo se vuelve más importante, porque no necesitas que te escuche un montón de gente, sino que la gente que te va a ayudar a conseguir esas entrevistas le guste lo que haces.
4: Claro.
5: Y entonces, por ejemplo, en Editorial Anagrama México, pues siempre me han dado como muy buen feedback, ¿no? Como que siempre me dicen, oye, Rulo, pues que está bien chida las entrevistas que haces y pues quiero que entrevistes a mis autores, ¿no?
2: Oh,
5: y entonces,
2: ¿ya te buscaron ellos?
5: Tengo una buena relación con la oficina.
6: O sea, sí, pero no.
5: Saludos al país.
2: Ay, qué bueno. No, pues tiene que ver con el trabajo, como bien dices.
5: Sí, también como con esto de...
2: Con la evidencia.
5: Que decía Kendra de conectar. O sea, me es importante también para mí, en este proceso de aprendizaje periodístico, no solamente entrevistar a la gente famosa.
2: Eso.
5: ¿No? Como yo iba para allá. Pensar que Juan Villoro, pues sí, obviamente era el primero de la segunda temporada, porque es la persona más famosa que entrevisté. Pero sí puedo decirles que seguramente hay mejores entrevistas que esa en la segunda temporada y que es importante para visibilidad, pero tal vez lo más importante es como explorar lo que va sucediendo en el ejercicio periodístico. Y cómo, no sé, pienso mucho en la entrevista de Joel Segura, que todavía no ha salido en este momento, que yo sí, cuando salí esa entrevista, dije, qué chida entrevista hice. Y entonces yo veía mi guía de preguntas y dije, le encantó, y qué chido, ¿no?
2: Qué chido.
5: Y entonces también esto de la línea editorial ha sido interesante, porque ahora en este espacio puedo hacerlo como yo me imagino que puede ser. Joel Segura es un autor no binario que de poesía. Y entonces la entrevista se la construye en torno a conceptos que hay en su poesía. Okay. Entonces, cada pregunta tenía que ver con un concepto de ese libro.
2: Ah, qué chambita te aventaste.
5: Y entonces
2: previa, ¿no?
4: Dijo,
5: está
4: chido. Me leyó.
5: Ajá, ¿no? Como que está chido.
2: Sí, eso qué eso despierta empatía, ¿verdad?
5: Construyes otras conversaciones.
2: Ah, claro.
4: Oigan, pues ya nos llegó el tiempo para irnos a la sección favorita de este programa.
6: Sí.
4: Y luego vamos a seguir, bueno, de hecho ahí vamos a seguir cotorreando con Rulo, así que pues vamos a continuar.

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1: A ver, Rulo ZK, ¿qué vamos a escuchar esta mañana y por qué?
2: Okay.
1: Date.
2: A ver, lo describo, ok.
3: Sí.
2: Ay, pues vamos
1: no, canta.
2: Canta.
4: Acapela.
1: ¿Qué nos vas a cantar?
2: Vamos a escuchar a unos amigos míos.
1: Genial.
2: A una banda de reggae, ska, de allá de Progreso, Yucatán, de la playa más cercana de Mérida. Los compas se llaman El Capitán Pachamama. Y su canción se llama Plantitas. Uh-huh. Y es una oda a las plantas de su jardín y cómo resisten el calor.
3: Ah, eso qué bonito. Pues miren, sin más, ¿qué les parece si vamos a entrarle? El grupo se llama los...
2: ¿Capitán Pachamama?
3: Solo
2: Capitán.
3: Capitán Pachamama, las plantitas.
2: Plantitas.
3: Venga.
1: ¡Tin, tin!

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1: No, hombre, pues qué decir del buen Rulo Setaca, que no sean puras flores, ¿no? Creo que quien haya tenido la dicha de conversar con él, ya no se diga colaborar, o simplemente que lo hayan escuchado en alguna presentación, podrán dar fe de ello. Y para el resto, pues nada más compartirles que nada, pues es una persona muy especial, ¿no? Es afable, es divertido, tiene un muy buen sentido del humor, es energético, es generoso, muy buena escucha, cosa que en este aquí ahora cada vez se valora más, ¿cierto? Y también es un gran lector, ¿no? Es un lector con una mirada abusada, hiperpicaz, como aquel Jorge Campos legendario, ya que estamos en tiempos de mundial y se cuela por todos lados ese balón. Pensamos que Rulo es como Jorge Campos, ¿no? Que bueno, está de portero y ahí salvando al equipo, pero de pronto puede pedir el cambio y irse delantero. Celebro y espero que vengan muchas más conversaciones con Rulo y también leerlo y también escucharle. Soy Andrés Cota, soy zoólogo y escritor y fundador de la Sociedad de Científicos Anónimos.
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2: En Radio Más son las 3 con 41 minutos.
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3: El Centro de Estudios y Pronósticos Meteorológicos del Estado de Veracruz, a través de Radio Más, presenta el estado del tiempo para las próximas 24 horas.
4: Para este fin de semana, los modelos continúan mostrando una disminución gradual del potencial de lluvias, mientras que las temperaturas máximas tenderán a incrementarse, favoreciendo un ambiente más caluroso sobre buena parte del estado, especialmente en regiones de llanura y costa. Se recomienda mantener precauciones por el ambiente caluroso y la elevada sensación térmica.
3: El pronóstico meteorológico del estado de Veracruz es un servicio de Radio Más.
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¿Cómo están, querido personal del Show de la Tierra? Les mando un abrazo muy, muy grande, muy apretado, cariñoso. Y bueno, espero verles pronto. Soy Yalvana Llora, mediadora de lectura y amiga y seguidora de Rulo ZK. Así que quiero mandarle un abrazo muy cariñoso al Rulo también y felicitarle porque pues estoy fascinada con su bibliófago. Si no lo han escuchado, pues escúchenlo ya. Y pues me encanta seguirle, así que estoy escuchándoles. Le mando un gran, gran abrazo y felicitaciones por ser siempre él, por enredarnos, porque yo lo conocí así, vinculando gente, enredándonos, haciendo sinergias súper bonitas, y pues siguen eso, así que no pare. Y mi admiración y mi cariño siempre. Chao, abrazo a todos.

0: Continuamos en el show de la tierra, el show de los libros, de las letras, de la poesía, de la amistad, de la naturaleza, de las historias contadas, en este caso desde el arte sonoro, como lo hace Rulo ZK, con este proyecto del cual nos ha conversado esta mañana y también de su experiencia en el trabajo colaborativo con otros medios como La Jornada allá en Yucatán y también esta radio ecológica. De verdad que nos encanta saber, Rulo, que tus universos los silvanas bonito y nos haces parte de él con tu persona de entrada, con toda esa muchosidad que se te asoma en la mirada, en tu sonrisa, en tu alegría y en tu capacidad para narrar y para despertar interés. Estoy segura que ahora alguien que nos escucha se pregunta cuáles son algunas de tus principales sorpresas o hallazgos en esta experiencia desde el periodismo sonoro ahora mismo y también literario, porque también escribes en otros medios y en esta revista
1: Espejo,
0: que le mandamos también un abrazo con cariño desde las montañas del sureste mexicano. Oye, es que previo a la pausa, Kendra ya platicaba de este estreno de la segunda temporada y yo quiero compartir uno que a mí me encantó, un bibliófago que se subió el día de ayer, acabo de escucharlo yo, pero antes de decir cuál fue el que me gustó mucho, quisiera que tú nos digas a ti cuál les dirías a las personas. Este es imperdible.
2: Como tu top 3, así como libros, sí, sí. Personas y los perritos, exacto, así, pero exacto. Con tus programas.
0: En ambas temporadas.
1: Mira, yo creo que Elisa Díaz Castelo. Es el que a mí me hubiera gustado como que fuese como el de presentación de la primera temporada. No por nada en especial, sino cuando lo estaba como editando, me di cuenta que la química de la conversión fue muy bonita. Mm. Elisa, no sé si la conoce, una poeta, vive en la Ciudad de México, ganadora de varios premios y estaba publicando, bueno, acaba de publicar en diciembre, noviembre pasado, su primera novela, después de haber hecho 5 o 6 libros de poesía. Pero la entrevista fue muy cortita, muy concreta, pero muy profunda. Y entonces, justo en la conversación con Elisa, ella venía cansada de un viaje, yo también estaba cansado ese día, fue como que dije, esto es lo que a mí me gusta. O sea, esta conexión de conversación que no media a través de un tiempo largo, ¿no? O de 8 cafés, sino de llegar al punto rápido, pero llegar de una manera muy precisa. Y creo que algo que me gusta de esa entrevista con Elisa Díaz Castelo es que se nota que es poeta y que de repente te dice en una frase algo que es mucho más complejo. Es el episodio 8 ese de la primera temporada. También diría que hay episodios que todavía no han escuchado, pero voy a decir ahorita, evidentemente, el de Andrés Cota. Andrés Cota.
0: Saludos, Andrés, y gracias por entrarle también a esta camaradería, sí, y esta complicidad que se requiere para estrechar lazos, para despertar emoción. Y él lo hace muy bien también. Es un gran periodista de ciencia, escritor, comunicador, científico anónimo.
1: Científico anónimo.
0: Y muchas cosas más.
1: Sí, yo creo, Andrés y yo tenemos una amistad a través de algo medio esotérico, porque nos hemos dado cuenta, no que pase nada esotérico en especial, sino nos hemos dado cuenta que conectamos de una manera que a veces no podemos describir. Entonces, en la entrevista que ustedes van a escuchar, pasa algo especial. En una conversación, que él dice algo que no esperaba, que para mí tenía tantas implicaciones emocionales. Entonces, no se lo voy a revelar para que escuchen este episodio. Es el episodio 15,
0: bien.
1: Que sale a mediados de julio. Y tal vez diría, el final de la segunda temporada va a ser hasta noviembre. Pero voy a cerrar con Pepe Gordon.
0: Oh.
1: Entrevistar a Pepe Gordon fue una maravilla. Entrevistar a Pepe Gordon fue una maravilla. Soy muy fan. Sí lo entrevisté como fan. Y es un ser humano hermoso.
0: Sí.
1: O sea, es un ser humano hermoso. Sí, creo que la entrevista con Pepe, justo decidí dejarla hasta el final. Es la última que va a salir y voy a llevar todo un proceso para llegar ahí. Pero sí fue como, quiero que la gente que me escuche pueda llegar y escuchar el afecto con el que yo hice esa entrevista.
0: Oh, claro.
1: Entonces, hacia el final, diría Pepe, Pepe Gordon. Digo, esto sin dejar aparte que hay un montón de experiencias ahí, de las entrevistas que me gustaron, un montón.
0: Todas son joyas, eso es oficial, nada más queríamos ahí hurgar.
1: Pero cuéntame de la tuya.
0: Ah, sí, claro. Olivia Terova, me encantó.
1: ¿La conocías?
0: No, la conozco ahora gracias a ti. Estoy feliz. Por favor, escúchenlo. Escúchenlo a través de qué redes. ¿Cómo puede la gente conocer tus trabajos?
1: Yo estoy como Rulo ZK en todas las redes donde estoy. ¿Cómo es ZK? Pues como escribieran de la letra Z y la letra K. Z-E-T-A-K. Yo soy Rulo ZK y pues estoy en Facebook, Instagram, Twitter, no sé. TikTok, estoy subiendo unas cosas, pero en realidad no lo subo mucho. Y está en todas las plataformas, dice uno a veces. Qué cosa más rara esto. Las plataformas, como en 10 plataformas. En Spotify, YouTube, Apple Podcast, Pocket Cast, no sé.
2: Todas.
1: Todas las que se pueden subir. Ahí estoy. Y pues si ponen bibliófago, pues ahí aparecemos también. Estaba buscando una palabra que pudiese describirme y cuando encontré bibliófago, ya, eso fue. Entonces, como Rulo ZK o como bibliófago, y ahí me encuentran. Ahí estoy.
0: ¿Prometes regresar?
1: Sí, obvio.
0: Oye, Neta del Planeta, ¿cómo quieres? ¿Alguna reflexión de cierre, Neta del Planeta, recomendación? ¿Cómo te gustaría?
1: Quisiera cerrar invitando a las personas a escuchar más allá de las bocinas y de los audífonos. Creo que en el mundo agitado en el que vivimos, tomar la vida un poco más lento, que es algo que hablé el año pasado en este programa sobre la lentitud, es a lo que necesitamos, y a veces solo tomar el tiempo para ver por la ventana o para...

0: hora se nos fue rapidísimo, obviamente prometemos más. Ahora es momento de despedir la emisión y lo hacemos como es tradición, con ciencia y poesía en voz de Rafael Campos Romero. ¡Tiquitín!
1: Para hacer porosa el alma y arar contra la costumbre, para combatir la lumbre y para incendiar la calma, para hacer crecer la palma y restar terreno a la guerra, mis manos es que se aferran y en esta certeza vibro. No hay nada mejor que un libro para hacer fértil la tierra.
0: Nos vamos, Bruno, primavera de verano de la Radio Pública Veracruzana Rubio.
2: ¡Enorme! ¡Biche! Gracias por acompañarnos en esta cancha de palabras para encontrarnos y compartirnos. ¡Esto fue el Show de la Tierra! Gracias a las chanecas de la comunicación, Isela Pacheco y Kendra Tabata. Gracias a nuestro invitado por compartirnos el gusanito de la lectura y el chismecito de la conversación, además de dejarnos la semillita del tú estás bien, yo estoy bien. Y un servidor, Bruno Rubio, les recuerda que esta es una producción de Radio Más, una estación con más...
3: ¡Malo Yannick! ¡Woo!

0: En Radio Más son las 4 con 3 minutos.
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0: En Radio Más son las 4 con 32 minutos.
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0: En Radio Más son las 5 con un minuto.
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0: En Radio Más son las 5 con 32 minutos.
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2: El Centro de Estudios y Pronósticos Meteorológicos del Estado de Veracruz, a través de Radio Más, presenta el estado del tiempo para las próximas 24 horas.
3: Para este fin de semana, los modelos continúan mostrando una disminución gradual del potencial de lluvias, mientras que las temperaturas máximas tenderán a incrementarse, favoreciendo un ambiente más caluroso sobre buena parte del estado, especialmente en regiones de llanura y costa. Se recomienda mantener precauciones por el ambiente caluroso y la elevada sensación térmica.
2: El pronóstico meteorológico del estado de Veracruz es un servicio de Radio Más.

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1: En Radio Más son las 6 en punto.

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0: En Radio Más son las 6:30.
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0: En Radio Más son las 7 en punto.
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0: En Radio Más son las 7 con 30 minutos.
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0: En Radio Más son las 8 en punto.
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5: 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Hola, ¿qué tal? ¿Cómo están? Mi nombre es Zenaida Montiel y les doy la más cordial bienvenida a todos ustedes que ya nos están sintonizando aquí en el programa El Cenzontle, su programa que se transmite los sábados y domingos a partir de las 8 de la mañana, en donde usted podrá disfrutar de un programa bilingüe en náhuatl español. Y la gente que nos sintoniza en esta mañana, esperemos que nos acompañe en esta mañana. ¿Y saben por qué? Porque tenemos casa llena. El día de hoy tenemos a las alumnas, a las estudiantes de la Facultad de Antropología, generalmente en o específicamente en los estudiantes de arqueología nos visitan el día de hoy, pues para platicarnos su experiencia ya como estudiantes de arqueología. Así es que quédese con nosotros, vamos a estar platicando con ella y con ellos, porque tenemos tres jóvenes y una señorita que nos acompaña aquí en el programa El Cenzontle. Pero antes de entrar en tema, vamos a escuchar el trío Tlayoltillane con el huerfanito, que en náhuatl sería Ignosones. Vamos a escucharlo.

0: Bueno, acabamos de escuchar música. Bienvenidos, chicos y chica, aquí en el programa El Sensontle. Está con nosotros Jesús Munguía Lugo. Bienvenido al programa.
1: Muchas gracias, maestra Zenaida.
0: También está con nosotros, nos acompaña José Genaro Soto Hernández. Bienvenido, creo que ya has venido aquí al programa, ¿verdad?
2: Sí, mucho gusto, muchas gracias.
0: Nos acompaña también Mariano Bello Delgado. Bienvenido al programa El Sensontle.
3: ¿Qué tal? Mucho gusto.
0: Luz Yaretzi, bienvenida. Sí,
4: gracias.
0: ¿Y cómo se sienten ahorita que están aquí en el programa El Sensontle?
4: Emocionados. Personalmente, un sueño estar en la radio.
0: Qué bueno, nos da gusto que estén contentos, así nos sentimos nosotros. Bueno, yo me siento muy emocionada de compartir esta experiencia con ustedes, muy emocionada de aprender también de ustedes, porque cada entrevista que hacemos, cada plática, aprendemos mucho de cada una de ustedes que nos acompañan aquí en el programa El Sensontle. Pues platíquenos, anteriormente ya sus compañeros nos platicaron sobre la arqueología, sobre a lo que se dedica. Ahora ustedes platíquenos de acuerdo a su experiencia en la carrera de arqueología. Jesús.
1: Claro. Bueno, antes que nada, muchísimas gracias por la invitación. Tlaxcamati. Primero me gustaría comentar sobre mi experiencia en la práctica de campo. Como tal, fue una actividad muy enriquecedora, tanto en la parte académica, pues era poner en práctica lo teórico, pero también, bueno, conocer precisamente cómo es que se utilizan todos estos instrumentos que estuvimos manejando, la realización de la actividad de la prospección y de igual manera la parte humana, el poder interactuar con la gente de la localidad, puesto que la arqueología no se realiza en un espacio vacío, sino es dentro de comunidades vivas. Y es por esa razón que a mí me gustaría agradecer a don Ricky, a doña Silvia, doña Tere, doña Norma y doña Cata, sí, que ellos nos apoyaron mucho, nos alimentaron, nos cuidaron de alguna forma, nos comentaron historias de la región, así como de las casas. Y bueno, además de ellos, pues también con mis amigos y compañeros, con quienes además de pues interactuar en la escuela, que usualmente llegan a ser 4, 6 u 8 horas, pues en esta ocasión fue una interacción 24/7. Y eso me permitió pues conocerlos más a ellos, conocerme también a mí más a profundidad. Y bueno, siento que pues esas actividades son las que valen la pena y me estaría llevando precisamente dentro de mi carrera en la arqueología.
0: Perfecto. Estas personas que ustedes los apoyaron, dándoles de comer, a lo mejor también hasta platicando de anécdotas, sí. Mándales saludos. ¿De qué comunidad son o lugar, de dónde son?
1: Ellos son de la comunidad de Logital, en el municipio Logital. De Actopan.
0: Pues les enviamos saludos a don Ricky.
1: Sí.
0: Ajá. Ojalá que nos estén escuchando ahí en Ojital. Y también a toda la comunidad que viven ahí, que radican en esa comunidad, les enviamos saludos. Y también agradecerles que pues los recibieron con los brazos abiertos.
1: Así es.
0: José Genaro, platícanos de tu experiencia.
2: Pues muchas gracias por aquí, por abrirnos los micrófonos. Esta experiencia en esta práctica de campo fue para mí muy satisfactoria porque me permitió recordar y tener nuevamente un semblante más amplio de lo que es la arqueología y cómo se realiza este tipo de actividades, en este caso pues la prospección o el reconocimiento de superficie, que como decían es caminar el terreno usando un método científico. Y es una experiencia que te llevas a la vez muy bonita, pero también tiene, o sea, no todo en la arqueología vamos a decir es bonito, porque pues te enfrentas al campo y prácticamente te enfrentas a la región que fuimos, pues es tierra caliente, y pues en el campo te vas a encontrar serpientes, te vas a encontrar alacranes, arañas y animalitos mucho más pequeños como son las garrapatas, los pinolillos, que en este caso en ciertas partes del terreno abundaban, ¿no? Y pues tienes que entrarle, no queda de otra. Así esté el acagual, así hay que cruzar un arroyo, así te toca el potrero, te toca lo bonito, te toca el cerro. Y es bonito ver y a mis compañeros, porque esta fue mi tercera vez que voy a una, bueno, segunda en prospección. y más o menos yo ya llevaba una idea de cómo era el proceso, y ver a compañeros que van por primera vez, cómo se enfrentan ellos, pues en parte me da gusto y en parte veo cómo uno sufre porque les cuesta, o a veces cuesta también seguir indicaciones, porque también la arqueología se trata de seguir indicaciones, de no hacer lo que uno quiera, porque hay que seguir un método específico para que las cosas salgan bien. Y yo vi que pues les costaba en parte seguir esas indicaciones por lo mismo del terreno, lo mismo de la dificultad que había para entrar. Y, pero en esa parte creo que cumplimos la mayoría o todos en pues entrarle ahora sí al campo, al monte, e igual convivir con todos. En esta ocasión nos tocó una buena casa, una casa acogedora que pues bien tenía todos los servicios, dos baños, entonces prácticamente estábamos cómodos, porque en otras temporadas prácticamente era un cuarto vacío, hasta con cristales rotos, y ahí toda la flota.
0: Sí.
2: Pero fue una experiencia muy bonita, igualmente la gente muy, muy buena, un amigo que nos visitó, ahí le mando saludos a don Noé, alias El Pelón.
0: Ah, perfecto.
2: Que desde el viejón, desde el 23, nos está echando la mano y ha sido compañero. Y igual va uno y prueba comidas, por ejemplo, a mí me tocó comer armadillo, me tocó comer venado, comidas que pues yo no había probado, y pues es una experiencia muy bonita.
0: Esa es la ventaja, ¿no?, de ir a práctica, porque ya pruebas ahora sí comida exótica, lo que no has probado nunca, y pues el hambre es el hambre y lo tienes que comer, ¿no? 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Mariano platícanos tu experiencia, qué tal te pareció, qué tal te sentiste en esta primera práctica de campo o segunda práctica.
3: Sí, primera práctica de campo. Ajá. Realmente la prospección es un labor arqueológico muy complejo. En lo personal no puedo decir cuánto lo disfruté, porque realmente estudiar lo que a uno le apasiona es una aventura totalmente diferente. Realmente desde que entré a la carrera en 2023 ha sido una historia muy con altibajos, también con grandes experiencias también. Y la práctica de campo realmente es una aventura muy completa, realmente desde que inicia, desde el día uno, es mucho que contar, son muchas anécdotas que nos llevamos como todos, como compañeros, como estudiantes de arqueología, y realmente es un sentimiento muy bonito cuando estás ya en el sitio, porque realmente, como se mencionó hace rato el maestro Rodolfo Parra, uh-huh. ese es un trabajo que inicia muchos meses antes con el seminario de investigación. Uh-huh. La práctica de campo es un paso más, y cuando tú estás en la teoría, en la clase, no es lo mismo realmente ver una foto, ver antecedentes, ver trabajos en el pasado que se han realizado, a cuando tú estás ahí, ¿no? O incluso cuando tienes la oportunidad como turista de visitar alguna zona arqueológica, es muy distinto cuando llegas al sitio en sí, poder estar ahí tú, trabajarlo con compañeros que al igual que tú les gusta uh-huh. esta profesión. Y realmente es algo que a todas las personas, sobre todo jóvenes de secundaria y bachillerato que tal vez nos están escuchando, me gustaría hacer la invitación a que no necesariamente la arqueología o la antropología, sino cualquier aspecto que les guste y que les apasione, es una invitación cordial a que sigan sus caminos, ¿no? Porque realmente hablo por mí y por muchos compañeros. Yo, por ejemplo, soy estudiante de sexto semestre. Uh-huh. Ya tengo un rato estudiando esto. Y con el tiempo que llevo, puedo decir que estoy muy, muy contento de la decisión que en su momento tomé cuando decidí estudiar arqueología. Es muy bonito realmente. La experiencia en campo, realmente, como dice mi compañero Genaro, hacer lo que te gusta no siempre es divertido. Al final del día es un trabajo. No vas a visitar, no vas a jugar, uh-huh. vas a trabajar. Y no necesariamente es pasarla mal. Al uh-huh. final del día también es una experiencia muy grata para todos. Como ya lo dije, realmente es único. Pero sí realmente conlleva sacrificios, ¿no? Realmente, obviamente, levantarse temprano, tener una metodología, seguir reglas. Como dice mi compañero Genaro, muchas veces nos tocó cruzar caminos muy, muy complicados, que a lo mejor incluso nos podíamos mojar, nos podíamos tropezar. Pero realmente, ante todo eso, creo que vale mucho la pena, porque realmente es algo que no es una vez al año, y definitivamente lo comenta muchas veces el maestro Rodolfo Parra, es como un punto de inflexión. La práctica de campo es un antes y después. Yo creo que ahora que la tuve, yo creo que es un antes y después para cualquier arqueólogo, estudiante de arqueología.
0: Pues muy interesante lo que nos acabas de platicar, Mariano. Te veo muy entusiasmado con esta primera práctica de campo. Esperemos que en tus futuras prácticas pues tengas muy buenos resultados y después nos lo vengan a mostrar su trabajo de tesis, porque es la idea, ver los resultados después de las prácticas de campo. Bueno, estamos platicando con los estudiantes de arqueología, estamos platicando con Jesús Munguía, Genaro, Mariano, y más adelante vamos a escuchar a Lucy Arezzi, nos va a platicar acerca de cuántas prácticas de campo hay en arqueología. Pero antes vamos a música, vamos a escuchar a Sara Curruchich en Maya Cachiquel con el tema Tucur.

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1: En Radio Más son las 8 con 26 minutos.
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2: Bueno, acabamos de escuchar a Tucur con Sara Curruchich. Es en maya cachiquel. Para la gente que a lo mejor habla esta lengua, pues esperemos que la siga difundiendo, que la siga hablando. Así como nosotros aquí en el programa El Cenzontle, seguimos difundiendo la lengua náhuatl de la Huasteca Veracruzana. Y ya entrando en tema, Lucy Aretzi, pues platícanos, de acuerdo a tu experiencia en arqueología, tu práctica de campo, ahí en arqueología, ¿cuántas prácticas de campo se hacen en la carrera?
3: Sí, pues muchas gracias. Y qué bonito se escucha, ¿sí?, el náhuatl, pero bueno, en cuanto a las prácticas de campo, durante la carrera, actualmente se realizan dos. Uh-huh. Debemos cumplir con una de prospección y una de excavación. Uh-huh. La que realizamos ahorita, pues nosotros fue prospección, caminar, digamos, uh-huh, andar por ahí. Y pues sí, o sea, algo muy bello que personalmente no me lo imaginaba. Como mencionaba Mariano, pues ves una cara de la arqueología en la teoría, durante las clases, pero ya estar ahí es un mundo pues totalmente diferente. Uh-huh. Te adentras en lo que es tal cual la arqueología y aprendes mucho, nuevas cosas. A algunos se les da, a otros no. Te pasa de todo.
2: me imagino.
3: Sí. Entre los animalitos, el viento, lluvia, que no nos tocó, pero que se te mojen las botas por pasar un río. Uh-huh. Toda una experiencia, pero es muy bello y pues yo siento que la arqueología es perfecta para los jóvenes, o cualquier interesado, principalmente, pues sí, los chicos de secundaria, bachillerato. A mí me... cuando yo encontré la arqueología, me abrió los ojos, me hizo ver todo un nuevo panorama. Personalmente yo venía de ingeniería. Uh-huh. Lo cual no se me dio. Y después decidí buscar. No sabía de qué trataba la arqueología. Pero ya ahora es como de que tiene cosas de todo. Si te gustan los números, los datos duros, las estadísticas, la arqueología lo tiene. Uh-huh. Si te gustan cosas más simbólicas, no sé, incluso dibujos, íconos, la arqueología lo tiene. Entonces, incluso botánica, un poco de biología, geología, geografía, cartografía, todo eso lo vemos y cada quien se puede especializar en un área o en varias, tomar sus temas, incluso en algún momento tomé un interés hacia la medicina, que tampoco se me dio. Uh-huh. Pero acá en arqueología pues descubrí que vemos también restos óseos, uh-huh, huesos, los medimos, analizamos, vemos las enfermedades y pues es muy impresionante todos los temas que puede abarcar la arqueología.
2: No, pues qué bueno, y nos despejaste las dudas que a lo mejor alguna de las personas que nos están escuchando aquí en el programa El Cenzontle haya tenido. Nos dijiste tal cual a lo que se refiere la arqueología, y sobre todo para la gente o los estudiantes que a lo mejor dejaron sus estudios porque no sabían qué carrera escoger, o los estudiantes del bachillerato que a lo mejor están por terminar sus estudios y probablemente ya no tarde mucho en salir la convocatoria, pues que elijan la arqueología, ¿verdad?
3: Sí, claro.
2: Qué bueno que nos mencionas esto, Yaretzi. Nos das un despeje de lo que se dedica a la arqueología. Ahora sí, la arqueología pertenece a antropología, eso no hay que dejar de mencionar. No es fuera de, sino que es dentro de la arqueología. 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práctica como estudiantes, porque muchas veces solo estamos en la escuela o en el salón y a veces ni siquiera nos hablamos, ¿no? Y ya cuando convivimos más con las personas o con nuestros compañeros, ¿qué mensajes les darían a los futuros arqueólogos o los futuros estudiantes de arqueología? Jesús.
4: Que adelante es que estudien la cultura que les apasiona, precisamente pues desde esta perspectiva antropológica, es decir, todo lo que el humano hace, piensa y dice en cuanto miembro de una sociedad, y en este caso, bueno, desde la arqueología, sociedades pretéritas.
2: Muy bien, Yaret.
3: Pues sí que convivimos mucho, tal cual 24/7 con todos los compañeros y pues aparte que compartimos la pasión en cuanto al tema, igual platicamos sobre lo que vamos encontrando y todo eso y se hacen muy, muy lindas amistades, aparte que sabes que te van a apoyar porque vivimos todo tipo de momentos, te caes, ellos te levantan, es algo realmente lindo.
2: Ah, pues qué bueno que pues les gustó esta primera práctica de campo. Genaro.
5: Pues en cuanto a la experiencia de campo, para todos aquellos que les gustaría estudiar arqueología, pues sí es saber que la arqueología se hace en campo, bueno, en gabinete y en campo, pero que desafortunadamente el acceso a los trabajos no está muy cerca de donde tú vives. Si tú quieres estudiar arqueología y dedicarte al trabajo de campo principalmente, pues te tienes que decir a tu familia, ahí nos vemos por un tiempo, porque el trabajo de campo es en otros estados. Si tienes suerte te quedas en Veracruz, pero tienes que ir a donde haya o a donde te llamen y quieras ir, a cualquier parte del estado de la República. Y como lo dice aquí bien mis compañeros, ya estando en campo, aquí somos estudiantes. Y la experiencia es, como dicen, compañerismo, el maestro te explica. Estando en campo, te van a exigir. Y atrás de ti, si tú no le echas ganas, hay otros arqueólogos que quieren chambear. Entonces, también parte de la arqueología es, pues, ahora sí, echarle ganas. También apoyarte de tus compañeros. También aprender a reconocer a los compañeros con los que te puedes juntar o con los que no, porque en campo se ve realmente quién es quién, ¿no?
2: Claro.
5: O sea, podemos decir, no, pues con mis compañeros me la pasé bien a todo dar, pero siempre te queda una espina, ¿no? Que con este tuve como que no nos llevamos bien, con este tuve como un pequeño conflicto porque no quería lavar el baño, no querías ayudarnos en los quehaceres de la casa. Entonces, pues todo eso es importante. Y pues para todos aquellos que quieren estudiar arqueología, pues sí, hay que salir de casa, porque la arqueología no hay, o al menos rápidamente que te acomode cerca de tu domicilio o eso, o un palancazo, porque si no, hay que salir para pelearle afuera.
2: Así es, y sobre todo creo que aprender a sobrevivir, ¿verdad? Exacto. Algo que mencionabas, y si alguien no quiere lavar el baño, si alguien no quiere barrer, pues ahí como que sí hay ese conflicto y ahí todos se tienen que cooperar en cuanto al que...
4: Sí,
2: dígame.
4: Sí, en lo personal a mí me gustó mucho la dinámica que manejamos en la casa, en el hospital. Ajá. Precisamente el ambiente fue como de mucha cordialidad, de mucho respeto, de mucha organización, tanto para la preparación de los alimentos, la limpieza de la casa. Me gustó el ambiente que se formó allí. Fueron 3 semanas conviviendo 18 integrantes.
2: No, pues qué bueno que nos comentas, porque creo que cuando se hace esta práctica de campo de manera organizada, de una buena convivencia, pues aprenden a valorar más las cosas y a valorarse a ustedes mismos, ¿no? ¿Mariano?
6: Sí, claro. Mira, realmente la convivencia en la arqueología es un tema muy importante, porque la arqueología es en equipo. Realmente hay cosas que uno como arqueólogo podemos hacer individualmente, pero también es en equipo, ¿no? Entonces, no solo es al momento laboral, académico, sino también desde el momento de la convivencia detrás, ¿no? Realmente, en esta ocasión, coincido completamente con mis compañeros en que la convivencia fue muy sana, la verdad. Desde el día uno, todos llegaron a hacer cosas muy, muy agradables, todos nos llevamos muy bien, estábamos muy en sintonía, y eso hizo que obviamente, al momento de llegar al trabajo, todos nos pudiéramos coordinar mucho mejor, ¿no? Obviamente sí llega a pasar que en el salón de clases podemos tener como una forma de trabajar, una forma de convivir y una forma de pensar y de ver las cosas, y cuando llegas a la práctica de campo, que son, en este caso, fueron 3 semanas juntos, pero muchas veces hay proyectos arqueológicos que pueden durar incluso meses, ¿no? Y estar conviviendo 24/7 con esas personas puede hacer que muchas veces choquen ciertas formas de conductas, incluso de trabajar. En esta ocasión, gracias a Dios, no fue el caso. Repito, todo fue muy agradable. Entonces, por mi parte y por la de muchos compañeros, me siento muy agradecido realmente por la oportunidad.
2: Pues qué bueno que se sienten así, porque cuando a veces hay conflicto, muchas veces que hasta ya ni quisieras regresar a la práctica, ¿no? Pero sí, qué claro. Bueno, y me da gusto que ustedes sean un equipo muy bien organizado y sobre todo que haya armonía. Y si no, muchas veces hay que armonizar el espacio para poder obtener muy buenos resultados. Ya por finalizar el programa, algo que quieran agregar, mandarle saludos a sus familiares, a que los escuchen, algo que quieran agregar, dime.
5: Pues yo principalmente quiero, ahora sí, mandar un saludo y agradecer a mi familia, a mi mamá Rosario Hernández Peña, a mi papá Genaro Soto Hernández y mi hermano Ángel Soto Hernández, porque han sido un pilar muy fuerte que me ha apoyado mucho en mis estudios, tanto psicológicamente como económicamente, porque tú te vas a campo y la universidad te da 900, me parece son 25 pesos para todo el mes. O los 3 semanas que vas a ir. Entonces, pues, prácticamente es tu pasaje lo que te están dando. Entonces, pues es un gasto lo que tú vas a hacer allá. Prácticamente son 5,000, 10,000 pesos los que te quemas. Si quieres estar bien, o sea, si quieres comer tus 3 comidas al día, si quieres que echarte un refresco, que se te antojó algo, una golosina. Entonces, en ese aspecto, agradezco a mi familia que me ha apoyado mucho. Y igual a toda la flota, a todo el grupo que nos hemos integrado. Y pues la arqueología es algo muy padre. Comparto una anécdota rápida. Apenas habían llegado todos, se iban bajando del autobús, una parte apenas del autobús, se bajan, el último, y me dice, dejó la mochila en el autobús. Y ya se fue la mochila rumbo a Poza Rica. Y ahí nos ves en una combi que llevé atrás del autobús correteándolo hasta Palmasola para poder rescatar la mochila. Entonces, pues ese tipo de experiencias desde tocando, el bajándonos desde el pasaje, ya empieza ahí a correr.
2: Sí, no, pues qué bueno que recuperaste la mochila. Eso es lo importante. ¿Mariano?
6: Sí, también me gustaría mandar saludos a mi mamá, Carilú Delgado Flores, y mi papá, Francisco Bello Vázquez, porque igual, realmente... Sí, es un apoyo muy grande, ya no solamente en el tema económico, sino también a nivel moral, ¿no?
2: Claro.
6: Realmente la arqueología es una profesión que muchas veces no es muy conocida y muchas veces muchos papás llegan a pensar qué es la arqueología, de qué vas a vivir, de qué vas a trabajar sobre todo. Y cuando yo llegué con mis papás a comentarles que me quería dedicar a esto, me apoyaron en todo momento y en los años que llevo estudiando esto nunca me han faltado... mis sueños, básicamente. En la práctica no pasé hambre, me apoyaron con económicamente para poder subsistir, básicamente, ¿no? Porque, como dice Genaro, es mucha inversión la arqueología, y realmente muchas veces no se suele tener mucho apoyo económico. Entonces, la verdad, por esa parte estoy muy, muy agradecido. También un saludo para doña Tere y doña Norma de la comunidad de Logital, porque
2: les mandamos saludos.
6: Fueron personas que nos acogieron mucho, nos recibieron con los brazos abiertos, algunos de nosotros nos daban de comer para llevarnos a la práctica y se disfrutaba muchísimo.
2: Muy bien, qué bueno, pues les mandamos saludos y también les agradecemos a la familia que los acogió muy bonito. Jesús.
4: Sí, claro, agradecerles a mi familia, a mis amigos y a la gente de la comunidad, entre ellos doña Silvia y don Ricky, y que, pues bueno, siento que también una parte de mí se quedó en ese lugar.
2: Qué bueno, esperemos que regreses de nuevo. Lucy Arete.
3: Pues sí, igual principalmente agradecer a mi familia por todo el apoyo económico. Como dice Genaro, pues no es tan sencillo y necesitas recursos, necesitas pues lo principal, el recurso para comer. Igual es un gasto de energía lo que se hace en caminar, en regresar, así que pues da hambre.
2: Pues se necesita y más hambre. Comer.
3: Sí, y más hambre. Le agradezco pues a mi familia y un saludo a mi mamá Gabriela Jagüey, a mi papá Samuel Carrera y a todos los Jagüey y los Eliosa. Igual agradecer al presidente municipal de Actopan, que un día nos cayó como anillo al dedo porque nos llevó unas ricas enchiladas.
2: ¡Ay, qué sabroso!
3: Sí, se nos hizo muy rico. Y a toda la gente de La Luz, de Logital, que nos recibió muy amablemente, con los brazos abiertos, que nos dieron pues la oportunidad de convivir con ellos, de contarnos historias, abrirnos las puertas de sus casas y permitirnos estar ahí, pues sí, casi un mes. La verdad fue muy grato convivir con toda la gente.
2: Claro. Ni Karen, ni con M, ni Jesús, Genaro, Mariano, Juan, Lucía, Aretzi, Quiro, Itúa, Nelia, Quino, Tlaxcamatilla, Intatagua, Inanagua, Pampa, Quimpalewi, Quecanitla, Machilistli, Huequia, Quesni, Quimpalewi, Tiawi, Quetachigua, Neshkana, Nelia, Tiquitosquia, Ashuwi, Tiquitosquia, Nuchita, Machilistli, Uwi, Sanquena, Tiquino, Tlaxcamatilla, Noquena, Intatagua, Pampa, Quequesni, Quimpalewi, Tiawi. Bueno, pues les agradecemos, chicos, chica, que están aquí en el programa El Sensontle. Nos llevamos mucha experiencia, nos llevamos también mucho cariño con las personas que los acogió y les agradecemos a cada uno de sus papás, a sus mamás, que los apoyan de manera... pues ahora sí, voluntaria diríamos, porque muchas veces hay papás que dicen, bueno, ya creciste, ya haz tu vida, ¿no? Y qué bueno que ustedes tienen unos papás que los guían, que les aconsejan y también que los apoyan económicamente. Les mandamos saludos a los papás de Jesús, de José Genaro, de Mariano y de Lucía Aretzi. De mi parte, les agradezco que nos hayan acompañado aquí en el programa El Sensón. Les agradezco que nos hayan acompañado aquí en el programa El Sensón. ni texpocame Jesús Genaro Mariano, guanich pocat luciaretis tech opuelicet en juanti ya que ni caza y ni juanti ya quita que nada 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Bueno, y para despedirnos, los dejamos con Renata Flores mirando la misma luna en lengua quechua. Pues muchas gracias y que tenga un excelente día.
4: Gracias, Tlaskamati.
2: Tlaskamati.
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0: En Radio Más son las 9 en punto.
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1: Yo soy Maya, integrante de La Chicharra, y hoy quiero hacerte una pregunta muy importante. ¿Qué tiene en común una tortilla, un buen guisado y unas manos listas para comer? ¡Exacto! ¡Un taco! Sí, ese platillo que nos acompaña en cumpleaños, fiestas, mercados, ferias, reuniones familiares y hasta después de un partido de fútbol. Los tacos son mucho más que una comida, son parte muy importante de la historia, la cultura y la identidad de México. Pero, ¿alguna vez has preguntado quién inventó los tacos? La verdad es que nadie lo sabe con certeza, porque son muchísimo más antiguos de lo que imaginas. De acuerdo con el Instituto Nacional de Antropología e Historia, desde hace miles de años, los pueblos originarios de Mesoamérica ya preparaban tortillas de maíz, utilizando un proceso llamado nixtamalización, una técnica desarrollada hace más de 3.000 años, que consiste en cocer el maíz con agua y cal. Gracias a este descubrimiento, el maíz se vuelve más nutritivo, más fácil de moler y con un sabor delicioso. Sin tortillas, no existirían los tacos. Los antiguos mexicas, mayas, zapotecas, mixtecos, totonacos y muchos otros pueblos utilizaban las tortillas como si fueran un plato o una cuchara comestible. Sobre ellas colocaban frijoles, chile, pescado, nopales, insectos, semillas de calabaza, hongos o carne de animales que cazaban. Así que aunque la palabra taco apareció mucho tiempo después, la idea de envolver alimentos en una tortilla existe desde hace siglos. Ahora bien, ¿de dónde viene la palabra taco? La Real Academia Española explica que la palabra tiene varios significados, pero una de las teorías más conocidas dice que durante el siglo XIX, los mineros llamaban taco a unos pequeños rollos de papel que contenían pólvora para hacer explosiones en las minas. Como estos rollitos se parecían a las tortillas dobladas con comida, el nombre terminó usándose para este delicioso platillo. ¡Qué curioso, ¿verdad? Y aquí viene otro dato muy interesante. En 2010, la comida tradicional mexicana fue inscrita por la Organización de las Naciones Unidas, la Educación, la Ciencia y la Cultura como Patrimonio Cultural Inmaterial de la Humanidad. Esto significa que nuestra forma de cocinar, compartir los alimentos y conservar recetas es considerada un tesoro para todo el planeta. Y claro, los tacos son uno de los grandes representantes de esa tradición. México tiene una enorme variedad de tacos. Hay de carnitas, de barbacoa, de cochinita pibil, de pescado, de camarón, de bistec, de pastor, de canasta, de guisado, de nopales, de papa, de frijoles, de flor de calabaza, de huitlacoche y muchísimos más. Cada estado del país tiene sus propias recetas, ingredientes y maneras de prepararlos. Por ejemplo, en el norte son famosas las tortillas de harina, mientras que en gran parte del centro y sur predominan las tortillas de maíz. Y hablando del maíz, según la Comisión Nacional para el Conocimiento y Uso de la Biodiversidad, México es el centro de origen y diversificación del maíz. Existen 64 razas nativas de este cultivo, con granos de distintos colores, tamaños y sabores. Hay maíz blanco, amarillo, azul, rojo, morado, negro y hasta pintito. Gracias a esa enorme diversidad, existen tortillas con diferentes colores y texturas que hacen todavía más especiales a nuestros tacos. Pero los tacos también son ciencia. Cuando una tortilla se calienta, cambia su textura y se vuelve flexible. Así puede doblarse sin romperse y abrazar todos los ingredientes. Además, el maíz aporta energía, fibra, vitaminas y minerales, especialmente cuando se prepara mediante la nixtamalización. Así que detrás de un taco también hay química, biología y mucha historia. Y aquí va un reto para tu imaginación. Piensa en un taco. ¿De qué es? Tal vez de pollo, de queso, de frijoles, o quizá inventaste uno completamente nuevo. Porque una de las cosas más bonitas de los tacos es que permite usar la creatividad. Cada familia tiene recetas diferentes. Cada comunidad tiene ingredientes especiales y cada taco cuenta una historia. Una historia de agricultores que sembraron maíz, de cocineras y cocineros que conservaron recetas durante generaciones, de mercados llenos de colores, aromas y de personas que se reúnen alrededor de una mesa para compartir. Los tacos no solo alimentan el cuerpo, también reúnen a las familias, fortalecen las tradiciones y nos recuerdan la enorme riqueza cultural de nuestro país. Así que la próxima vez que tengas un taco en tus manos, míralo con atención. No estás sosteniendo solamente una tortilla con comida, estás sosteniendo miles de años de historia, de trabajo de muchas personas, la creatividad de nuestra cocina y una tradición que ha conquistado al mundo entero. Yo soy Maya, de La Chicharra, y recuerda, los mejores ingredientes de cualquier taco siempre serán el respeto por nuestras tradiciones y compartirlo con quienes más queremos. ¡Buen provecho y hasta la próxima!

Buen día, soy Lisel Bárcenas Ríos, integrante de La Chicharra, y hoy quiero invitarte a viajar poco más de 200 años al pasado, cuando México estaba viviendo uno de los momentos más importantes de su historia. Seguro has escuchado nombres como Miguel Hidalgo, José María Morelos o Josefa Ortiz de Domínguez, pero hay otro personaje que también tuvo un papel muy importante, aunque su historia ha sido motivo de muchos debates entre los historiadores. Se trata de Agustín de Iturbide. ¿Quién fue realmente? Acompáñame a descubrirlo. Agustín de Iturbide nació el 27 de septiembre de 1783 en la ciudad de Valladolid, que hoy conocemos como Morelia, Michoacán. Desde joven, ingresó al ejército del entonces virreinato de la Nueva España y, durante varios años, luchó del lado del gobierno español contra los insurgentes que buscaban la independencia. Sí, así como lo escuchas, al principio Iturbide no luchaba por la independencia de México, sino por mantener el dominio español. Pero la historia dio un giro inesperado. Después de más de 10 años de enfrentamientos, tanto los realistas como los insurgentes estaban agotados. El país necesitaba encontrar una solución para terminar la guerra. Fue entonces cuando ocurrió uno de los encuentros más famosos de la historia de México. En febrero de 1821, Agustín de Iturbide y el insurgente Vicente Guerrero decidieron unir esfuerzos. La tradición cuenta que ambos sellaron su acuerdo con un abrazo, conocido como el Abrazo de Acatempan. Aunque los historiadores siguen analizando cómo ocurrió exactamente este acontecimiento, representa el momento en que antiguos enemigos decidieron trabajar por un mismo objetivo: lograr la independencia del país. Poco después, Iturbide presentó un documento muy importante llamado el Plan de Iguala. De acuerdo con el Instituto Nacional de Estudios Históricos de las Revoluciones de México, este plan proponía tres grandes principios, conocidos como las tres garantías. La primera era la independencia, para que México dejara de depender de España. La segunda era la unión, buscando que todos los habitantes del nuevo país convivieran como una sola nación. Y la tercera era la religión, manteniendo la fe católica como la religión oficial de aquel tiempo. Para defender estas tres garantías, nació el Ejército Trigarante, cuya bandera utilizó por primera vez los colores verde, blanco y rojo, que más tarde darían origen a nuestra actual bandera nacional. Meses después, el 27 de septiembre de 1821, el Ejército Trigarante entró triunfante a la Ciudad de México. Al día siguiente, se firmó el Acta de Independencia del Imperio Mexicano, documento que marcó oficialmente el nacimiento de una nación independiente. Después de 11 años de lucha, México era finalmente un país libre. Pero la historia todavía tenía muchas páginas por escribir. En 1822, Agustín de Iturbide fue proclamado emperador de México con el nombre de Agustín I. Sin embargo, gobernar un país recién independizado era una tarea muy difícil. Había problemas económicos, diferencias políticas y desacuerdos sobre la forma en que debía organizarse la nueva nación. Sin embargo, gobernar un país recién independizado era una tarea muy difícil. Había problemas económicos, diferencias políticas y desacuerdos sobre la forma en que debía organizarse la nueva nación. Su gobierno duró poco tiempo. En 1823, un movimiento encabezado por diversos líderes políticos y militares provocó su renuncia al trono. Iturbide salió del país rumbo a Europa. Tiempo después, decidió regresar a México, sin saber que el Congreso lo había declarado traidor si volvía al territorio nacional. Fue detenido en Tamaulipas y, el 19 de julio de 1824, murió fusilado. Hoy, los historiadores coinciden en que Agustín de Iturbide fue un personaje complejo. Se dice que la participación de Iturbide fue decisiva para consumar la independencia de México, aunque muchas de sus decisiones políticas siguen siendo analizadas y debatidas. Por eso, estudiar la historia también significa comprender que los personajes históricos tuvieron aciertos, errores y enfrentaron circunstancias muy difíciles.
Y eso es precisamente lo interesante de la historia. Nos invita a conocer distintas versiones, investigar los hechos y aprender a formar nuestras propias opiniones con base en documentos y fuentes confiables. Así entendemos mejor cómo nació nuestro país y cómo fue construyéndose paso a paso. Yo soy Lisel de La Chicharra. Y recuerda que la historia no está hecha solamente de fechas y nombres. Está formada por personas, decisiones y acontecimientos que siguen ayudándonos a comprender quiénes somos. ¡Hasta la próxima!

0: Hola, hola, soy Regina Acevedo y hoy vamos a hablar de una flor que parece tener un superpoder: seguir al sol. Sí, así como lo escuchas, los girasoles no son flores cualquiera. Son como pequeños exploradores que observan el cielo todo el día. Su nombre proviene de la palabra griega, que significa flor del sol, y les queda perfecto. Pero, ¿de verdad se mueven? Sí, cuando son jóvenes, los girasoles realizan un fenómeno llamado heliotropismo. Esto significa que giran lentamente durante el día, siguiendo la trayectoria del sol. Por la mañana miran al este, al mediodía hacia arriba y por la tarde al oeste. Y en la noche regresan a su posición inicial para esperar un nuevo amanecer. De acuerdo con la Universidad Nacional Autónoma de México, este movimiento ayuda a que la planta reciba más luz solar, lo que favorece su crecimiento y desarrollo. Pero, ¿cuando el girasol crece completamente, deja de moverse y se queda mirando hacia el este? ¿Por qué? Porque así se calienta más rápido con los primeros rayos del sol y atrae a más insectos polinizadores como las abejas. Todo esto está perfectamente pensado por la naturaleza. Y hablando de naturaleza, los girasoles son originarios de América y han sido cultivados desde hace miles de años. Civilizaciones antiguas ya los utilizaban como alimento, medicina y decoración. Hoy en día, según la Organización de las Naciones Unidas, los girasoles son muy importantes porque de sus semillas se obtiene aceite vegetal y además de ser un alimento para aves y humanos. Seguro has comido semillas de girasol sin darte cuenta. Y aquí viene otro dato curioso. Lo que parece una sola flor, en realidad son muchísimas florecitas juntitas. El centro del girasol está formado por cientos de pequeñas flores que trabajan en equipo para producir semillas. Es como una gran comunidad dentro de una sola planta. Además, los girasoles también pueden ayudar al planeta. Algunos estudios científicos han demostrado que pueden absorber sustancias tóxicas del suelo, ayudando a limpiar terrenos contaminados. Son flores bonitas y ecológicas. Pero más allá de la ciencia, los girasoles también tienen un significado muy especial. Representan la alegría, la energía y la esperanza. Son flores que siempre buscan la luz y nos recuerda que incluso en los días nublados el sol sigue ahí. Así que la próxima vez que veas un girasol, míralo bien, porque no es solo una flor.
1: Es un pequeño recordatorio de que siempre podemos buscar lo positivo.
0: Yo soy Regina Acevedo y te dejo esta idea. Hoy como los girasoles, sigue la luz, sonríe y llena tu día de energía. Hasta la próxima. ¡Ah!

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2: En Radio Más son las 9:27.
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alegría. Nacer es un sacrificio, negro. Morir no tiene igualdad. Al ser supremo le aviso, no estoy de conformidad, aunque morir sea preciso. Eso dijo uno de los últimos trovadores, o soneros más bien, de Playa Vicente, Veracruz, el gran Chico Ramírez, que antes de morir dijo estas versadas. Y de aquí nació una canción que se llama El Solito.

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0: En Radio Más son las 10 en punto.
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4: En Radio Más son las 11 en punto.
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1: Buenos días, bienvenidos a esta transmisión especial a través de la televisión de los veracruzanos para presentar el segundo informe de labores de la senadora Raquel Bonilla Herrera. Estamos completamente en vivo a través de nuestra señal desde el puerto de Veracruz, exactamente en el Teatro de la Reforma, en este bello puerto jarocho. Y a continuación escucharemos también, bueno, pues una rendición de cuentas, como lo indica la democracia mexicana, por parte de la servidora pública. Estará hablándonos de todas las actividades que realizó siendo parte de la representación de nuestro estado en la 66ª legislatura del Senado de la República. A continuación los invitamos, por supuesto, a todos a que estén atentos a esta transmisión a través de la televisión de los veracruzanos. Ya está presente dentro del recinto la senadora por la Zona 5 de Veracruz. También está presente, por supuesto, como invitada especial la gobernadora Rocío Nale García. Llegaron hace un momento junto también con la alcaldesa del puerto de Veracruz. Están, por supuesto, invitados presentes, invitados del Congreso local. Están también algunos alcaldes siendo parte de esta rendición de cuentas ante la ciudadanía. Les repito, estamos en esta transmisión especial completamente en vivo para todos ustedes y siempre es un gusto poder acompañarlos y presentarles estos eventos en la rendición de cuentas de lo que es la democracia mexicana, en este caso la representante del Senado por parte del estado de Veracruz. En unos momentitos más estaremos ingresando, por supuesto, a través de nuestras cámaras y nuestros micrófonos al recinto de este escenario que ha sido últimamente uno de los escenarios principales por parte de los servidores públicos para llevarle a usted, no solamente en este caso, rendición de cuentas por parte de los servidores, también eventos culturales, para que ustedes también estén y sean parte, por supuesto, de lo que sucede y lo que acontece en el estado de Veracruz. Es un escenario de los más bellos, por supuesto, con los que contamos aquí en la entidad veracruzana, así que lo invitamos también, bueno, a que esté pendiente de nuestra transmisión. En unos momentitos más hará parte de este informe de labores, su segundo informe de labores por parte de la senadora, una servidora pública que inició su vida en el servicio hace ya algunos años, más o menos 10 años, inició también como diputada, de hecho sus inicios antes también como locutora de radio en Poza Rica, Veracruz, a quien ha representado en las diferentes cámaras. Y ahora, bueno, pues fue dando paso a paso, llegó como diputada, también diputada federal. Y en este momento, bueno, estará siendo parte de su rendición de cuentas en este segundo año, le repito, de la 66ª legislatura del Senado de la República. Una responsabilidad grande por parte de los senadores, uno de los poderes legislativos que representa a cómo está organizada la República Mexicana. Y ahora, bueno, pues es el turno de Raquel Bonilla Herrera, quien estará presentando la rendición de cuentas, lo que hizo en este año, las reformas que se presentaron en el Senado. Hay que recordar que es parte de la comisión, o es secretaria de la comisión de la Secretaría de Energía, es a quien representa dentro de la legislatura, dentro de este Senado de la República. Y bueno, pues ahora estará a continuación platicándonos detalladamente de todo el trabajo que ha realizado durante estos 365 días en donde estuvo representando, por supuesto, como le decíamos, a su querida Poza Rica, que la ha mencionado en diferentes ocasiones. Seguramente esta no será la excepción. Y bueno, pues en unos momentitos más ya estaremos presenciando este discurso que le hemos llevado a ustedes en diferentes momentos, este ejercicio democrático por parte de los servidores públicos. Y a continuación, bueno, pues será en este verano del 2026 cuando la senadora esté presentando. Ahí estamos ya adentro del recinto donde están ya tomando parte del presidium la protagonista y las invitadas especiales. Estuvo saludando a la gente que se hizo presente. Estuvo saludando, por supuesto, están presentes maestros y representantes de diferentes grupos de ciudadanos. Está también presente, le decía yo, representantes del Congreso Local de Veracruz. Bueno, ahí vemos a la gobernadora de Veracruz con la senadora Raquel Bonilla y también Claudia Tello, quien es representante de la Secretaría de Educación de Veracruz. Unos momentitos más, estaremos escuchando ya la rendición de cuentas por parte de la senadora. Vamos a escuchar con atención.
2: Para dar inicio a esta ceremonia, rendimos honores a nuestra bandera nacional. Atención. Firmes.
3: Ya.
2: Saludar.
3: Ya.

0: Filmes.
1: Ya.
0: Con fervor patrio entonaremos todos nuestro glorioso himno nacional mexicano.

0: Visión Firmes.
1: Ya. Agradecemos la presencia y participación de la Banda de Guerra y Escolta de la Secretaría de Seguridad Pública del Estado de Veracruz.

Tomen asiento, por favor, si son tan amables. En esta ceremonia, con motivo del segundo informe de actividades legislativas de la senadora Raquel Bonilla Herrera, contamos con la distinguida presencia de la ingeniera Rocío Nale García, gobernadora del Estado de Veracruz, de Ignacio de la Llave.

0: Le acompaña en el presidium la senadora Raquel Bonilla Herrera. La doctora Rosa María Hernández Espejo, presidenta municipal de Veracruz. Y la doctora Claudia Tello Espinosa, secretaria de Educación de Veracruz. Agradecemos y destacamos la presencia de la gente entusiasta y trabajadora de la ciudad y puerto de Veracruz. Señoras y señores, sean todos ustedes bienvenidos. Señoras y señores, en estos momentos se hará la proyección del video institucional en Veracruz, La Transformación se Camina.
1: La izquierda mexicana contemporánea tiene una larga historia de lucha y de verdadera resistencia en búsqueda de la tan anhelada justicia social. Sin embargo, hay un punto de inflexión que marca el inicio de la regeneración de este país después de la larga noche neoliberal. Sin duda, este punto tiene un apotegma que quedará como referencia histórica de nuestra lucha. Por el bien de todos, primero los pobres. El cual representa un cambio significativo en la situación política del país que modificó la realidad y la perspectiva de la política económica. Este cambio verdadero surgió desde abajo y con el pueblo. Emanó de los anhelos más sentidos de nuestra gente. Y fue así como nuestro movimiento, que vino desde el territorio, se convirtió en gobierno. En el gobierno de la Cuarta Transformación, como desarrollo histórico y confluencia de la pluralidad en los frentes de lucha que se sumaron en el camino. Veracruz siempre ha sido epicentro de los hechos históricos que han construido y defendido la dignidad y la soberanía de México. Porque como tantas veces lo dijo Andrés Manuel López Obrador, nuestro Estado es como una república. Y tomando en cuenta la magnitud de esta referencia, es como el pueblo veracruzano ha sido protagonista del cambio verdadero y ha respondido dignamente a esta gran encomienda histórica. Porque en Veracruz la transformación se camina, y resultado de este andar es que han surgido representantes populares como nuestra senadora de la República, Raquel Bonilla Herrera, quien desde el año 2006 en el gobierno legítimo, en 2015 como la primera candidata a un encargo de elección popular en su querido Distrito 5, 2018, primera diputada federal, 2021, cuando el pueblo la reeligió, y en todas las trincheras en las que ha participado, ha asumido con entera responsabilidad y congruencia la transición de militante de base a representante popular en el Congreso de la Unión. Por supuesto, sin olvidar el territorio, llevándolo todos los días a su actividad legislativa. Hoy, desde la Casa del Federalismo, nuestra senadora de territorio representa la pluralidad, la multiculturalidad y hasta la complejidad de nuestro pueblo con su voz, sus iniciativas y su apego a la agenda de prosperidad compartida. Pero lo más importante, con su profundo amor a Veracruz.
0: Y para dar lectura a su segundo informe de actividades legislativas, tiene la palabra la senadora de la República por el Estado de Veracruz, Raquel Bonilla Herrera.
2: Buenas tardes a todas y a todos los presentes. Gracias por acompañarnos este día. Sin duda, para mí un honor, en un ejercicio de transparencia y rendición de cuentas, estar aquí frente al pueblo de Veracruz en la cuatro veces heroica que representa no solo nuestra historia como veracruzanos, representa el orgullo de poder representarlos en el Senado de la República. Muchas gracias a nuestros pueblos originarios que nos acompañan el día de hoy. A nuestros voladores de Papantla, muchas, muchas gracias. Muy orgullosa de nuestras raíces. Gracias por acompañarnos. Gracias a nuestros compañeros diputados federales por ser una gran colegisladora y que aprueban el presupuesto para el pueblo y esta tarde nos acompañan. Muchas gracias, compañeros diputados. Gracias también a nuestros diputados locales por haber aprobado el fin de la famosa bursa, la bursatilización y allanar el camino del bienestar para las y los veracruzanos. Gracias también a mi compañera y amiga, compañera de fórmula, la doctora Claudia Tello Espinosa. Gracias por ser una mujer de lucha. Por ser una gran mujer de lucha, pero también una gran servidora pública. Y por supuesto, no podría faltar. Gracias, gobernadora. Infinitas gracias.

Muchas gracias, gobernadora, por ser usted la inspiración y el referente histórico de lucha para nosotras las mujeres aquí en Veracruz. Muchas gracias. Y por supuesto, pues gracias, porque con el pueblo todo y sin el pueblo nada. Por eso agradezco al pueblo de Veracruz que hoy se encuentra en este recinto. Ese pueblo noble, trabajador, heroico y heredero de un gran legado transformador de la defensa de nuestra patria. Muchas gracias por acompañarme en todo este camino. Gracias por estar hoy. Yo quiero partir este mensaje de que la ruta del servidor popular en el segundo piso es muy clara. La transformación se camina, porque como lo decía el mejor presidente de la historia de México, el licenciado Andrés Manuel López Obrador, la política es principios y eficacia. Y hoy es tiempo de la defensa de los principios y en territorio el sentir popular así lo confirma. Y es por esta vía que seguimos caminando de la mano del pueblo, junto a nuestra presidenta Claudia Sheinbaum y aquí en Veracruz con nuestra gobernadora Rocío Nale. Nuestro movimiento social, el más grande del continente, y de ello me siento tan orgullosa, siempre ha puesto en el centro la transformación. Y es por ello que esta relación entre el servicio público, el derecho y el Estado. Por eso quienes hemos asumido la responsabilidad de poner nuestro reloj a tiempo con el momento histórico que estamos viviendo. No debemos olvidar y tener la convicción de transitar de esa caduca y neoliberal concepción del funcionario público intocable, faraónico y lejano, a la del servidor popular, como hoy lo somos. Ese que pertenece al territorio, que camina y que no olvida de dónde viene, precisamente para nunca perder el camino. Y saber, compañeras, compañeros, que la dirección de todos nuestros esfuerzos deberán conducirse en cualquier circunstancia para lograr el bienestar del pueblo. Tengan ustedes la certeza que desde el escaño en el que orgullosamente represento al Estado de Veracruz en el Senado, siempre me he conducido respetando ese principio, porque justo de ahí surgí, de las bases de este gran movimiento, del territorio y haciendo política para el bienestar y con la gente. Por eso yo no concuerdo mucho cuando se sostiene que hay que regresar al territorio, porque nuestra responsabilidad moral es permanecer en él, seguir caminando, escuchando y resolviendo en el ámbito de nuestras atribuciones. Ese es precisamente el espíritu del servicio popular. Defender al pueblo desde el escaño, pero también en las comunidades. Fortalecer la agenda legislativa, pero sobre todo, escuchar al pueblo en asambleas y en el caminar casa por casa, profundizando así la verdadera democracia participativa y protagónica. Muchas gracias por ser parte de todo esto. Es tiempo de mujeres y son precisamente las mujeres, y hoy nos congratulamos de ver muchas servidoras populares aquí, quienes hemos adoptado este servicio como base de nuestra actividad pública. Por eso es un gran honor caminar de norte a sur, de la Huasteca al Totonacapan, en las altas montañas, la costa, la sierra, los Tuxtlas, porque yo estoy profundamente convencida, ahora mucho más que nunca, que la cercanía ya no es una palabra vacía o una arenga de campaña. La cuarta transformación la hemos hecho alcanzable, allá, precisamente donde los funcionarios públicos del pasado no se atrevían ni siquiera a mirarlo en el mapa. Es por ello que en este México de la prosperidad compartida, los derechos
ya no se entienden como esas dádivas o algo que el Estado simplemente reconocía o respetaba. Porque en el marco legal que ahora estamos construyendo desde la mayoría del pueblo en el Senado de la República, ahora nosotros, los servidores populares, tenemos la gran responsabilidad moral, pero también histórica, de llevar al territorio los derechos emanados de todo nuestro trabajo legislativo, informando, pero sobre todo organizándonos para defenderlo día con día. Hoy, después de casi 2 años de trabajos en la Casa del Federalismo, me da mucho orgullo decirles que como constituyentes del segundo piso, estamos fortaleciendo el estado de bienestar para que no sea una organización opuesta o alejana al pueblo como lo era en el pasado, sino que ésta se convierta en una herramienta de las manos de las mayorías. Un estado cuyo acceso no solo se encuentre apegado al derecho, sino que sea, como ya se ha logrado, sensible a las necesidades de la población prioritaria. Porque como lo decía nuestro gran presidente, por el bien de todos, primero las pobres y los pobres. Lejos de esa idea del Estado como un mero gestor de oportunidades, como era esa política social del régimen neoliberal, ahora el Estado se ha convertido en un garante de derechos, cuyas instituciones ya están al servicio del pueblo. Y es producto precisamente de este esfuerzo el que está en nuestro país. Lo que antes eran programas sociales muy focalizados, compensatorios y sobre todo condicionados, ahora se convierten en derechos. Y son justamente estos derechos, son los que plasmamos en la Constitución, los que permiten que nuestro país sea ya un líder en la reducción de desigualdad en el continente americano. Gracias precisamente a estas políticas redistributivas, superando a países, óiganlo bien, como Canadá, Estados Unidos, Brasil, Chile y Uruguay. Y esto no lo digo yo, ni tampoco lo vino a decir en algún momento Coneval o Inegi. Estas son cifras del Banco Mundial. Sí, ese mismo banco que antes solo hablaba de recesiones, que solo hablaba de crisis económicas para nuestro país. Desde aquí quiero que se escuche muy fuerte, pero también muy claro, para que esto nunca se olvide. Más de 13 millones y medio de personas han salido de la pobreza con la cuarta transformación, una cifra histórica. Y por si fuera poco, en nuestro estado también la pobreza se redujo, porque 1,174,000 veracruzanos ya superaron la línea de pobreza. ¿Y cuál era esa receta? Esa que nunca entendieron y supieron los egresados de Harvard, esos tecnócratas, esos hombres de Estado. Pues la receta era, es y será la que nos enseñó ese humanista mitad veracruzano, pero también la continuidad de una científica de la UNAM. Voluntad y amor por su pueblo. Voluntad y amor para aumentar el salario, para otorgar becas y pensiones universales, para fortalecer los programas sociales, convirtiéndolos en derechos. Esos mismos que en Veracruz ya rebasan 1,222,000 personas que se han convertido en derechohabientes del programa de bienestar. Hace ya casi 2 años, el segundo piso de la transformación comenzó a tambor batiente en el Senado de la República. Se aprobaron, entre otras, pues 2 reformas constitucionales muy importantes. La primera,
es precisamente en materia de igualdad sustantiva y perspectiva de género. Y es así como comenzó precisamente el tiempo de las mujeres, garantizando el ejercicio pleno de los derechos, por lo que todas nosotras hemos luchado durante muchos años desde nuestras trincheras. La segunda fue elevar a rango constitucional los derechos de nuestros pueblos originarios y afromexicanos, una deuda histórica con nuestras raíces profundas que desde que somos república está. Pero ¿por qué yo quiero resaltar hoy esas dos reformas en particular? Precisamente es para responderle los cuestionamientos a la gente, al pueblo que nos encontramos en el territorio. ¿Cómo es que estas reformas impactan el día a día de las y los veracruzanos? Y la respuesta es esta. Con esta reforma de igualdad sustantiva se han creado precisamente las condiciones para la existencia de programas sociales como la pensión Mujeres Bienestar. En este momento ya hay un número de población atendida de más de 80 mil mujeres que ya reciben su apoyo bimestral. Ahí está la legislación. Sin embargo, la meta es mayor. 205 mil mujeres veracruzanas entre 60 y 64 años recibirán este apoyo como reconocimiento al trabajo de toda su vida. Es ahí donde está nuestro trabajo, construyendo leyes para el bienestar del pueblo de México y de las veracruzanas y veracruzanos. En México y en Veracruz llegamos todas, y de esta manera es como demostramos que el trabajo legislativo que hacemos logra precisamente las condiciones para el surgimiento de programas de justicia social para que lleguen a cada rincón de nuestro estado. Y para responder precisamente esta deuda histórica, más de 1 millón de hogares indígenas y con poco más de 215 mil personas de origen afromexicano, y como en Veracruz la transformación se camina, es que se están entregando precisamente, directo y sin intermediarios, más de 1.400 millones de pesos entre 2.500 comunidades para beneficiar a 18 pueblos indígenas y afromexicanos, para que sean ellas precisamente y ellos quienes desde su territorio, en asamblea comunitaria, decidan, administren los recursos que les asignen a su comunidad para obras de infraestructura social básica. Esa es la esencia y el efecto multiplicador del estado de bienestar. Y también así es como se refleja el trabajo legislativo, ese que realizamos en el Congreso de la Unión y en particular desde el escaño de Veracruz en el Senado de la República, que dignamente y con mucho honor hemos ocupado. Quiero compartir que para mí es un gran motivo de orgullo informarles que precisamente esta reforma constitucional, la democracia participativa y protagónica, está tomando un momento histórico y un rumbo diferente, está tomando un lugar porque durante precisamente este mes de agosto se inician ya las consultas para la Ley de Derechos de los Pueblos, para que con la voz y la decisión de los pueblos indígenas y afromexicanos, por fin en más de 200 años de existencia del Estado mexicano, este país tenga una ley que reconozca sus derechos. Esto es un gran honor ser partícipe de esa historia. La prosperidad compartida, compañeros, coloca precisamente en el centro los sectores que desprotegió el pasado. Desde el sexenio anterior, la política pública de atención a las causas ha sido prioritaria en los debates parlamentarios y ahí hemos estado.
representando a Veracruz y a sus jóvenes, porque como decía el presidente Salvador Allende, no hay querella entre generaciones. Por eso, aprobamos una reforma constitucional para establecer la obligación del Estado a otorgar un apoyo económico a jóvenes entre 18 y 29 años que se encuentren en desocupación, tanto laboral como académica. Ahora, con esa reforma, se otorgan becas, se les capacita, se les atiende, se les dan herramientas para el trabajo y, en su caso, para que no abandonen los estudios o los puedan retomar. Ejemplo claro de eso es que hoy, en Veracruz, más de 300,000 jóvenes ya reciben la beca Rita Cetina para secundaria. Un gran logro también de la Cuarta Transformación. En el segundo piso de la transformación, los vendepatrias, los traidores a la nación, los firmantes de pactos contra México, en resumen, todos esos que anhelaban invasiones y intromisiones, ya no tienen cabida, porque no permitiremos amenazas a nuestra soberanía e integridad territorial. Es por eso que desde aquí yo quiero reconocer la firmeza, pero también la prudencia con la que nuestra presidenta Claudia Sheinbaum ha defendido a nuestro país de las amenazas del norte. Y justamente para fortalecer esa lucha es que hemos aprobado una reforma constitucional para que bajo ninguna circunstancia se acepten intromisiones e intervenciones o cualquier acto desde el extranjero que sea lesivo de la integridad, la independencia y la soberanía de nuestra nación. Se van a quedar con ganas esos tataranietos de traidores como Huerta, como Victoriano Huerta y como Miramón. Sí, aquellos nostálgicos de golpes de Estado y de injerencias. Y para reforzar la defensa y protección de las decisiones democráticas del pueblo de México, es que recientemente, concluido el periodo extraordinario, aprobamos otra reforma más a la Constitución, precisamente para considerar causal de nulidad de cualquier elección cuando se acrediten actos de intervención o injerencia extranjera que influyan en un resultado electoral, como lo dice nuestra presidenta. Cooperación sí, subordinación jamás. Bueno, si desde la defensa de nuestra soberanía queremos hablar, aquí, en Veracruz, tenemos mucha, pero mucha gobernadora.

Una extraordinaria y gran mujer que nos ha enseñado desde diferentes trincheras cómo llevar a cabo la defensa con dignidad y con un profundo amor a lo que es nuestro. De verdad que nunca terminaremos de darle el valor histórico que merece la construcción de la refinería Olmeca, que produce hoy más de 270 mil barriles diarios de petrolíferos, que es muchísimo más, diría yo, muchísimo más de lo que produce esa barda que hizo el PRIAN en Tula. ¡Qué manera, gobernadora, de defender la soberanía nacional! ¡Qué manera de contribuir al fortalecimiento de nuestra independencia económica! Y esa mujer que construyó Dos Bocas, que reconoce cada ensamble, cada pieza, esta tarde nos acompaña. Es un gran honor, gobernadora, y un orgullo seguir caminando de su lado. Porque Veracruz, la transformación, se camina.

0: Avances y la transformación es clara. Más territorio, menos escritorio.
1: El servidor popular en el segundo piso de la transformación es clara. Más territorio, menos escritorio. Esta frase no es una simple arenga o la evocación de un símbolo, mucho menos solo un eslogan de campaña. Este apotegma obradorista encierra la concepción teórica, filosófica, moral y práctica del servicio público emanado de la Cuarta Transformación. Es la forma horizontal y sin intermediarios en la que llegan las obras, las acciones y los programas sociales que se convierten en derechos. Nunca más solamente desde el escritorio. En Veracruz, la transformación se camina. Y nuestra senadora de territorio lo tiene muy presente. Ha recorrido la Huasteca Alta, la Baja, el Totonacapan, la Costa, las altas montañas, el Sotavento, los Tuxtlas. Siempre desde abajo y a la izquierda, a través de carreteras, caminos y brechas de nuestra patria chica. En su caminar, se ha sumado para abrigar los corazones de la gente de Xontecomatlán, Tlaltetela, Alto Lucero, pero también ha llevado el instrumento de lucha popular que representa la Cartilla de los Derechos de las Mujeres a Minatitlán, Alvarado y Agua Dulce. Ha visitado Orizaba, pero también Ixhuatlancillo, donde llevó apoyos alimentarios a la gente de nuestros pueblos originarios en las altas montañas. Porque no es lo mismo caminar al Totonga que ir a sus comunidades como Comales y Quilates para convivir con las y los niños de esa zona serrana. Porque no es lo mismo ir a la cabecera de Tamiagua que cruzar la Ruta del Agua y llegar a la hermosa Isla del Ídolo para saludar y llevar apoyos a nuestros pescadores de la laguna. Este es el espíritu y la génesis del movimiento transformador, y así lo hace nuestra gobernadora, Rocío Nale. Por eso es que, junto a ella, nuestra senadora de territorio y las y los servidores públicos que trabajan todos los días por amor a Veracruz, caminan por las obras que se llevan a cabo en nuestro estado, haciendo realidad el renacer de la obra verdaderamente pública para el pueblo. Son testigos y protagonistas de la nueva forma de aplicar el recurso público, para programas sociales convertidos en apoyos a la confianza mutua con la gente, a la familia, a los agricultores, a la acuacultura y a todas las actividades productivas de Veracruz.
2: Caminar con nuestra gobernadora es precisamente darse cuenta que cuando se hace política desde abajo y con la gente, renace precisamente el espíritu de construcción colectiva de acciones de gobierno. Y es así como el más territorio, menos escritorio, refleja el principio de que nunca más debe haber decisiones públicas aisladas de la opinión del pueblo y del consenso de la gente, pero sobre todo de las necesidades más apremiantes de los que menos tienen y, por supuesto, por amor a Veracruz. Ejemplo claro de ello es que un día podemos acompañarla y estar caminando en la Sierra de Songolica para acompañar la entrega de apoyo a la palabra a más de 1,000 emprendedores y al siguiente ya estamos en Tierra Blanca entregando material de rehabilitación, mobiliario, equipo escolar o en Alvarado entregando apoyos a pescadores. Y al día siguiente ya estamos acompañando en la entrega de rehabilitación de 14 kilómetros del camino Las Chuapas, el paralelo, y después pues ya estamos en las altas montañas entregando rehabilitación o en el Totonacapan con la rehabilitación de 26 kilómetros de carretera Papantla-Espinal. Así es como trabaja el gobierno de Veracruz. Por eso desde aquí reconozco también a las secretarias y los secretarios y a todos los servidores populares que acompañan a nuestra gobernadora, construyendo política desde el territorio y dando resultados donde antes solo hubo excusas y pretextos. Yo quiero hacer una mención especial que en su momento resultó dolorosa, pero que puedo decir que hemos avanzado gracias al trabajo y al esfuerzo de muchos. Y es precisamente la contingencia derivada de las inundaciones del mes de octubre del año pasado. Precisamente en el norte del estado, en la Huasteca y en lo particular en mi tierra, en Poza Rica. Ahí estuvieron presentes todas las áreas de gobierno que usted encabeza, gobernadora. Desde las primeras horas, no solo con una presencia institucional, estuvieron con empatía, con solidaridad, con humanismo, pero sobre todo con muchas ganas de levantarnos una vez más. Con su apoyo y con el de nuestra presidenta Claudia Sheinbaum, Poza Rica, Álamo, Tempoal y todos esos municipios que fueron afectados, hoy están de pie. Muchas gracias, gobernadora. Gracias no solo por estar presente, gracias por estar mientras otros solo hablaban, escribían, daban ruedas de prensa. Usted era quien atendía el comunicado a las comunidades, esas que se quedaron aisladas, como el del Naranjal en Tlalchichilco. Usted coordinaba puentes aéreos que salvaron muchas vidas en el norte y en la Huasteca de nuestro estado. Muchas, muchas gracias. En el Senado de la República también nos sumamos a esta colectividad. Desde aquí yo quiero enviarle un afectuoso saludo al apoyo que mis compañeros senadores se organizaron para mostrar su solidaridad y empatía. Gracias a todos los servidores populares que se sumaron durante más de mes y medio en labores de limpieza y recuperación. Gracias infinitas a todos los voluntarios, a toda la sociedad civil por esta inquebrantable convicción. Quiero compartir que durante los meses de diciembre y enero caminamos en una campaña que se llama También Abrigamos Corazones. Llegamos a los municipios de Atzalán, comunidades en Martínez de la Torre, Alto Lucero, Tlaltetela, la Sierra de Misantla, Sontecomatlán, Orizaba y Río Blanco, y desde ahí abrazamos corazones de la población más vulnerable, que vive en regiones que alcanzan temperaturas muy, muy bajas en esas épocas del año. Y como en la transformación de este segundo piso se camina junto a las mujeres, es precisamente con todas ellas con quienes nos hemos acompañado para realizar diversas asambleas informativas en los municipios de Tecolutla, en el puerto de Veracruz, Emiliano Zapata, Alvarado, Minatitlán, Agua Dulce, San Andrés Tuxtla, Ángel R. Cavada, Papantla, Poza Rica, Coatzintla. Y yo quiero agradecer la participación de todas mis compañeras diputadas federales, locales, alcaldesas, síndicas, regidoras y por supuesto a todos aquellos que se sumaron a estas dinámicas. Ha sido un ejercicio que nos ha permitido intercambiar vivencias y de mucho diálogo circular. Con más de 10,000 mujeres a quienes hemos llegado entregando la cartilla de los derechos de las mujeres, este instrumento popular acompañado de información y orientación, porque así como llegamos todas, es que también entre todas debemos extender redes para conocer y defender nuestros derechos. La cuarta transformación llegó a México y a Veracruz para hacer historia de la mano del pueblo y principalmente de la clase trabajadora. No sé si ustedes se acuerdan cuando los neoliberales nos decían que no se podía aumentar significativamente el salario mínimo, porque según ellos y sus teorías emanadas del consenso de Washington, pues generaría efectos negativos como aumentar el aumento de desempleo, que si la inflación, la pérdida de competitividad y todas esas excusas. Hoy, precisamente, histórico, un aumento significativo, histórico, que hace justicia a las y a los trabajadores. Y como en la 4T hacemos precisamente todo lo contrario a lo que hacían los neoliberales, también recientemente aprobamos ese largo anhelo y una gran lucha de la clase trabajadora. Después de 100 años sin tocar el apartado A del artículo 123 constitucional, por fin la reducción de la jornada laboral a 40 horas a la semana.

porque argumentaron que la reforma estaba incompleta y que necesitaba análisis. Yo realmente creo que lo que ellos querían era mandarla a la congeladora y tardar otros 100 años más para lograr hacerle justicia al pueblo de México y Veracruz. La cuarta transformación será feminista o no será. Por eso es que desde el Senado de la República hemos reformado 7 artículos a la Constitución. Esto para otorgar el derecho a la igualdad sustantiva de las mujeres, reforzando los deberes de los niños, de la protección del Estado con las mujeres, adolescentes, niñas y niños. De igual forma, los nombramientos de titulares en la Administración Pública Federal, Estatal y Municipal deberán observar el principio de paridad de género. Hemos reformado el artículo 73 de la Constitución para visibilizar la violencia de género, garantizando el acceso a la justicia y a la realización de investigaciones con perspectiva de género, de manera que se armoniza el tipo penal de feminicidio, articulando acciones que garantizan un acceso a libre de violencias para las mujeres. Y precisamente el próximo periodo, resultado de esto, ese que inicia el 1 de septiembre, se estará discutiendo la recién presentada iniciativa de la Ley General para prevenir, investigar, sancionar y reparar el daño por el delito de feminicidio producto de esta reforma constitucional. Seguimos avanzando. Desde el Senado de la República, en este segundo año legislativo hemos aprobado 6 reformas a la Constitución, expedido 8 leyes de reciente creación y reformado 66 leyes existentes. Créanme, es un gran honor ser constituyente del segundo piso de la transformación y así poder legislar, entre muchos otros temas, para el pueblo de México, para que podamos prevenir, investigar, sancionar con más fuerza el delito de extorsión, poner fin a esas pensiones doradas, evitando los despilfarros contra el pueblo, estableciendo una política de remuneraciones y pensiones bajo criterios de justicia y proporcionalidad y equidad. Trabajamos para recuperar la rectoría del Estado sobre nuestros recursos naturales, en particular sobre el agua, haciendo efectivo el derecho humano a su acceso y consumo. Trabajamos para legislar en materia de vivienda adecuada, para que se haga efectiva una política pública de vivienda para el bienestar que hasta el mes de junio pasado ya ha permitido una construcción de más de 274,000 viviendas en todo el país. Y con esto se está beneficiando a más de 2 millones de personas. Trabajamos para fortalecer la infraestructura pública como instrumento esencial para hacer efectivos los derechos humanos de carácter social. Como constituyente del segundo piso en el Senado de la República, una servidora participa en 7 comisiones, con el encargo de secretaria en la Comisión de Energía, Anticorrupción y Transparencia, Marina y Pesca, y como integrante en las comisiones de Zonas Metropolitanas y Movilidad, Derechos de la Niñez y Agricultura. Como secretaria de la Comisión de Energía, he tenido la oportunidad de participar de manera activa en debates, tanto en comisiones como en el Pleno. Esto para expedir un nuevo cuerpo normativo con el que de una vez por todas se revierta esa mal llamada reforma energética de Peña Nieto. Y de esa manera, retomar la rectoría del Estado en ese sector tan estratégico para nuestro país. Desde nuestra trinchera legislativa, continuamos con el fortalecimiento para Pemex y en especial para la CFE, para que vuelvan a operar como palancas de desarrollo económico nacional. Afortunadamente, quiero decirles que con la mayoría del pueblo lo estamos consiguiendo y eso ha sido gracias a todos ustedes por permitirnos representarles.

en la Cámara de Diputados y en el Senado de la República. Claro ejemplo de lo que está sucediendo es que ya eliminamos ese concepto de empresa productiva del Estado que se inventaron en aquella contrarreforma entreguista del amaciato del PRIAN en 2013, para nombrarla hoy empresa pública del Estado, cuya misión principal es cumplir con su responsabilidad social y asegurar la continuidad y accesibilidad del servicio de electricidad para el pueblo. De mi parte, como representante del pueblo de Veracruz, he presentado ya dos iniciativas de reformas a las leyes del ISSSTE. Una, precisamente para mejorar los derechos de los dependientes económicos que padezcan alguna discapacidad, y otra, para maximizar los derechos de concubinos mediante la pensión por viudez, en igualdad de condiciones, sin discriminación respecto al cónyuge. La reforma que realizamos en materia de vivienda adecuada también me hizo reflexionar y pensar en retomar el espíritu legislativo con el cual realizamos cada adecuación. Y más allá de los estándares internacionales a los que ya estamos alineados, presenté una iniciativa para reformar la ley del Instituto del Fondo Nacional de la Vivienda para los trabajadores, para promover la coordinación intergubernamental encaminada al mejoramiento y optimización de los espacios de vivienda que se encuentran ya deterioradas o por cuestiones muy ajenas al trabajador, que lo motiva a deshabitarla y así recuperar la vivienda en condición de abandono, respetando los principios de legalidad, pero sobre todo con certeza jurídica. En materia energética, he presentado una iniciativa para reformar la Ley de Aguas Nacionales, en el sentido pues de la información termométrica, esto para la determinación de tarifas eléctricas, porque la energía eléctrica debe de ser un bien al alcance de todos a un precio justo. Es por eso que propuse que en la legislación secundaria del sector energético se incluyera el mandato legal de generar y actualizar la información meteorológica, la cual deberá incluir ya los datos de temperatura ambiental, humedad relativa y sensación térmica o temperatura efectiva, tanto en el estado de Veracruz como en las demás entidades federativas. También he propuesto una reforma a la Constitución para mejorar el desempeño de la actividad legislativa. Con esta reforma, propongo enriquecer el grado del compromiso de cada uno de nosotros, los legisladores del pueblo. Porque con esta reforma estoy proponiendo y poniendo a consideración de mis compañeros legisladores modificar la conclusión del segundo periodo ordinario, que es justamente en el que nos encontramos en este momento, estableciendo que este no pueda ir más allá del 31 de mayo del mismo año. Seguimos en marcha por México y por Veracruz. Ser constituyente del nuevo estado de bienestar, créanme, es el más alto honor que he podido tener como servidora popular. Ya son casi 8 años de debates parlamentarios, participaciones en comisiones, comparecencias, foros, y sepan ustedes que siempre ha sido con la misma convicción como desde la primera vez que subí a tribuna en la Cámara de Diputados representando a mi querido quinto distrito allá por septiembre del 2018. Como hoy, hasta esos intensos debates del recién concluido periodo extraordinario en el Senado de la República. Desde la trinchera en la que yo me encuentre, siempre llevaré la responsabilidad de actuar bajo los principios del servicio popular, defendiendo la transformación, actuando con congruencia y con un profundo amor a Veracruz y a México. Siempre en marcha, desde abajo y a la izquierda. Siempre en marcha por el humanismo que debe prevalecer en el servicio público. Siempre en marcha
para que los principios fundacionales de nuestro movimiento nunca puedan ser destruidos. Siempre en marcha contra el clasismo, contra el racismo, en marcha contra el machismo y contra toda clase de exclusión. Siempre en marcha para seguir haciendo justicia junto a la mayoría del pueblo. Porque en Veracruz la transformación se camina. ¡Viva la mayoría del pueblo! ¡Viva el pueblo de Veracruz! ¡Viva, ¡viva la cuarta transformación! ¡Viva, ¡viva México! ¡Viva, ¡viva México! ¡Viva, ¡viva México! ¡Viva!

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0: Señoras y señores, escuchemos el mensaje que nos dirige la ingeniera Rocío Nale García, gobernadora del estado de Veracruz, de Ignacio de la Llave.
1: Amigas, amigos, felicitar a la senadora Raquel Bonilla en este informe y saludar también a la senadora titular, a la maestra Claudia Tello, así como la anfitrionía. La anfitrionía de la alcaldesa de Veracruz, la compañera y amiga, también la maestra Rosa María Hernández Espejo. Y a todos ustedes, la rendición de cuentas en nuestro país es muy importante para los funcionarios públicos, reportar qué estamos haciendo. Estamos en un sistema republicano donde hay tres poderes que conforman la República. Hoy, escuchar un informe del legislativo, de nuestra representante, qué se ha hecho en el país y cómo nuestra representante de Veracruz ha actuado, ha votado, ha propuesto. Lo comentó que estamos en una transformación. El país, México, vive una transformación real desde hace 8 años. Y siempre comento que el ser humano, por su naturaleza, somos de memoria corta, que a veces se nos olvida cómo estábamos hace 8 años. No había pensiones para los adultos mayores, no había becas, no había la transformación política en infraestructura, en energía. Por 36 años estuvo el sistema neoliberal, donde se dejaron de construir presas, trenes, refinerías, grandes obras, y estuvimos rezagados, nos rezagamos. Podemos ver cómo está China. ¿Cómo avanzó en esos 36 años China cuando Latinoamérica se quedó rezagado por una política neoliberal? Cuando llega Andrés Manuel López Obrador, dice cambio de régimen. Pero ese cambio de régimen no era nada más por decreto o por decirlo, era por dos caminos: trabajar y legislar. Se tenían que cambiar leyes, se tenía que cambiar el rumbo al mismo tiempo que el presidente iba trabajando en cambiar la situación de los mexicanos. ¿Que de dónde iba a sacar dinero para darle a todos los adultos mayores? Pues de los impuestos que antes se llevaban los grandes consorcios. Ese es un cambio. Que cómo se atrevía a hacer trenes que estaba pasando por la selva. Ahí está el Tren Maya, que hoy comunica a toda la zona maya, que es un ejemplo mundial. La refinería, bueno, fue lo que les causó más molestia, porque se rompía con la política de traer energéticos y ser dependientes. Y no sabía Andrés Manuel que hoy iba a haber una guerra que se está lidiando allá en Irán, precisamente por el petróleo. Y miren cómo estaban perdidos, ustedes se acordarán cómo el dirigente del PAN dijo que ya iba de salir el petróleo. Pues esa era la visión de ellos, y nosotros cambiamos. Educación. Cuando se hizo la primera reforma educativa con Peña Nieto, que fue insultante ver que a nuestros maestros de todo el país los trataban como de lo peor, cuando lo único que habían hecho toda su vida y lo siguen haciendo es estar en las aulas atendiendo a nuestros niños. Había que cambiar eso. Y eso se hace con acciones, pero con leyes. Y que el Estado de Veracruz haya tenido la sabiduría y la convicción de dar el voto y el apoyo a favor de la representación de transformación, eso ha ayudado para que tanto en el gobierno de Andrés Manuel López Obrador, del expresidente, como ahora de la presidenta Claudia Sheinbaum, podamos llevar la transformación de lo que habla Raquel en el segundo piso. Y es ahí donde se debaten las cosas. Y estamos viendo, a mi juicio, debates a veces de muy bajo nivel, de insultos, de palabras soeces que no deben de ser de un parlamento, sino propuestas firmes. Y ahí yo tengo que reconocerle a nuestra representante que ha tenido un posicionamiento firme y de propuestas, que no ha perdido el rumbo. Y es la representación de Veracruz y es trabajando unidos los tres poderes. Se aprobó pues la reforma al Poder Judicial, porque el otro poder que faltaba era el Poder Judicial, donde también jueces, magistrados que estaban ahí por designación no obedecían a una transformación que estaba sufriendo y viviendo el país, sino que ellos estaban precisamente para velar por los intereses de los mismos. Y se tuvo que hacer el cambio, muy difícil, y la valentía de nuestra presidenta, porque los intereses externos, no nada más del país, sino externos fuertes, y ella con una convicción porque tiene el apoyo del legislativo federal y de los legislativos locales. Ese es el sistema republicano. Hoy a mí me da muchísimo gusto estar aquí, escuchar y felicitar a la senadora Raquel, que hasta el día de mañana ella estará ocupando la curul en el Senado de la República. Miren, ¿quién nos iba a imaginar la mesa, el presidium que tenemos hoy de puras mujeres? Pero mujeres...

Mujeres que nos hemos preparado, que hemos avanzado, que hemos hecho política, porque las mujeres entramos a todos los sectores y nos tenemos que preparar. Y hacemos política inclusiva para todos. Hoy en Veracruz estamos viviendo pues un momento histórico. Aquí está también la presidenta de la mesa del Congreso local, también es una mujer, la compañera Naomi. Y esta es la alternancia, pero tenemos que hacerlo en una forma responsable. Raquel le va a dejar el escaño a la titular. Cuando pedimos el voto de todos los veracruzanos y las veracruzanas en el 2024, el pueblo de Veracruz fue muy generoso, nos dio su confianza y no la vamos a defraudar. La compañera Claudia Tello me ayudó mucho, mucho, ¿sí?, a recibir la Secretaría de Educación. Ella es especialista en esto y lo dijo, desde que me dijo, dijo, sí te ayudo, con mucho gusto, vamos caminando, el pueblo me dio el voto del Senado y quiero regresar adelante. Y entonces hacemos este switch porque la Secretaría de Educación, ahí también se hace un trabajo político muy fuerte. Es la secretaría más grande que tenemos en el Estado. Y es una secretaría donde se hace política y también se lleva la educación de nuestros niños y niñas. Y estoy segura que vamos a estar acompañando a Raquel. Raquel se va a la Secretaría de Educación. Claudia regresa al Senado. Y es trabajar... Muy bien. Y es trabajar con unidad, con unidad. Las secretarías y el gobierno no nos pertenecen a nadie. Son del pueblo, son al servicio del pueblo de Veracruz, y a ellos nos debemos. Entonces, en este sentido, para mí es grato estar el día de hoy acompañando en su rendición de cuentas a Raquel, quien 2 años, prácticamente un poquito menos de 2 años, ha sido nuestra representante, y Claudia regresa. Vamos a estar trabajando de la mano, vamos a estar trabajando en unidad, siempre, siempre, viendo lo mejor por Veracruz, por todos, sin distingo, por todos. Porque hablamos de una transformación en la que creemos, de una transformación que trabajamos y hemos diseñado y está dando resultados. Estaba leyendo que el alcalde de Nueva York, que es un progresista, está tomando de ejemplo varias políticas públicas de bienestar que se han implementado en México. Hoy la situación que tienen los vecinos es crítica, sobre todo en alimentos, en inflación. Y el alcalde decidió tomar políticas de bienestar del pueblo de México. Y de esa manera nuestra presidenta Claudia Sheinbaum también puede llevar en forma ordenada, cuidando la inflación, el bienestar de los mexicanos, de las mexicanas, cuidando la soberanía, porque de la soberanía se habla, pero también se defiende con hechos y con actitudes. Y lo está haciendo nuestra presidenta. Así es que felicidades a la senadora, felicidades al Poder Legislativo, diputados, aprovecho, aquí están diputados federales,
diputados locales. Felicidades también a ustedes, lo estamos haciendo bien. Y el pueblo de Veracruz nos está observando, nos está calificando y no debemos fallar. Felicidades a todos, felicidades Raquel. ¡Viva Veracruz!

0: En esta ceremonia, con motivo del segundo informe de actividades legislativas de la senadora Raquel Bonilla Herrera, agradecemos su amable presencia y despedimos a la ingeniera Rocío Nale García, gobernadora del estado de Veracruz de Ignacio de la Llave, quien continuará con sus actividades programadas para el día de hoy. Asimismo, a las distinguidas personalidades que la acompañaron en el presidium, a todas y a todos ustedes, muchas gracias por el honor de su presencia.
1: Bueno, prácticamente estamos llegando al final de esta transmisión en vivo desde el puerto de Veracruz en el Teatro de la Reforma para ya concluir esta rendición de cuentas por parte de la senadora Raquel Bonilla Herrera. Estuvo también presente la gobernadora del estado de Veracruz, Rocío Nale García, y acabamos de escuchar también sus palabras presente aquí ante una ciudadanía que también se hizo partícipe. Algunos cuestionamientos, preguntas y sobre todo, bueno, pues el apoyo también a los funcionarios públicos que se hicieron presentes esta tarde para acompañar a la senadora que rindió su segundo informe de labores como parte de la representación de Veracruz en la 66ª legislatura del Senado de la República. Vimos, bueno, pues algunas de las actividades más resaltantes por parte de la senadora. Habló de las 29 reformas constitucionales, 21 leyes nuevas, 100 reformas a diversas leyes y 83 decretos. Fue algo de lo que mencionó la servidora pública en esta rendición de cuentas, como le decimos, en este ejercicio de la democracia, donde, bueno, pues le recordamos, estuvimos presentes y usted también pudo presenciarlo a través de las cámaras y micrófonos de la televisión de los veracruzanos. Prácticamente ya nos despedimos, por supuesto, siempre agradecerle a toda la gente que nos acompañó esta mañana, a nombre de toda la producción, de todo el gran equipo que siempre hace posible estas transmisiones. Soy Adriana Sánchez Cano, les deseo excelente fin de semana y estaremos próximamente en más. Hasta la próxima.
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3: En Radio Más son las 12, con 26 minutos.
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0: En Radio Más es la una, en punto.
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En este programa vamos a presentar parte del álbum grabado por el grupo Tlenguicani titulado Todo Veracruz es Bello. Vamos a iniciar con una composición del más grande de los arpistas jarochos, Andrés Huesca, nacido en el puerto de Veracruz un 30 de noviembre de 1917. Y este son jarocho titulado Canto a Veracruz, que lo compuso allá por el mes de abril de 1952. Canto a Veracruz con el grupo Tlenguicani, al arpa Alberto de la Rosa.

una hermosa leyenda nacida en la población de Misantla, ubicada en la zona montañosa central de Veracruz, nos cuenta que llegó por esas tierras un guerrero mexica de nombre Milajahuat, con afán de conquistar la región, pero al llegar se encontró con una bella princesa totonaca de nombre Xanat, de la que inmediatamente se enamoró. Él tuvo que regresar a su lugar de origen por cuestiones militares y en una batalla murió. Al saberlo, la princesa Xanat se llenó de llanto y su llanto tan sentimental formó el pocito de Nacaquinia. Nacaquinia, que en náhuatl significa lugar abierto. Desde entonces, el pocito de Nacaquinia es un lugar simbólico para Misantla y los misantlecos. Y el compositor misantleco Chucho Martínez Gil le compuso Pocito de Nacaquinia.

A mediados del siglo pasado, en el siglo XX, Acayucan era un bello pueblo veracruzano ubicado al sureste de Veracruz, lleno de vida, lleno de tradiciones, y ahí tuve la fortuna de ver la primera luz. El tiempo me llevó por otros caminos, pero siempre tuve o tengo la nostalgia por Acayucan, y esto me obligó a dedicarle un canto sencillo pero emotivo. Y aquí con el grupo Tlenguicani lo presentamos en Zarpa el Arpa. Acayucan, quiero cantarte.

En la parte central del estado de Veracruz encontramos la cultura totonaca, todavía con una enorme fuerza y un enorme orgullo de su ancestral cultura. En esa región llamada Totonacapan encontramos la pirámide de los nichos, la pirámide del Tajín, y además es el lugar de origen de los voladores que en sus 13 vueltas que dan descendiendo del palo volador rinden tributo al sol en una tradición heredada desde los tiempos prehispánicos. Raúl Monge, integrante del grupo Tlenguicani, crea una bella página, una composición musical dedicada a esta tierra y él la titula Mi Totonacapan.

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El estado de Veracruz está lleno de símbolos, pero tal vez uno de los símbolos más importantes, un verdadero ícono de todo el estado, es el arpa jarocha. El compañero del grupo Tlenguicani, Raúl Monje, la consideró la reina del folclor veracruzano, y así compuso un son jarocho que tituló La Reina. Lo escucharemos, desde luego, con el grupo Tlenguicani y al arpa su servidor, Alberto de la Rosa.

0: En Radio Más es la 1:30.
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1: En Radio Más son las 2, con 3 minutos.
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0: En Radio Más son las 2 con 30 minutos.
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0: Son las 3 en punto.
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0: En Radio Más son las 3 con 30 minutos.
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9: Bienvenidas y bienvenidos a ¿Y esto para qué sirve? Hoy vamos a descubrir que ir al médico o tomarse una pastilla es solo una pequeña parte de lo que realmente significa estar sanos.
10: Y sí, bienvenidas, bienvenidos, está chula.

0: Nada de programa, ¿qué es y esto? ¿Para qué sirve? Divulgación científica para todas y para todos. Roxana Cermeño, hoy vamos a entender que la salud nace de nuestra mente y en cómo nos relacionamos además. Veremos por qué es urgente dejar de tratar a las niñas, a los niños, como si no supieran nada. Y cómo darles voz puede transformar por completo la salud de una comunidad rural.
1: Gracias, Josué. Josué de la Fraga.
0: Gracias.
1: Porque vamos a hablar también sobre los adultos. Descubriremos por qué saber cómo prevenir una enfermedad como el VIH o el papiloma no es suficiente si nuestra mente sigue atrapada en el miedo, la negación o el estigma social. Así que
0: arrancamos. Aquí comenzamos. Nuestra primera invitada busca revolucionar desde la raíz. Es la doctora Mónica Carrasco Gómez. Ella es investigadora del Instituto de Salud Pública de la UV, de la Universidad Veracruzana, y como psicóloga y doctora en salud pública, ella está desarrolla un proyecto precioso en localidades rurales de Veracruz. Ella busca que las niñeces participen activamente en la construcción de su propio bienestar, dejando atrás el adultocentrismo y validando lo que las niñas y los niños ya saben sobre su entorno.
1: Bienvenida.
0: Una maravilla. Mónica, completamente bienvenida a esta mesa. ¿Cómo estás?
2: Muchísimas gracias por la invitación. Estoy muy contenta de participar y hablar de lo que estamos trabajando.
0: Y además que, bueno, nosotros siempre asumimos que los adultos son los que deben dictar las reglas de salud, de higiene en la casa y en la escuela. ¿Qué significa exactamente el adultocentrismo? Esta palabra me encanta. ¿Y por qué callar la voz de las niñeces? Es un error gravísimo para la salud pública. Uh-huh.
2: Bueno, vivimos en un mundo adultocentrista, uh-huh. que quiere decir que desde esta perspectiva de personas adultas mayores uh-huh. de 18 años, sentimos que conocemos todo sobre lo que puede ser benéfico, dañino, qué es lo que quieren las niñeces. Uh-huh. Y me parece que no preguntamos, no tenemos la humildad para preguntar, para generar confianza con las niñeces uh-huh. y descubrir cuáles son sus anhelos, sus sueños, sus inquietudes. Qué les gusta, qué no les gusta, uh-huh. y desde ahí partir para ir construyendo conjuntamente con ellos bienestar.
0: Porque además, ¿qué creen? No lo sabemos todo, para empezar, uh-huh, ¿no? Uh-huh, para empezar, uh-huh. y después, efectivamente, no escuchamos a las niñeces en sus inquietudes y un montón de aspectos que sus necesidades, exacto.
1: Bueno, vamos a incluir a la mesa a nuestro segundo invitado, quien estudia las barreras invisibles del autocuidado. Es el doctor Francisco Javier Rosa Santiago, director del Instituto de Investigaciones Psicológicas de la UV. Él investiga cómo las personas con y sin VIH interpretan el riesgo frente a enfermedades infectocontagiosas. Su trabajo demuestra que la prevención no es solo un tema biomédico, sino todo un reto psicológico sobre cómo valoramos nuestra propia vulnerabilidad. Bienvenido, Francisco.
3: Gracias, gracias por la invitación. Encantado de estar acá y gracias. De poder compartir con ustedes pues todos los temas que hemos abordado a lo largo de una carrera académica.
1: Sí, pues tenemos preguntas.
0: Francisco, porque estos micrófonos ya son su casa, pues.
1: Sí,
3: ya lo estoy contento de venir por tercera ocasión.
0: Gracias. Bienvenidísimo de vuelta.
1: Oye, Francisco, hoy en día tenemos acceso a más información médica en internet que en cualquier otra época de la historia. Y desde la psicología de la salud, entonces, ¿por qué tener información científica sobre cómo se contagia una infección no basta para que la gente realmente se cuide y cambie su conducta?
3: Es una cuestión muy interesante la que preguntas, porque hay varios factores que inciden en que alguien adopte un comportamiento. Las condiciones ambientales tienen muchísimo que ver, el acceso a los servicios de salud, la cuestión relacionada, por ejemplo, con la cultura. Estaba pensando hace un momento, antes de llegar acá, veía en una esquina a un conjunto de médicos que, bueno, médicos o estudiantes de medicina, uh-huh. me parece, que estaban desayunando con refrescos, cuestiones como muy grasosas. Uh-huh. Y entonces ahí podemos ver que ellos tienen información, desde luego, pero lo que tienen a la mano es comer.
0: Hay una realidad.
3: Exacto, uh-huh. es la realidad que rodea a la persona, uh-huh. pues es la que termina absorbiéndole. Y además hay otras cuestiones que quizá en un momento podemos ahondar con mayor detalle. Sí. Pero tiene que ver con los significados que asociamos, con cómo construimos el concepto de salud. Uh-huh. Porque a lo mejor yo puedo tener sobrepeso, obesidad, pero quizás la manera en la que yo construyo el malestar o lo que para mí significa el malestar no incluye justamente el tener sobrepeso.
1: O sea, pues esta idea de, ¿no?, de que los niños o las personas están llenas de vida porque comen. O sea, la frase es, está lleno de vida, ¿no? Porque tiene un peso,
0: Bueno, nos pasaba pues, desde las niñeces los bebés, ¿no? Está muy gordita la bebé. Está lleno
1: sanísimo.
0: De vida. Está sanísimo. Está hecho esa significación que tenemos.
1: Sí.
3: Claro. Y además hay otra cuestión, hablando específicamente del asunto de la alimentación, de la obesidad. Al parecer nuestro cerebro está hecho para la recompensa inmediata. Necesitamos comer y sentir alivio de una necesidad inmediatamente.
0: Hoy más que nunca, ¿no? Tal
3: hoy
0: vez.
3: Más que no, es una al es, parecer, es hay estudios que muestran que es el vestigio de nuestros antepasados, porque antes no teníamos acceso como especie, no teníamos acceso tan rápido al alimento.
0: Sí.
3: Entonces cuando comíamos teníamos que comer muy bien para poder sobrevivir y entonces el cerebro evolutivamente registró que cuando había comida había que comer mucho, digamos, ¿no?
1: Porque sabe cuándo.
3: ¿Quién sabe cuándo?
0: Además, vemos niños que nos educamos justamente así, ¿no? También. Es decir, te vas a ir a la escuela, así que empácale porque hasta que regreses de la escuela. También, y la escuela también quedaba como 5 kilómetros a pie, pues, ¿no? O más, entonces.
1: Sí, la cuestión cultural que estás diciendo, ¿no, Francisco? Claro. Y de entornos y situaciones.
3: La cuestión cultural y también la cuestión de nuestra cabeza, de nuestro cerebro, de nuestro órgano más importante, a mi parecer, ¿no? Porque necesitamos comer todo el tiempo, ¿no? Y además la cultura pues promovido que pues queramos todo el tiempo también estar en contacto pues con las sensaciones de saciedad, ¿no? Evitar sentir hambre, ¿no? Ni siquiera permitirnos sentir hambre, ¿no? Entonces todo eso va construyendo un paquete de comportamientos, ¿no? Nos va haciendo portarnos de ciertas maneras que terminan en resultados a veces pues no tan favorables para la salud. Y todo esto empieza desde la niñez, ¿no?
1: Ya.
0: Mónica, en tu proyecto trabajas con la educación popular y buscas mejorar los entornos escolares rurales, alineándote a la nueva escuela mexicana. Y cuando le das a un niño o a una niña en una comunidad rural las herramientas para transformar su realidad, ya que estamos hablando de ella, ¿cómo reaccionan los maestros, las maestras, los papás, las mamás? ¿Están listos los adultos para acceder a ese control?
2: Claro, es una pregunta sumamente interesante y en la fase del proyecto en la que voy, digamos, todavía no he llegado a encontrar resistencias.
0: Okay.
2: Porque incluso cuando inicié el trabajo hablando con la directora de la escuela, con los profesores y con las madres y padres de familia, se mostraron como con mucha apertura para que llegáramos a trabajar el bienestar emocional. Consideraban que era algo que era necesario y hubo como una apuesta a dedicar 1 hora y media de la semana para trabajar con ellas y con ellos, dos grupos, tercero y cuarto de primaria. Y me parece que estamos en la fase de construcción de grupo, de confianza, de reconocernos unos a otros, de empezar a hablar de lo que sentimos, de reconocer las emociones. Y también de reconocer que muchas veces la otra persona o el otro niño puede llegar con algún malestar y la manera en cómo nos comportamos con la otra persona puede afectar, ¿no? De alguna manera la interacción. Porque también parte de lo que vamos descubriendo es que ese estado de bienestar en la escuela también se construye colectivamente. Entonces pasa por ser respetuosos de la palabra de las niñeces, que tengan un espacio para expresar sus emociones, para expresar lo que quieren, lo que desean, lo que no les gusta, y para que ellos se sientan como con la posibilidad de ir transformando esos espacios a partir de hacer propuestas desde ellos, no desde lo que yo pienso que sería mejor para ellas, ¿no? Entonces, construir ese espacio requiere tiempo. Todavía no pasamos vamos a ejecutar el plan que pensamos desde las niñeces, pero considero que poco a poco estamos dando, generando un espacio de confianza que permita plantear soluciones desde ellas y desde ellos.
0: Sí, no podemos cosechar iniciando. O sea, primero tenemos que preparar la tierra.
2: Exactamente.
0: Hay que empezar la casa no por el tejado, o sea, empezamos por el principio. Y esto que estás diciendo me parece extraordinariamente importante para la humanidad, especialmente en este caso para la nación mexicana, porque me parece que implícitamente tienes un llamado que estás haciendo. Es decir, normalmente al final del programa diríamos, bueno, ya es un llamado para los padres de familia y para las mamás que nos están escuchando, ¿no? Los maestros. Pero la realidad es que ya lo acabas de hacer. Esto que hiciste es un llamado para toda la sociedad, tanto para los maestros, las maestras, como para padres, papá y mamá, para todos los padres de familia y cuidadores.
2: Claro, porque incluso ya estando en la escuela, pues yo imaginaba una serie de problemáticas, ¿no? Como presunciones respecto a lo que iba a encontrar, pero también me voy dando cuenta que hay situaciones emocionales de las niñeces que ¿quién atiende? O sea, los profesores están atendiendo la tarea de enseñar los cursos y demás.
0: Los programas de manera grupal, además.
2: Exacto, de manera grupal. Los padres y madres de familia en contextos rurales pues están trabajando por llevar el sustento a casa, por pagar la renta, por resolver los quehaceres domésticos y demás. Sí. ¿Y quiénes son los que, o sea, qué hacer cuando una niña o un niño llega y te dice, me pasé viendo un video de terror y ahora tengo pesadillas, me siento incómoda en la escuela? ¿O qué pasa? ¿Qué haces cuando una niña te dijo, pues dejé de comer, ¿no? Y que tú piensas que esas realidades, esos dolores, esos malestares, no te los vas a encontrar con niños de 8 o 9 años, ¿no? ¿Qué pasa cuando hay dolor por parte de una niña que perdió a su mamá desde que era pequeña y que vienen transitando el duelo de no tener a tu madre cerca? Entonces, en este espacio estamos teniendo la posibilidad de que nos compartan esas situaciones y buscar también colectivamente con las niñeces cómo cuidamos a los otros, cómo vamos teniendo herramientas para tener botiquines emocionales personales.
0: Botiquines emocionales personales.
2: Y que los construimos ahí con brillantinas, con papeles, con dibujos, ¿no? Me parece que podemos dotar a las niñeces de herramientas que ellas adecúan a sus realidades y a lo que necesitan. Son ideas que ellos adoptan, reconfiguran, transforman para hacer las suyas. Y eso ya es como una herramienta que te sirve para la vida.
0: Francisco.
3: Verbalice. Sí, me parece extraordinario lo que dices, Mónica. Me gustaría agregar una cuestión que considero importante. Hay estudios que hablan que efectivamente la validación emocional es parte de la construcción de la regulación de las emociones. Entonces, cuando tú validas a un niño y le enseñas que eso que siente tiene una función, que tiene un nombre, que no es malo, que además le puede ayudar en ciertos momentos y que no tiene por qué escapar de las sensaciones que son desagradables, sino que forman parte de lo que la vida es, ¿no? Muchos de los problemas actuales sociales tienen que ver justamente con la falta de regulación emocional, ¿no? Las violencias, los procesos, las cuestiones relacionadas con las adicciones, con los comportamientos de riesgo para la salud en general. Todo esto tiene que ver con no regular lo que sentimos. Y creo que ahí cobra importancia esto que nos comentas. Porque siempre va a ser mejor prevenir, ¿no? Y una forma de prevenir es validar, ¿no? Entonces, bueno, yo aplaudo mucho esto que haces con las infancias, que además me parece que va a tener a largo plazo pues una repercusión muy importante para la salud de todos.
1: Claro,
3: ¿no?
1: De la comunidad en donde están estos niños, ¿no?
2: Sí.
1: Estas infancias.
2: Y a la vez tuve la oportunidad de que me asignaran un grupo de maestros en salud pública, bueno, maestreantes, porque están estudiando de la maestría.
0: Oh, muy bien.
2: Y estamos trabajando un diagnóstico de salud con las madres, con los padres de familia en relación a las niñeces. Y en el lugar donde estamos trabajando, que es Oncuantla, identificamos 4 problemáticas que les preocupan a las madres y a los padres de familia. Y que tienen que ver, sí, con el entorno. Por ejemplo, no hay un centro de salud cercano. Tienen que trasladarse hasta la cabecera de Coatepec. Y bueno, para trasladarse, pues hay un camión que pasa cada media hora y demás, una urgencia, ¿no? Y muchas veces no se tiene el recurso para trasladarse en un taxi, ¿no? Tampoco es como muy, muy accesible. Otro problema es el tema de los drenajes. En esa zona no hay drenajes y muchas veces nos comentaban, que no imaginábamos que esto estaba sucediendo, cuando hay época de lluvias, muchas personas desbordan sus fosas sépticas para que vaya hacia el río.
1: Y les llega a ellos.
2: Claro. Qué feo. Y esas son 2 preocupaciones, digamos, ambientales de los padres, situacionales, del contexto, de a dónde recurrir cuando hay una emergencia, pero también de todos los problemas de salud que se generan por este tipo de descargas hacia el río. Pero hay otros 2 problemas que tienen que ver con la alimentación, justamente, que las niñas muchas veces están acostumbradas a consumir comida chatarra, y eso es lo que van eligiendo, porque fue como parte de la alimentación que se les proporciona, de fácil acceso, fácil elaboración. Y otro tiene que ver con el uso de tabletas. El uso de, uh-huh. De los dispositivos móviles, de las pantallas, ¿no? Y cada vez que vamos explorando más esta situación, pues vamos viendo que pues es como la niñera, ¿no? O el dispositivo uh-huh. que acompaña a las uh-huh. niñeces y que
0: claro.
2: Las formas en cómo se regulan estos, pues muchas veces es a través de tiempo, solamente una hora y demás, pero no vemos cuáles son los contenidos que están viendo las niñeces, ¿no? Uh-huh. Y entonces en estos espacios que vamos generando, pues van saliendo los temas, va saliendo que que juegan Roblox, que juegan otras, Fire, no recuerdo bien, otro videojuego que es como de matar, es con
1: violencia.
2: Con violencia, con armas, y vas matando a las otras personas. Y también acceso a series que parecieran de dibujos animados, pero que en realidad son contenidos para personas adultas, ¿no? Uh-huh. Entonces, uh-huh. muchas veces creemos que porque están viendo, son dibujos animados los que están en los videojuegos o en las series, no representan un peligro, y ya se ha estudiado pues todo lo que representa, por ejemplo, el Roblox, que tienen acceso con personas adultas que están buscando a través de esos yeah. juegos interactuar con las niñeces, pedirles fotos, direcciones y demás. Entonces sí, me parece que muchas veces no se dimensiona todo el potencial peligro que se tiene a partir de darle un dispositivo a una niña o un niño para que se entretenga mientras yo trabajo, uh-huh. ¿no? Porque está aquí conmigo.
1: Pero eso se ha ido descubriendo a partir de escucharles y de preguntarles, ¿no?
2: Claro. Ajá.
1: Oye, Francisco, en tu investigación comparas a personas que viven con VIH con personas sin diagnóstico. ¿Qué papel juega el estigma social a la hora de buscar ayuda médica o prevenir? ¿El miedo al que dirán sigue siendo más fuerte que el propio miedo a enfermarnos?
3: Definitivamente sí, miren. Nosotros hemos hecho estudios con diferentes poblaciones en los tres estados, principalmente que tienen el mayor número de casos acumulados, que es el estado de Veracruz, la Ciudad de México y el Estado de México, uh-huh. y hemos encontrado diferencias importantes en términos de autoestigma. El autoestigma es qué tanto la persona cree que el hecho de vivir con VIH es algo reprobable. ¿No? Y que eso lo califica como persona. Y uh-huh. nos hemos dado cuenta que hay más autoestigma, por ejemplo, en el estado de Veracruz, en la población que vive con VIH en el estado de Veracruz. Y por supuesto esto se debe a cuestiones culturales, uh-huh. a cuestiones relacionadas con el acceso a la información, uh-huh. a cuestiones relacionadas pues con, la construcción, ¿no? O sea, la manera en la que las personas platican de ese tema. Uh-huh. Uh-huh. Entonces, por ahí todavía hay mucho que trabajar, porque afortunadamente pues el VIH pasó de ser, bueno, en la época nuestra, digamos.
1: Sí, ¿no? Los 80, 90.
3: Los 80, 90, cuando nos enseñaban en la secundaria qué era el VIH, ¿no? Y que además pues te ibas a morir si tenías la infección. Pues obviamente eso se queda, ¿no? Esa información se queda, porque además nos ponían imágenes que eran como muy fuertes, ¿no? De una persona extremadamente delgada. Ahí había muchas películas donde también se reproducía esto de pues rechazar, no acercarse y demás. Porque además, en el inicio de los casos, ¿no? Cuando se inicia el asunto de la epidemia, como no se sabía las maneras en las que se transmitía el virus, y había sobre todo casos en personas HSH, se llama, es hombres que tienen relaciones sexuales con otros hombres, uh-huh. Pues se pensaba que era una cuestión relacionada pues incluso con castigos divinos, uh-huh. con consecuencias.
1: Solo de un grupo por llevar ciertas prácticas. Uh-huh.
3: Exactamente. Entonces, todos esos prejuicios pues hasta la fecha siguen prevaleciendo,
0: uh-huh. sí.
3: y abonan a que pues haya pues muy poca información en algunos sectores del país, y que además otra cosa que nos hemos dado cuenta, que hay muchos estudios que hablan de ello, es que entre, si tú vives en una comunidad donde está más estigmatizado el VIH, uh-huh. porque además estamos hablando de la enfermedad con más estigma uh-huh. a nivel mundial. Uh-huh. Uh-huh. O sea, ninguna otra condición de salud, salvo las enfermedades mentales, y solo algunas, uh-huh, claro. Representan tanto rechazo social, ¿no? Entonces, nos hemos dado cuenta que entre más la comunidad piensa que son situaciones que merecen vergüenza, rechazo, que son peligrosos y demás, las personas que viven con la sospecha de que pueden tener esta condición okay. van menos al médico, claro. Sí. O si por cuestiones extremas ya detectaron anticuerpos, o sea que se dieron cuenta que viven con el virus porque fueron al médico por cualquier razón, normalmente lo callan. Y también se ha visto que lo callan normalmente por miedo justo al rechazo, uh-huh. por miedo a que los despidan, por miedo a vivir en una situación que avergüence a sus hijos. Uh-huh. Sí. Y además muchas veces ellos mismos, en algunos sectores del país, piensan que están en una condición de salud como muy vulnerable, cuando en realidad ya sabemos que es muy probable que una persona que vive con el virus y que tiene acceso al tratamiento puede vivir en una situación que consideremos crónica, ¿no? O sea, uh-huh. que no necesariamente va a morir uh-huh. por siempre y cuando tome el medicamento.
1: Sí, puede sobrevivir.
0: Ya no hoy día.
1: Puede vivir años, ¿no? Y hasta más saludable que otras personas,
0: incluso,
1: ¿no?
0: Incluso una vida normal, sí, vamos a dejar eso entre comillas. Sí,
3: claro, sí. Incluso este principio indetectable, intransmisible, que esto sí me gustaría como mencionarlo, que es que cuando una persona le detectan que vive con el virus e inicia medicamentos antirretrovirales, en el momento en el que inicia a tomarlos, pasa un tiempo y se vuelve indetectable el virus en sangre. ¿Qué uh-huh. quiere decir esto? Que baja tanto la carga, ¿no? O sea, que suprime tanto que no se llega a notar en los análisis que uh-huh. esta cuestión esté en sangre. Y además se ha visto que el hecho de que haya indetectabilidad lo vuelve intransmisible. Uh-huh. Entonces esto es bien importante. Sobre todo, una de las cuestiones que personalmente celebro es que lo indetectable e intransmisible protege a los bebés que van a nacer o que han nacido de una madre que vive uh-huh. con VIH.
1: Sí, pues súper interesante lo que están diciendo Mónica y Francisco.
0: Sí, ahí para las sociedades en general también está el mensaje enorme que sí. acabas de hacer, digo, hablando de estos llamados que estamos mencionando, donde efectivamente para la gente que tiene, por ejemplo, VIH y donde dices esto no te define uh-huh. y no tienes por qué estigmatizarte o comprenderte ocultar, de esa manera, claro. exacto, desde el estigma. Lo mismo pasa para el entorno social, todos, o sea, tengamos una persona cerca o no, la forma en que concibes también no puede ser esta parte como dramática, ¿no? Morbosa. Y eso, dejando esa exclamación, lo digo todo además, ¿no? No podemos vivir de esa manera en un mundo donde ya la condición se vive completamente distinta a lo que se vivió en otras décadas.
1: Claro. Sí. Oigan, si les parece, vamos a una pausa.
0: Porque eso está muy bueno.
1: Sí. Y para regresar, tenemos una pregunta que queremos ponerles para que la vayan pensando. Si educamos niñeces empoderadas hoy, ¿evitaremos entonces adultos con estigmas mañana? Entonces, pues no se vayan para quienes nos están escuchando, porque volvemos después de la pausa.
0: ¿Y esto para qué sirve?
1: Josué de la Fraga.
0: Roxana Salemeño, volvemos.
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0: En Radio Más son las 4 con 29 minutos.
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10: El Centro de Estudios y Pronósticos Meteorológicos del Estado de Veracruz, a través de Radio Más, presenta el estado del tiempo para las próximas 24 horas.
12: Para este fin de semana, los modelos continúan mostrando una disminución gradual del potencial de lluvias, mientras que las temperaturas máximas tenderán a incrementarse, favoreciendo un ambiente más caluroso sobre buena parte del estado, especialmente en regiones de llanura y costa. Se recomienda mantener precauciones por el ambiente caluroso y la elevada sensación térmica.
10: El pronóstico meteorológico del estado de Veracruz es un servicio de Radio Más.
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2: Pues ya estamos de regreso en ¿Y esto para qué sirve? ¿Para qué sirve?
3: Para quienes nos acaban de sintonizar, estamos platicando con la doctora Mónica Carrasco sobre el empoderamiento en la salud de las niñeces y con el doctor Francisco Rosa sobre la psicología del autocuidado y la prevención de infecciones. Y tenemos una dinámica de cruce que Roxana Cermeño nos ponía muy interesante acerca de la prevención infantil y el comportamiento adulto y donde, bueno, convergen en este aspecto. Una dinámica perfecta para ambos invitados y pues adelante.
2: Sí, que se crucen, ¿no? Porque, por ejemplo, el doctor Francisco estudia a adultos que muchas veces no se cuidan porque no saben procesar el riesgo o sufren de estigmas sociales paralizantes.
3: Francisco, ¿aceptas eso? ¿Es cierto?
4: Por supuesto.
3: Muy bien. Y bueno, Mónica, tú trabajas en empoderar a los niños, de las niñas, para que sean dueños de su salud desde pequeños. ¿Es esto cierto?
5: Sí, bueno, mi trabajo va hacia la construcción colectiva del bienestar emocional de las niñeces y la salud.
3: Muy bien.
5: Okay. Parte de lo que hacemos es que ellos tengan mayor poder de decisión sobre sus vidas, ¿no?
2: Va, entonces bajo estas
3: premisas,
2: podríamos decir entonces que los adultos vulnerables que Francisco investiga hoy son el resultado de un sistema adultocentrista que nunca les enseñó a las infancias a validar su voz y su cuerpo. Si aplicamos el modelo de Mónica en las escuelas primarias, lo que ya nos habías platicado, tendríamos entonces adultos más responsables y con menos estigmas sobre el VIH y otras enfermedades en el futuro. ¿Quién quiere tomar la...?
3: Como pueden notar, va para ambos.
2: Va para ambos, exacto. ¿Quién quiere tomar primero la palabra?
3: ¿Francisco o Mónica?
2: Francisco.
3: Francisco.
4: Bueno, yo no creo que sea... que hay una... o sea, que cause...
3: ¿una correlación?
4: Una causa, correlación,
3: okay.
4: Sí.
3: Okay.
4: Pero una causa de que que niñez sea infancia destino completamente, no lo creo tan así, ¿no? Pero sí considero que se van formando ciertas cosas. Había un humanista mexicano que falleció que se llamaba Juan Lafarga. Cuando estaba yo estudiando en la Facultad de Psicología de la Universidad Veracruzana, pude escuchar y decir, dijo una frase, de verdad que me cambió mucha la perspectiva, que decía, se aprende a respetar derivado de la experiencia de haber sido respetado, ¿no? Entonces, efectivamente, no podemos respetar al otro si no sentimos lo padre que es que nos respeten.
5: Claro.
4: Lo que entiendo yo, Mónica, que tú estás estudiando y promoviendo, es justamente el respeto entre todos, ¿no? Porque eso, desde luego, que construye bienestar. El respeto, la validación. Entonces, yo creo que si desde pequeños a las personas, a los humanos, nos muestran que esta cuestión de el otro vale independientemente de sus características y de sus condiciones de salud, nos va a hacer que ellos también sientan que valen ellos mismos y que respeten y validen al otro. Es una forma de ir construyendo pues una cultura más pacífica, ¿no? Más integradora, que nos permita a todos más oportunidades de sentirnos libres, de lograr nuestros objetivos. Y en ese sentido, que podamos elegir qué vida, en la medida de las posibilidades, ¿verdad? Porque hay otras cosas que no se ve. O sea, hay condiciones económicas, ambientales, que a veces no están en las manos del comportamiento humano directamente, ¿no? Sino que obedecen cuestiones más de otro orden, digamos. Pero que en la medida de lo posible podamos construir la vida que queremos, no darnos cuenta que podemos hacerlo. Y ahí es donde entra el comportamiento en salud, ¿no? O sea, que la persona sienta algo que llamamos autoeficacia. Es decir, que sepa que lo puede hacer y lo puede hacer bien, que se puede cuidar y que se puede cuidar bien. Eso, por supuesto que sí hay una relación no causal, o sea, no es que... repito, que infancia sea destino, sí, porque eso sería condenar a todos los adultos a que ya no pueden hacer nada, no necesariamente, pero sí es pensar en que desde pequeños esto se va construyendo. Y además, hablando del estigma, esto es importante, porque el estigma viene de no respetar al otro, simplemente, ¿no? Claro. O sea, de rechazar al otro por alguna condición racial, económica, de salud, física. Entonces, cuando tú muestras que todos somos importantes y que todos valemos, sobre todo que todos sentimos, que somos seres simbólicos, o sea, lo que nos dicen pega en algún sitio del corazón.
2: Claro,
4: ¿no?
2: Claro.
4: Entonces, desde pequeño saber eso y aprender a identificarlo y a relacionarse desde ahí, creo que es muy importante porque también impacta la salud.
3: Sentí como, Francisco, cómo le abrías el chorro de agua fría a este programa, el torrente de agua de flujo, porque el tema de decir la distancia, la infancia es destino, mencionabas, me parece que abre todo un programa que podríamos dedicarle especial nada más a esa frase, ¿no? Porque además debería tener muchísimas posturas también entre si sí o si no, hasta debatibles o cuestionables o lo que tú quieras, pero me parece sumamente interesante lo que acabas de mencionar acerca de que la infancia es destino o no, es destino más bien, pero
4: sí,
3: insisto,
4: es una cuestión.
3: Soltaste un chorro ahí que sería muy largo ya de abordar.
4: Sí, es que hay más allá de la discusión, es que tenemos evidencia de que un adulto sí puede reaprender muchas cosas.
3: Totalmente, totalmente.
4: Entonces, no es destino.
3: La plasticidad.
4: Claro, y además tú puedes haber vivido mucha adversidad de pequeño y haber tenido cierto comportamiento de riesgo hasta los 30 años, ¿no?
3: Sí.
4: Y algo pasa en tu vida, o sea, nos podemos reconstruir, uh-huh, podemos recibir atención, o sea, eso es algo importante. Sí tenemos, sí, evidencia científica de que sí hay una marca, ¿no? Por supuesto, sí, pero no es destino, o sea, no, somos los que somos mañana. Basta cerrar los ojos para ser diferente.
3: Sí,
4: ¿no?
3: Esa es, o sea, la magia del ser humano.
4: Es maravilloso.
3: Sí. Maravilloso.
4: Digo, complicado, sí.
3: Sí, sí.
4: Pero es posible.
2: Sucede.
3: Y además hay niños que están, adultos que están dispuestos a no repetir patrones de la niñez, lo cual también es extraordinario. Muy bien, sí. Mónica.
5: Sí, yo coincido con Francisco y me parece importante no sentenciarnos a que si no vivimos esto desde pequeños, pues no podemos cambiar en el futuro.
3: Muy bien.
5: No obstante, considero que parte de lo que he estado viendo con las niñeces es que quieren ser bien tratadas, como todos nosotros.
3: Uh-huh. Claro.
5: El buen trato es muy importante, pero muchas veces no tenemos como las referencias o los aprendizajes en los contextos en donde estamos. Y me parece que ir trabajando justo la importancia de reconocer que somos diferentes, uh-huh, y que somos y que algunas cosas tenemos de parecidos, uh-huh, y que en esas diferencias no es que el otro sea malo o sea peor, o sí, sea, no, sino reconocer que en esa diferencia todos somos valiosos,
3: uh-huh,
5: nos permitirá también de alguna manera mejorar la manera en cómo resolvemos los conflictos que se dan a todas las edades y que muchas veces consideramos que si son es en niñeces, bueno, va a pasar, ¿no? Uh-huh. Y llegamos a edades de en kinder, traen algún problema que se replica en la primaria, que después se arrastra hasta la secundaria. Y así tenemos una serie de problemas sociales que tienen que ver con que no nos tratamos bien, ¿no?
3: Sí,
5: entonces
3: sí,
5: enseña.
3: Sí. La vida, ajá, desea ser tratada bien, la vida,
5: uh-huh,
3: de los seres vivos.
5: Exactamente, los seres vivos, las plantas, la naturaleza, la tierra, los animales. Entonces, considero que generar un espacio para reflexionar sobre eso, sobre qué nos molesta y lo que coincidimos la mayoría de las niñeces es en que nos traten mal, ¿no? Que nos griten, uh-huh, que nos peguen, uh-huh, que no nos escuchen, que no podamos dar nuestra voz y demás. Eso es importante para ir generando ese músculo del buen trato, ¿no?
3: Sí. Uh-huh.
5: Y entonces, si aprendemos a tratarnos bien, independientemente de las circunstancias en las que vengo o las circunstancias que generó que el otro niño me quitara la pluma o me arrebatara algo y pensar, bueno, tiene un mal momento, uh-huh, yo puedo reaccionar de otra manera, podemos ir cambiando, creo yo, parte de la sociedad y la manera en cómo convivimos y cómo resolvemos conflictos. Entonces, me parece muy importante, uh-huh, desde pequeñas edades, uh-huh, si en casa no hay, si en la escuela no hay esos tratos, quizá que haya un espacio en donde podamos estar sintiéndonos que nuestra voz vale, que podemos decidir qué hacer, que podemos jugar con otras niñeces en un clima de respeto.
3: Uh-huh.
5: Y esto, yo sí quisiera compartir algo que me dijo una mamá y que conforme va pasando el conocimiento que tengo de las infancias, una niña había reprobado un año escolar,
3: uh-huh,
5: y ya no quería ir a la escuela. Y empezamos con los talleres. Y entonces me dijo la mamá, gracias a sus talleres, mi hija quiere regresar a la escuela y quiere estar ahí, ¿no? Uh-huh, entonces, uh-huh, me parece que es generando estos microespacios de buen trato, de escucha, de diálogo, de que lo que dicen es importante, que lo que dibujan es súper lindo y expresa. Creo que con eso vamos dando oportunidad para que las niñeces pues tengan una vida que se acerque a lo que queremos. O sea, que ellos decidan qué hacer con su vida. Y en esas decisiones pues estar bien creo que es algo que todos queremos.
2: Y, es una, y además, pues, la cuestión de que nos escuchen en comunidad, ¿no? Claro. Porque siempre, bueno, últimamente hemos estado en lo individual, cada quien luchando, cada quien peleando por lo suyo, pero en comunidad es diferente. ¿Francisco?
4: Sí. Aprovechando esto que nos comparte Mónica, quiero hablar de algo que creo que puede ayudar a los fines de este programa que estamos conversando, en lo que estamos construyendo y que particularmente me parece agradable y emocionante este ejercicio. Yo he escuchado mucho esta frase de que antes nos daban con la chancla o nos trataban de ciertas maneras y que nadie se traumaba y que todo estaba bien, ¿no? Y demás. Hay como toda una idea de que así es realmente. La evidencia científica nos dice que no.
3: Exacto, exacto.
4: Si tú recibes maltrato, violencia en la infancia,
3: sí,
4: no es destino que te vaya a ir mal, pero sí aumentan mucho las probabilidades de que repliques la violencia, de que tengas relaciones interpersonales conflictivas, de que tengas adicciones, de que regules menos lo que comes, de que vayas menos al médico. Esto es importante, ¿eh?
2: Claro.
4: O sea, si tú de niño recibes más violencia, la probabilidad que de adulto vayas menos al médico aumenta. Entonces,
3: es también más improbable que te cuides.
4: Exactamente. Sí. Y es más probable que toleres la violencia de una pareja. Entonces, es algo muy importante.
3: Mucho,
4: ¿no?
3: Mucho.
4: Entonces,
3: lo cambia todo.
2: Sí.
4: La principal fuente de estrés y de razones de ir a terapia en la vida adulta son los conflictos de pareja. Entonces, imagínense qué tanto importa esto. Entonces, mentira que con la chancla está todo bien y que con eso aprendes a someterte. Eso no es real. Eso
3: es un mito idealizado.
4: Es un mito idealizado basado en una idea de jerarquías.
3: Exacto. ¿No?
4: Que lo único que ha provocado pues es la construcción de identidades basadas en el desprecio por otros, en la idea de atacar a otros, en el no poder sentirse cómodo cuando el otro no está de acuerdo y defenderse atacándole, ¿no? Entonces, sí es muy importante esta parte, ¿no? De no tener la idea de que la violencia forma. O sea, digamos, forma, pero en términos de arriesgar, ¿no?
2: Sí,
4: construye
2: claro.
4: Riesgos.
2: Sí, sí, sí. Bueno, si te parece, vamos con Mónica, porque de estas metodologías de las que nos has hablado de y sobre todo de para facilitar la participación de las infancias, para las maestras y los maestros que nos escuchan, ¿cuál es el primer paso muy sencillo que pueden dar mañana, ¿no?, en su salón para empezar a validar la experiencia personal de sus alumnos en temas de bienestar? ¿Qué les dirías a ellos y ellas?
5: Yo creo que pueden tomar unos minutos para hacer un círculo de la palabra, sentarnos todos sin posiciones de que yo soy el profesor y ustedes son los alumnos que tienen que escuchar y replicar lo que yo digo, y a partir de la escucha mutua de cómo estamos hoy, ¿no?, un pequeño ejercicio de cómo estamos, y considero que ese espacio que poco a poco se puede ir generando puede dar pie a conocer un poco más a los alumnos, a conocer que de otra manera a la propia maestra, y podemos como tener un acercamiento mayor.
3: Porque no hay mayor forma de la empatía sino a través del conocimiento.
5: Pues sí, de preguntar cómo estás realmente, generar un espacio en donde nos escuchemos y podamos hablar de cómo estamos. ¿No?
2: Y no se trata de resolver, sino simplemente escuchar, ¿no? Al alumno, a la alumna.
5: Exacto.
2: Ajá.
3: Además, Francisco, buscas diseñar estas intervenciones psicoeducativas culturalmente situadas. Es enorme de pensar esto y es maravilloso también, entendiendo que Veracruz es un estado gigante, diverso. ¿Qué tan diferente tiene que ser el mensaje de prevención para un joven, para una joven en el puerto, por ejemplo, frente a una persona adulta en la sierra, por mencionar ejemplos? ¿Por qué los comerciales de salud pública a veces pues, no son tan eficaces para ello, ¿no? Justamente por eso.
4: Es una cuestión interesantísima esta que mencionas. Se ha visto que tiene mucho que ver, para empezar, con la percepción del riesgo, ¿no? Por ejemplo, hoy sabemos que se cuidan de la transmisión del VIH más las personas adultas que los jóvenes, pero también se ha encontrado que es que ellos saben que la probabilidad de tratamiento existe. Uh-huh. Y no tienen tanto miedo como quienes fuimos educados en otro modelo, ¿no? Eso hablando en términos de edades. Ahora, en términos de culturalmente sensible, tendríamos que pensar en que a veces hablamos de maneras que se alejan mucho de que el otro nos comprenda. Uh-huh. Entonces, todo empieza justamente por lo que decía Mónica, ¿no? Escuchar al otro, ¿no? Escuchar qué significa para ti esto. Por ejemplo, en alguna ocasión estábamos, yo trabajé 10 años en la Sierra Sur de Oaxaca.
3: Oh, mira.
4: Donde teníamos pues, muchos estudiantes que venían hablaban dos idiomas, uh-huh. ¿no? Dos lenguas. Y que, digamos, su pueblo del que venían estaba una comunidad indígena preponderantemente. Y entonces escuché mucho sobre lo que significaba, por ejemplo, la diabetes, ¿no? Uh-huh. Y entonces, pues uno de los tratamientos para la diabetes, pues es la insulina, ¿no? Uh-huh. Entonces, mucha gente tenía la creencia de que la insulina los dejaba ciegos.
3: Oh.
4: Ajá. Entonces, esto, ¿no? Por ejemplo, hay comunidades que piensan que lo que mata no es el VIH. Yo he escuchado eso, ¿no?
6: Sí.
4: Que lo que mata no es el VIH, sino el medicamento. Sí. Imagínense el reto que significa diseñar una intervención para una comunidad en la que debemos transmitir la importancia de la prevención, la importancia de tomar medicamento en caso de ser detectado, la importancia de la detección y tratar de diseñar, ¿no?, algo que permita transmitir justamente esto en medio de este rechazo inicial, ¿no? Entonces son procesos que se tienen que ir construyendo. ¿Por qué? Porque efectivamente ya sabemos que la sola información no es suficiente. Todos sabemos actualmente cómo se previene la transmisión del VIH. Todos sabemos que tener sobrepeso causa ciertos problemas de salud. Todos sabemos que fumar, ¿no?, causa muchas cosas. Pero la sola información no modela el comportamiento. Entonces, es importante que todos pensemos en de qué manera puedo yo adaptar mi medio para que sea favorable para cuidarme. Uh-huh. Si yo ya me di cuenta que tengo un problema de salud, ¿qué cosas debo detectar? ¿Qué barreras me impiden lograr el autocuidado? Por uh-huh. ejemplo, a veces sentimos que no tenemos tiempo, a veces sentimos que no tenemos dinero, a veces sentimos que es una cuestión de irse autoobservando, ¿no? Por ejemplo, de que en qué situaciones me es más difícil, por ejemplo, usar un preservativo, ¿no? Uh-huh. ¿En qué situaciones me es más difícil o por qué me es tan difícil levantarme y hacer ejercicio? ¿Por qué me es tan difícil seleccionar cierto tipo de alimentos? ¿Por qué me es difícil cuidar mis niveles de colesterol? Porque es difícil para mí a lo mejor irme a hacer el antígeno prostático. Uh-huh. Es un estudio para detectar crecimiento de la próstata y demás, ¿no? Entonces, hacer un inventario, apuntar qué cosas creo yo que me están impidiendo, y el simple hecho de escribirlos pues también ofrece más posibilidades de solución el ver los escritos, y además también pedir ayuda. Uh-huh. Esto es importante. Cuando siento que me desbordan las emociones, pues a lo mejor ir al terapeuta, porque eso también ayuda mucho al autocuidado de la salud en general.
6: En vez de fumar o en vez de tomar ciertas alternativas es que poco saludables.
4: Poco saludables, pero que además son muy efectivas.
6: Sí.
4: Son muy efectivas.
6: Porque
4: es inmediato, claro.
6: Sí, claro. Entonces,
3: hablar con los demás podría ayudar también.
4: Hablar con los demás ayuda para todo.
3: Claro.
4: Hablar con los demás. Hay investigaciones que hablan justamente de eso.
3: Uh-huh.
4: O sea, hablar con el otro que te escucha, que es importante, ¿no?
6: Sí.
4: Es una manera de ayudarnos a vivir mejor. Los países que tienen mayores índices de bienestar y felicidades también tienen que ver por esto, ¿no? Porque hablan con otros, sienten que otros pueden escucharles.
6: Sí. Tenemos una dinámica final.
3: Mónica, así en súper rápido, porque se nos está yendo el tiempo. Dinos una frase o una costumbre típica de los adultos mexicanos que invalida por completo los sentimientos o dolores de los niños y que deberíamos de dejar de decir. A mí se me ocurren algunas ahorita.
6: Ajá, ¿qué me dijeron? Sí,
3: tengo una lista.
7: Pues eso, o sea, vas a llorar por algo que realmente te duela, ¿no?
6: Y ahí te va.
7: Y de ahí, ¿no? O sea, no llores por cualquier cosa, tienes que ser fuerte, es todo eso. Pero también quería como complementar otra cosa con lo que dije anteriormente. Uh-huh. Y es que me parece que los conflictos que surgen en la escuela tienen una forma de resolverse de manera autoritaria. Te uh-huh. llevo a la dirección, te expulso y demás. Y creo que fomentar en estos círculos de la palabra, hablar de qué pasó con la persona que hizo tal cosa uh-huh. y entender sus motivaciones, podría ayudarnos como y a la persona que recibió el daño o esta situación, creo que nos podría ayudar a entablar como construcciones colectivas desde las niñeces uh-huh. para poder resolver problemas conjuntos y no necesariamente tener que recurrir a las figuras de autoridad uh-huh. para resolver
6: y al castigo,
7: ¿no? Claro, porque claro. sí tenemos una cultura muy punitiva y no entendemos cómo, no hemos practicado cómo resolver conflictos de otras formas, sí, más horizontales.
3: Justamente de esta cultura punitiva sí. venían esta necesidad de como de estos ejemplos de minimizar o de simplemente evadir las, no sé, los sentimientos de los niños, ¿no? Desde uh-huh. el típico, tengo miedo, ay, no pasa nada, y minimizarlo ya cuando, a ver, uh-huh. podríamos tener una postura diferente ante este tipo de situaciones. Oye, me duele la panza. Ay, pues come bien, ¿para qué no comes bien? ¿No?
7: Claro.
3: ¿Para qué no comes fruta?
7: O sea, pelearon tales niños. Entonces, ay, luego lo van a resolver. Exacto. No hay que darle importancia. Y no,
3: son
7: creo
3: temas
7: que son
3: de niños,
7: oportunidades.
3: Déjalos.
7: Exacto. Son oportunidades para que ellos puedan dialogar generando un espacio de confianza y de escucha.
3: Francisco, gracias. También para ti, dinos una idea equivocada sobre ir a terapia psicológica, pero que te gustaría arrancar de la mente de la gente con una varita mágica en este instante, pues.
4: Que es para locos y que no sirve de nada.
3: Sí, totalmente cierto.
4: Sí. Para empezar, esta idea de lo loco, pues es muy estigmatizante, ¿no? Sí. Porque nos hace pensar en una, así como todo una representación de que loco es alguien que es muy peligroso, que necesita tener una camisa de fuerza, que no puede incluirse en la sociedad y demás, ¿no? Entonces, bueno, para empezar, decir que las personas que viven con alguna enfermedad mental actualmente tienen muchos tratamientos, pero que están enfocados a resguardar su dignidad, ¿sí? Uh-huh. O sea, ya no sé, esta idea hay que irla quitando de la cabeza, ¿no? Uh-huh. Esto de que las personas están teniendo que ser amarradas, uh-huh. que son
6: encerradas,
4: excluidas sí. y demás, ¿no? Entonces, bueno, eso es importante decirlo, ¿no? Que sí. no hay razones para pensar en esa representación, ¿no? Hay que arrancarlo uh-huh. de la cabeza, uh-huh, lo que decías, ¿no? Uh-huh. Y por otro lado, el hecho de pensar que no sirve la terapia. A ver, la terapia por supuesto que sirve. Hay sí. muchos estudios que dan cuenta de ello.
3: Sí.
4: Puede transformar una vida siempre y cuando vayamos con un terapeuta que tiene una buena formación.
6: Y hay muchas terapias también, o sea,
4: hay muchas
6: para
4: terapias.
6: Que escojas.
4: Y sobre todo hay que pensar en que aunque hay muchas terapias, no todas han mostrado uh-huh. efectividad. Uh-huh. Eso es
6: también.
4: Importante.
6: Okay.
4: Hay unas que sirven para unas cosas y otras que sirven para otras cosas y otras que lamentablemente también se ha visto que están en proceso de saber si sirven o no para determinados problemas, ¿no? Por ejemplo, ya sabemos que para la depresión sirven unas, para la desregulación emocional sirven otras, para los problemas de adicciones sirven otras y así. Entonces, acercarse con un experto en el problema que queremos nosotros tratar. Y además también, si no tenemos la posibilidad de ir a terapia, también eso pasa, no en todas partes hay acceso a un asunto relacionado con la atención de esa, ¿no? O sea, con uh-huh. las condiciones para atender uh-huh. la salud mental, ¿no? Uh-huh. Pensar que el hecho de tener acceso a internet nos permite buscar contenidos que nos hagan reflexionar, replantearnos, repensar. Que la gente lo vea, ¿no? Uh-huh. Que busquemos formas de ver este tipo de cuestiones que nos ayuden a superar y a pues vivir mejor.
6: Y hablando, se entiende la gente, ¿no?
3: Nos sentimos enormemente agradecidos de que hayan estado con nosotros. Mónica Carrasco Gómez, doctora Mónica, muchísimas gracias por la presencia, por ser, por estar. Y también a ti, Francisco Javier Rosa Santiago, por regresar hasta tu casa. Y pues gracias enormes por haber estado con nosotros. Así que pues a despedirnos en este instante.
6: Gracias a Jessica Collins, que nos apoyó en la producción y con los tiempos. Gracias, Josué de la Fraga.
3: Así es, Roxana Cermeño, muchísimas gracias y gracias a todas las audiencias también por seguirnos como siempre en este programa que es
6: ¿Y esto para qué sirve?
3: Hasta
6: la
3: próxima.
6: Nos escuchamos.
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0: Estamos escuchando Yo No Sé Nada, de Jugosos Dividendos, tema incluido en el álbum homónimo Jugosos Dividendos, publicado en el año 2003 y de la autoría de nuestro querido Rafael Campos, a quien mandamos ahora sí que un abrazo hasta donde sea que se encuentre. Y que, por cierto, es un abrazo al corazón porque está en nuestro corazón, nuestro querido Rafa. Sí. Y esta canción pues nos sirve justo para abrir una conversación sobre algo que a muchos hombres nos cuesta trabajo aceptar. No saber, no tener siempre la respuesta, no controlar todo. En el camino de revisar nuestra masculinidad, reconocer ese no sé puede ser una puerta muy importante. Deja de ser una derrota y puede convertirse en humildad, en escucha y sobre todo en posibilidades de aprendizaje. Y con esta canción les damos la bienvenida esta noche a Sin Privilegios, desde donde les saluda muy contento su amigo y servidor Bruno Rubio. Y así de contento saludo a mi amigo y compañero Paco Contreras. Hola Paco, buenas noches, ¿cómo estás?
1: Buenas noches Bruno, muy contento y se siente rico escuchar a los Jugosos Dividendos, sí. Y recordar a nuestro querido Rafa Campos con esta rolita. Y ojalá todas las personas que nos escuchan en todo el estado de Veracruz también disfruten la música de los Jugosos Dividendos. Les recordamos, mi querido Bruno, que se pueden comunicar con nosotros vía WhatsApp, aunque este programa hoy es grabado, pero siempre revisamos posteriormente los mensajes que nos llegan. Les recordamos el número, que es el 2288-423507.
0: Efectivamente, 2288-423507, el WhatsApp de Radio Más, que además con ese se pueden comunicar todo el día a las producciones que están al aire en nuestra estación. Y bueno, ahí estaremos revisando si es que nos quieren compartir algún pensamiento, reflexión, invitación, lo que ustedes quieran, propuestas.
1: Así es.
0: Todo lo que ustedes quieran. Y bueno, así arrancamos aquí en Sin Privilegios.
2: Venir necesito, necesito que para proseguir la mente.
1: Hay cambios que buscamos y hay cambios que nos encuentran.
0: A veces llegan porque algo ya no puede seguir igual. Una relación, una forma de responder, una manera de vivir o de relacionarnos.
1: Para muchos hombres, cambiar puede sentirse como una amenaza. Como si pedir ayuda, reconocer un error, escuchar una crítica o hablar de lo que sentimos significara perder fuerza o autoridad.
0: Y es que nos enseñaron a aguantar, a resolver solos, a no mostrarnos vulnerables. Pero quizá algunas de esas ideas ya no nos hacen bien.
1: Cambiar no siempre es dejar de ser uno mismo. A veces es dejar de cargar mandatos que nos endurecen, nos aíslan o lastiman a otras personas.
0: Efectivamente, pero a diferencia de muchos programas, hoy vamos a hablar de los cambios que hacen bien y también de los cambios que me hacen bien.
1: Cambios que mejoran nuestras relaciones, pero también nuestra salud mental, nuestra forma de cuidar y nuestra manera de estar en el mundo.
0: Hoy en Sin Privilegios nos preguntamos, ¿qué necesitamos cambiar los hombres para vivir mejor?
1: ¿Y qué pasaría si cambiar, en lugar de ser una derrota, pudiera ser una forma de cuidado y de libertad?
0: Esto es Sin Privilegios.
1: ¡Comenzamos!

0: Ah, Paco, pues yo tenía muchas ganas de que hiciéramos este programa, pues porque en este proceso de trabajo de la masculinidad y hablo desde mi experiencia, pues por lo menos yo sí he sentido que gran parte de ese trabajo está en un contexto en el que de manera muy fácil puedo conectar con emociones incómodas, ¿no? O sea, el estar trabajando en cambiar cosas de mí, sí reconozco que me acerca más fácilmente a emociones incómodas. Sin embargo, y siento que es de lo mucho que hablamos aquí en Sin Privilegios, o sea, de que es un reto, de que exige más conciencia, responsabilidad. Romper tal vez hábitos y practicar unos nuevos, o sea, como que esta onda de cambiar casi siempre está, insisto, acompañada de, pues de un saborcito de reto, por decirlo menos, ¿no? Pero que, por lo menos, insisto, en mi experiencia, a veces en este camino, por lo menos yo no he experimentado tanto, tanto espacios para poder detenerme y reconocer algunos resultados ya de esos esfuerzos que he hecho por cambiar y que sean resultados que pueda yo reconocer como cambios que me hacen sentir bien y en particular a mí como persona, como individuo, como hombre, no solo en esta impronta de cambiar para el bienestar de las demás personas. Por ejemplo, concretamente de las mujeres, ¿no? De reducir las violencias que ejercemos, de cambiar dinámicas. Entonces, me gusta mucho poder hablar de esa parte luminosa del camino, y digo luminosa en el sentido de que empieza a haber situaciones nuevas, situaciones diferentes, donde me puedo sentir muy bien, donde me puedo sentir relajado, descansado, con nuevas experiencias de placer, etcétera, ¿no? Y que me parece además fundamental o intuyo que puede ser muy útil para más hombres que nos escuchan y que se cuestionan. Bueno, pues sí valdrá la pena entrarle a esas jaladas que dicen el Paco y Bruno. Y un poco este programa lo pensé así, como para justamente decirle, sí, efectivamente, vale mucho la pena, porque llegamos a vivir situaciones que se acercan pues a un bienestar, ¿no?
1: Claro. Fíjate, Bruno, cuando planteaste tú este tema, porque a veces los planteas tú, a
0: A
1: veces los
0: veces
1: planteo
0: tú, a
1: yo,
0: veces
1: y a
0: los
1: veces
0: dos.
1: surgen de
0: Sí,
1: por
0: sí,
1: ahí,
0: sí.
1: de nuestros radioescuchas. Este me gustó mucho y de entrada, lo primero que pensaba, Bruno, es que el cambio es algo inherente en las personas. Es decir, queramos o no, siempre estamos cambiando. No siempre es voluntario, ¿no? O sea, hay que ver que el cambio puede ser voluntario o involuntario. Puede ser agradable o desagradable. Es decir, nos puede gustar o no, pero lo tenemos que hacer. Y entonces es ahí donde algunas veces pensaba en esto que decías, ¿qué tanto los hombres hacemos cambios y nos damos cuenta de qué nos está generando? Es decir, muchas veces solamente nos enojamos y no pasamos por los filtros emocionales, qué cosas va a tener ese cambio.
0: Que va a traer,
1: Sí,
0: sí.
1: qué puede darnos y dar a otras personas,
0: Exacto.
1: porque me gustó mucho cómo lo planteaste, incluso desde cuando me lo mandaste por el chat que tenemos, que decía cambios que, entre paréntesis, me hacen bien. Y entonces fue así como, wow, qué importancia tiene que tengamos ese paréntesis, porque si omitimos la lectura del paréntesis, como a veces se puede hacer, son cambios que hacen bien.
0: Claro.
1: Pero si lo leemos también, son cambios que me hacen bien. Y entonces esta doble mirada del cambio es interesante porque entonces un cambio que ya es inherente, que ya es de por sí vamos a estar cambiando, lo podemos estar revisando, reflexionando hacia dónde van los resultados. ¿Por qué? Porque muchas veces estos cambios, como te decía, que son involuntarios, tienen una serie de resistencias y de repente ni disfrutamos ni observamos los beneficios de esos cambios.
0: O hasta nos resistimos, ¿no?
1: Esa es la digamos que esa es como una respuesta inmediata de las personas, la resistencia al cambio. Uh-huh. Y esa es una de las cosas más complejas con las que lidiamos los humanos. Uh-huh. Pero aquí hablando del tema de las masculinidades, Bruno, mucho del trabajo que se hace en los grupos, en los talleres, incluso en las formaciones o capacitaciones, tiene que ver con el trabajo que han hecho las feministas,
0: sí,
1: que ha hecho el feminismo, que han hecho las mujeres feministas, uh-huh, y que se han planteado en mejoras o integración de la perspectiva de género en la política pública, uh-huh, en las formas de trabajar, uh-huh, y entonces muchas veces pareciera que es un cambio obligado.
0: Uh-huh.
1: ¿Por qué obligado? Porque de alguna manera las mujeres plantean, hay un exceso de violencia hacia las mujeres, esto se tiene que corregir, y quienes son los agresores, los principales agresores, según también las estadísticas, uh-huh, son los hombres. Uh-huh. Y entonces creo que ahí es también, Bruno, donde la resistencia se ha dado y es donde surgen todas estas argumentaciones para resistirse al cambio, donde a los hombres también nos matan, hay mujeres que también son violentas, etcétera,
0: no hay programas, etcétera, para nosotros.
1: ¿Dónde está? Acabo de ver uno que me dio mucha risa porque hace unos días nombraron a la titular, sí, de la Secretaría de las Mujeres, uh-huh, y de la nueva titular de esta administración federal, y un comentario en un post, uh-huh, que encontré, uh-huh, decía, ¿cómo se llama la secretaria de la Secretaría de los Hombres? Uh-huh. Y así de, ay, por favor. Pero es esta parte de la resistencia a estos cambios, uh-huh, que parecieran obligados, Bruno. Yo creo que si reflexionamos y nos damos cuenta los beneficios, los impactos y los efectos que tiene el cambio, por ejemplo, en la política pública, uh-huh, es que ahí estaríamos dándonos cuenta que ese paréntesis tiene una gran importancia. ¿Por qué? Porque de alguna manera los cambios sociales hacia todas las personas, uh-huh, tienen efectos que son más inmediatos, uh-huh, e impactos a largo plazo, uh-huh, uh-huh, que buscan, pues no sé, digamos algo, fortalecer los derechos humanos. No, uh-huh, es que no tengan derechos humanos las mujeres, uh-huh, sabemos que las tienen, pero hay violaciones a sus derechos. Y fortalece esto los derechos humanos de las mujeres y de las niñas.
0: Uh-huh.
1: ¿Cómo me ayuda a mí? Uh-huh. Uno, me ayuda precisamente a ser parte de un contexto donde estamos evolucionando, donde la sociedad, la propia sociedad está cambiando.
0: Uh-huh.
1: Ese es un, digamos, un efecto inmediato. La otra es que empiezo a tener otras formas, porque se abren posibilidades, Bruno. Hoy en día existen esta posibilidad de que hablemos de las masculinidades en una estación de radio del Estado,
0: uh-huh,
1: porque es parte de esto que buscamos equilibrar, buscamos generar igualdad, buscamos que también los hombres tengamos estas posibilidades también de renunciar a ciertos privilegios,
0: uh-huh,
1: y no como una pérdida,
0: exacto,
1: sino como un ganar-ganar.
0: Como un ajuste,
1: ¿sí?,
0: digamos, del manejo de la energía de la vida, del manejo del poder de la vida, digamos, es ajustarlo, ¿no? Más que derrotarnos y entregárselo todo, el poder a las mujeres, y ahora, ¿cómo dicen? Que son los simps, ¿no? Y es un simp que le da todo a la
1: mujer. Ah, claro.
0: No, pues no va por ahí. Digamos, desde la resistencia, eso parece, pero no va por ahí.
1: Claro, porque una de las cosas que es muy importante, Bruno, es que los cambios nos benefician a todos. Y recordemos, así brevemente, uh-huh, les recuerdo a nuestros radioescuchas que una de las cosas que planteamos en Sin Privilegios es ver esto como desde un modelo ecológico. Es decir, hay un beneficio personal, individual. Uh-huh. Las cosas cuando cambian, hay efectos, hay impactos, hay beneficios, uh-huh, a título personal.
0: Uh-huh.
1: Después hay a nivel relacional, uh-huh, es decir, uh-huh, con mi pareja, con mis hijos, con mi familia, con mis compañeros de trabajo, o sea, con todas esas personas con las que me relaciono. El tercer nivel es el nivel comunitario,
0: uh-huh,
1: es decir, esas comunidades a las que pertenezco. ¿no? Uh-huh. A los grupos religiosos, a los grupos educativos, uh-huh. a los grupos del pueblo, uh-huh. a la comunidad como tal, ¿no? Uh-huh. A los equipos de fútbol. Es decir, hay cambios ahí en esas comunidades. Y finalmente está el nivel macro social, es decir, estos cambios que van haciendo ajustes en la sociedad uh-huh. y que van haciendo cambios en la idiosincrasia, en la manera de actuar, en la manera de pensar uh-huh. y que se va modificando. Ya no pensamos. Un ejemplo clarísimo, yo siempre lo digo en los talleres. Hoy en día decir yo soy bien macho ya no tiene el valor que hace un siglo tenía. Es decir, en el tiempo, solamente pensando en que el tiempo ha pasado, en 1926, quizás un hombre decía, yo soy bien macho, y lo empoderaba, la gente le aplaudía, lo colocaba en una posición valiosa. Uh-huh. Hoy en día, si nosotros en público lo decimos, tiene un impacto diferente. La gente sí. voltea, no nos dicen nada, Bruno, porque todavía está como en este proceso de transición algunas cosas, pero ya no es bien visto.
0: Sí.
1: Ya habrá gente que diga, ok, bueno.
0: Date, y ahí se chido para ti, güey.
1: Claro, sí. y habrá gente que nos evite si lo decimos así, uh-huh, uh-huh, ¿no? Uh-huh. Entonces, creo que hay que darnos cuenta que los cambios también se van dando de manera paulatina, que no nos damos cuenta algunas, en algunas cosas, en algunas uh-huh. Áreas. Y solamente vamos cambiando, ¿no? Yo creo que dentro de algunos años, digamos, a nosotros nos toca integrar, por ejemplo, el lenguaje incluyente, sí. ¿no? Hablar de todos, todas, todes. Yo creo que conforme nos vamos acostumbrando, y seguramente a ti te pasa, ya vamos utilizando formas más orgánicas, menos, uh-huh. menos
0: que suenen forzadillas.
1: Que las estemos pensando antes, ¿no? Sino claro. ya más bien vamos incorporando en nuestro lenguaje una serie de palabras que nos evitan el estar tartamudeando sí, sí, sí. en el momento, ¿no? Sino más bien tener una comunicación más fluida, hacernos referencia, por ejemplo, al alumnado, uh-huh, ya uh-huh. como un conjunto de personas uh-huh. que integran a hombres y mujeres y a personas de la diversidad sexual. Es decir, los cambios ahí están, siempre han estado.
0: Me gusta mucho eso.
1: Pero lo que sí necesitamos preguntarnos, Bruno, es qué necesitamos cambiar los hombres para vivir mejor y para dejar de hacer daño.
0: Uh-huh. No. Me gusta mucho, ahora sí, tu arranque, cuando dices el cambio de todos modos va a pasar.
1: Sí.
0: Y podemos, digo, estaba yo pensando como en las etapas de la vida de un ser humano. Mm. Soy infante, pasaré a adolescente, pasaré a joven, pasaré a adulto. Y cada una de esas fases voy a ir siendo otro ser.
1: O se supone.
0: Bueno, o sea, mi cuerpo va a cambiar.
1: Ah, no, por supuesto.
0: Mi entorno va a cambiar, ¿no? Mm-hmm. No voy a seguir en la universidad conviviendo con niños de 10 años. Voy a convivir con personas de la edad de universitaria. Es decir, claro. esos cambios van a ir pasando y puede uno, en mayor o menor de medida, resistirse. No, yo quiero seguir siendo niño. O de niño dices, no, yo ya quiero ser grande. Y de grande dices, ay, quiero volver a ser joven. Y, en fin.
1: Claro, pero eso es normal. En una idea que de repente decimos, ya, como diría Mafalda, pan en el mundo que me quiero bajar, ¿no? Y quiero ser adolescente otra vez.
0: Claro, o el chavorruco que dice, quiero seguir siendo joven, y luego a la primera desvelada dice, no, ya me voy a dormir, joven, ¿le puede bajar, por favor? Claro. Me duele la rodilla, etcétera. Y ya dices, no, pues ya no soy un joven, ¿no? Lo que quiero decir con esto es que efectivamente los cambios suceden, el ¿cómo se llama? La resistencia a los cambios también es natural, ¿no? Uh-huh. Cada quien tiene la suya y cada quien. Pero este tipo de cambios que tienen que ver con nuestra masculinidad son cambios que se dan, por ejemplo, en estas esferas que describías, ¿no? Uh-huh. Y que vienen de fuera de nosotros. Este tipo de cambios en particular, el de uh-huh. el qué tengo que cambiar, la pregunta que hacías, qué tengo que cambiar para dejar de dañar a las demás personas, claro. es una pregunta que ha venido desde fuera, no ha venido desde adentro de los hombres. Y parte de ello entiendo que es la resistencia, así de yo ni pedí el cambio, ¿no? Me lo están exigiendo. Pero en este proceso, el poder ir descubriendo justo, como también ya decías, estos beneficios que algunos pueden ser directos y otros pueden ser consecuencia de mi nueva manera de relacionarme con las demás personas, con el mundo, ¿no? Y de esa nueva manera de relacionarme, empiezo también a recibir beneficios, digamos, y momentos de mejoría, de bienestar, de ¿cómo decirlo? Pues de una mejor experiencia de vida personal, ¿no?
1: Claro.
0: Y bueno, me gustaría, ahorita ya se nos acabó la primera mitad del programa, pero regresando justo, me gustaría encajarle el diente y preguntarte, Paco, yo también compartir en nuestro caso,
1: okay,
0: qué cosas, qué cambios han estado dentro de ese paréntesis de que me hacen bien. Y con eso vamos a regresar aquí en Sin Privilegios. Así que no le cambien, continuamos.
2: Hola, mi nombre es Beno y soy de las personas que les tocó impulsar, promover el programa de lo que es ahora Hombres Responsabilizándose de su Vida. 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El darme cuenta de que las constantes de la violencia de los hombres también aparecían en mí y generaban formas de violencia, e incorporar la herramienta del retiro, es decir, retirarme antes de ejercer algún tipo de violencia. No me ha funcionado el 100% de las veces, pero sí me ha ayudado a ser un ser más reflexivo, más cuidadoso, más consciente de las perturbaciones que me pueden llevar a ejercer algún tipo de violencia.
3: Yo no sé nada, no me dijeron nada antes que llegara, el mundo estaba así.
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5: En Radio Más son las 5 con 29 minutos.
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4: Estamos de vuelta.
16: A mí, en mi vida particular, me ha servido mucho estos espacios para darme cuenta de ciertas situaciones que yo estaba generando con mi familia. Y ahora me hace sentir bien que mis sobrinos, que antes huían de mí, ahora se pueden acercar, marcarme, e incluso decirme que me aman y que yo les puedo decir que los amo sin esta preocupación de qué va a pensar la gente, ¿no? O que ellos se puedan sentir a gusto con mi presencia. Creo que eso es una de las cosas que me hace sentir bien de estos cambios que he realizado en mi vida.
17: Lo que a mí me hace sentir bien de los cambios que he tenido desde que empecé a trabajar, mi relación con el ser hombre, mi compromiso con la no violencia, es la capacidad de presenciar toda la gama de mis emociones y de las emociones de quienes me rodean sin sentir que todo se viene abajo y poder atestiguar enojos muy dignos y amorosos y poder atestiguar miedo y poder atestiguar tristeza en mí y en los demás y saber que no pasa nada y poder escuchar esas emociones y darme cuenta que al final, después de desarrollar esa habilidad, cada vez hay más amistades y más vínculos y más profundas conexiones con quienes me rodean. Gracias.

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1: Estamos escuchando Bailando de Pedro Pastor y los Locos Descalzos con el Caribe Funk, incluida en el disco Vulnerables de 2019. Después de hablar de cambios que incomodan, esta canción nos recuerda que cambiar también puede pasar por el cuerpo, por el gozo, por soltar cargas y recuperar libertad. Bailar aquí no solo es un distraerse, es desahogarse, es volver a habitarse y moverse de otra manera en el mundo. Y con esta canción les damos la bienvenida a la segunda parte de Sin Privilegios, esta noche que estamos hablando de cambios que, entre paréntesis, hacen bien. Cambios que hacen bien, cambios que me hacen bien. Y bueno, Paco, pues yo soltaba por ahí la pregunta, como para poder compartir, pues tal vez un ejemplo, un pequeño testimonio de esto de lo que estamos hablando, pues que tú hayas vivido, que yo haya vivido, y le seguimos masticándole aquí al programa.
2: Sí, fíjate que estaba pensando mientras la pausa, precisamente qué compartir de esos cambios que me hacen bien, Bruno. Uh-huh. Una de las cosas que yo recuerdo es que yo veía a mi padre como una persona que no hablaba de lo que le pasaba. Los últimos años, digamos como 3, quizás 4, los últimos 3 o 4 años, mi papá ya estaba enfermo, ya uh-huh. tenía un padecimiento, uh-huh. ya sabíamos, toda la familia sabíamos que él podía morir por esa situación, y así fue, él murió por un problema cardíaco, pero yo no recuerdo que él se viera, lo voy a decir de esta palabra, nunca lo vi doblegado a la enfermedad, siempre haciendo algo, siempre aguantando, siempre, y entonces una de las imágenes que recuerdo muy bien es un hombre fuerte sin dolor, o sea, sin mostrar dolor, aunque sabíamos que había estado muy fea la situación cuando estuvo hospitalizado, ya la, uh-huh. digamos, donde le diagnosticaron todo lo que a él le sucedía. Porque tuvo que ser fuera de la ciudad de Jalapa, mi mamá también se fue con él, o sea, fue como muy, muy complicado uh-huh. para la familia. Pero eso fue, incluso recuerdo que cuando él regresó, pues regresó así súper ponchado, ¿no? Porque una de las cosas que le dieron con el diagnóstico, pues fue el pronóstico. Y el pronóstico no era nada agradable. Entonces era como entender el camino que venía.
1: Ok.
2: Que era ya de bajada, por decirlo de alguna manera. Entonces, eso a la larga, Bruno, fue como una característica muy adquirida para mí. O sea, fue así como, así es ser hombre. Conforme el tiempo ha pasado, yo me he dado cuenta que no, eso no ayuda cuando uno empieza a sentirse mal. Y entonces, de las cosas que he descubierto y que más me han liberado, es que cuando hay algún malestar, encuentre yo a alguien con quien compartirlo. Poder hablar de mis malestares, poder hablar de mis enfermedades, poder hablar de mis miedos ante las enfermedades. Por ejemplo, el tema del sobrepeso, la obesidad. Yo hace años pesaba muchos más kilos que ahora. Uh-huh. Y le entraba a diferentes tratamientos con el médico, con el nutriólogo, y no funcionaba. Hasta que alguien, uno de mis médicos, me dijo, tú, Paco, hablas mucho de congruencia y cuando hablas con los hombres hablas de ser congruente, de ser bueno, de erradicar la violencia. ¿Y qué pasa con tu congruencia? Y fue así como, ups. Y cuando le dije, ¿a qué te refieres con esto? Porque pues yo
1: no ejerzo. ¿A qué te refieres?
2: Yo no ejerzo violencia. Exacto. Yo ya cambié esta parte, ya hice esto, ta, ta, ta. Y me dice, no. O sea, en ese sentido te conozco y sé que eres un hombre que está trabajando el tema de su violencia. Pero ¿qué onda contigo y tu cuidado personal? Y sí, fue un balde de agua fría que ayudó a decir, algo tengo que hacer y en algo tengo que cambiar. A la larga, Bruno, ya han pasado varios años de eso, me cuido más. Y eso me da gusto porque, digo, también tengo muchos errores en el cuidado. Hay cosas que no debo de comer y las como, como mucha gente. Pero trato de ir equilibrando cada vez más, tratando de hacerlo lo mejor posible con lo que hay, ¿no? Uh-huh. Pero algo que es muy importante que integré en mi vida es, ante un malestar, el poder hablar de ese malestar con alguien. Uh-huh. Especialmente con personas cercanas, mi pareja, quizás, un amigo, una amiga, el personal de salud correspondiente, ¿no? Uh-huh. Porque no es lo mismo hablar de eso con mi pareja que ir y hablar de mi salud física con el médico o de mi salud mental con mi terapeuta.
1: Uh-huh. Eso, Paco. Pues dirían en la escuela, lo mismo que mi compañero. Sí, pues la verdad que sí es no se vayan a creer que quienes le hemos entrado a esto del trabajo de la masculinidad, ya resolvimos el tema de salud. No, es de los que cuesta más trabajo, creo yo. Claro. Sin embargo, comparto contigo parte de esa experiencia de poder ser más responsable, digamos, de mi cuidado y de sí obtener los beneficios de eso, aunque sean anticlimáticos. O sea, no es apoteósico, ni estoy hecho un Adonis, ni tengo la fuerza de 10 toros, ni... ¡No! Más bien, ese cuidado que he aprendido a ejercer sobre mí no me tiene mal. O sea, estoy ahí más o menos bien, ¿no? Me faltan varias cosas que me gustaría mejorar en mi salud. Claro. Pero puedo disfrutar de una salud básica que de verdad disfruto, ¿no? Pero yo quisiera agregar desde mi experiencia dos cosas. Una, el poder tener confianza en mí. No esa confianza, digamos, que se ve como exterior, ¿no? De, mira, ese joven... Ese hombre que seguro se ve de sí mismo. No me refiero a esa que uno, ¿cómo se dice? Proyecta. Uh-huh. Sino la interna, ¿no? O sea, esa confianza de poder tomar decisiones con menos inseguridad, con menos miedo, con menos temor, con más libertad, por decirlo, aún sabiendo... que no hay una garantía de que las cosas van a salir bien. Uh-huh. Y para mí eso significa la confianza ahora en mí. El poder decir, siento, pienso que necesito, que quiero tomar esta decisión. Uh-huh. No estoy seguro de los resultados.
2: Claro.
1: Pero me siento con la capacidad de responder si las cosas, como pasen las cosas, ¿no? Es como esta mezcla, o diría yo como una ecuación de dos factores. Uno es la confianza y el otro es la responsabilidad, ¿no? O sea, no depender de encontrar la verdad y el manual de lo que es correcto para entonces ya hacerlo. Tal vez lo puedo buscar, ¿no? En personas que me inspiran confianza, pero ya... Ya he podido sentir esa confianza y, por poner un ejemplo cotidiano, ya puedo, por ejemplo, cuando hablo con mi hijo, que es un joven de 22 años y me platica sus ondas y todo, de pronto siento la necesidad de decirle algo, de compartirle algo de mi propia vida como para contrastarle y poderle brindar algo, digamos.
2: Sí.
1: Y esa confianza me ha permitido hacerlo de manera... respetuosa, holgada, pero con temple, digamos, ¿no? Y decirle, oye, mira, uh-huh. yo he vivido esto, te lo comparto. Y eso, Paco, para mí ha sido algo de lo que me siento muy bien, ¿no?
2: Ya. Yeah.
1: De que me hace bien, o sea, que yo siento que le hace bien a mi hijo el que yo le pueda compartir mi experiencia y para lo que él quiera agarrar y le sirva, ¿no? Uh-huh. No imponérsela, pero qué bien me hace... poder tener esa capacidad y esa confianza,
2: claro.
1: de poder interactuar y compartir con mi hijo y escucharlo y siento que esa confianza que yo he ganado a él le inspira confianza,
2: claro, ¿no? Claro.
1: Y eso es algo que yo celebro, festejo y me siento orgulloso, que es el resultado de un trabajo que he venido haciendo, ¿no? Y que me falta un chingo, pero que ya puedo vivir estas cosas.
2: Claro, Bruno, ahorita acabas de decir algo que es muy importante, falta un chingo. Sí, todos los días estamos aprendiendo, todos los días estamos ajustando cosas. Uh-huh. No podemos pensar que porque ya hice un ajuste en mi vida, voy a poner algo muy simple. No puedo pensar que porque ya empecé a hacer ejercicio, ya eso va a resolver todo el problema.
1: Claro.
2: Por supuesto que no.
1: Claro.
2: Hay que cambiar alimentación, hay que cambiar otros hábitos, hay que ver cómo duermes. Hay que...
1: Sí.
2: Es decir, hay un montón de cosas en esa área de la salud que hay que hacer y no es nada fácil.
1: Es complejo.
2: Sobre todo si no tenemos una estructura que nos sostenga, ¿no? Porque hemos aprendido de una manera muy tradicional, y esto es más, estoy hablando más de mí, de una manera muy tradicional aprendí que las cosas ahí se van resolviendo sobre la marcha, ¿no? Y no, la disciplina es importante.
1: Uh-huh.
2: Y pensar en la disciplina hoy, a mis 51 años, de decir, es importante, es un cambio que yo a los 20, 30, la disciplina era, siempre tuve una postura de decir, la disciplina no sirve para nada.
1: Uh-huh.
2: Cuando en realidad tiene un valor enorme,
1: claro.
2: Pero era como una manera de resistirme a cuadrarme, a hacer las cosas como se debían de hacer. Pero eso, Bruno, creo que también el preguntarnos, el llegar a los espacios como los grupos de reflexión, el proceso psicoterapéutico, que no son solo la solución, esa no es la única solución. A veces escuchando a otras personas solamente, a veces escuchando a las mujeres, nos podemos ir preguntando qué pasa con nosotros mismos. Es decir, de repente las mujeres hablan de cosas que suceden con los hombres, ¿no? Por ejemplo, el acoso. No, es que los hombres acosan y bla, bla, bla. De entrada, ¿cómo me siento yo con eso? ¿No? ¿Yo me siento acosador? ¿Cómo me siento yo pensando en qué puedo hacer? Porque de repente esas conductas de las que ellas se quejan, yo también las quisiera hacer, porque entre hombres eso es válido y eso es valioso. Tiene esas dos características. Y entonces de repente quiero, pero cuando escucho digo, no, mejor no. Y entonces es ahí donde a veces nos hemos montado en esos cambios como obligados, pondría esto entre comillas, pero que también nos hacen mucho, una, resistirnos, pero también mucho dolor, porque dejar de ser el hombre, ¿no? Dejar de ser el proveedor, dejar de ser el fuerte, dejar de ser el que toma decisiones, dejar de ser el que domina, el que, exactamente, el que está ahí dañando, muchas veces nos duele cambiar. ¿Por qué? Porque hemos aprendido que eso es ser hombre. Y hay que cuestionarnos. La primera cosa que, bueno, no la primera, sino una de las cosas que nos debemos de cuestionar es qué es ser hombre en esta vida y en esta cotidianidad y en esta sociedad en conjunto con las personas que nos rodean. Y aquí aprovecho para comentarte otro de esos cambios que yo he tenido. Yo antes, Bruno, he tenido varias parejas en la vida. Con mis parejas anteriores yo no hablaba, yo trataba de, hacía mucho, al final evitaba confrontarme con ellas y hablar de situaciones conflictivas,
1: incómodas,
2: ¿no? Porque terminaban siendo incómodas, el conflicto ahí estaba, pero el hablarlo era muy incómodo y muchas veces evadí eso. En otras no lo podía evadir porque ya era necesario, ya era imprescindible, ya no me podía escapar y le tuve que entrar. Pero hoy en día, Bruno, he aprendido también que con mi pareja es importante dialogar, que a veces es muy incómodo llegar y decir, oye, necesitamos hablar, que me lo digan o que yo lo diga, porque es incómodo de ambas maneras.
1: Sí.
2: Y tener como la claridad de lo que voy a decir, sin lastimarla, sin dañarla, sin exigir, o sea, hacer todo un análisis de que en realidad lo que tengo que decir tiene que ver conmigo y no solo con ella. Quizás ella puede tener ahí alguna conducta, alguna actitud, pero que ella se la pongo en perspectiva en el diálogo para que ella se dé cuenta, pero hablo más de mi situación, de lo que a mí me genere eso. Y entonces ahí se queda para tomar acuerdos de tal manera en que ella también decida hacer cambios o no.
1: Claro.
2: ¿Para qué? Para que los dos nos vayamos adaptando a eso. Eso ha sido muy difícil, ¿no? Antes me palpitaba el corazón, sentía ansiedad. Y hoy no dejo de sentirla, pero ahora uh-huh. es más controlable porque de repente es como decir, bueno, esto va a tener un beneficio para ella y para uh-huh. mí. Uh-huh. Esto nos va a ayudar para estar mejor. Esto uh-huh. va a hacernos caminar al bienestar. Es decir, una serie de resultados que ya he visto a partir de incorporar este diálogo sobre esos temas que son a veces bien difíciles, porque muchas veces lo que sí debo de reconocer, Bruno, que vienen de esa masculinidad tradicional, vienen de esa manera de ser hombre, que a veces yo no quiero cambiar, porque también soy eso, ¿no? Y es ahí, por eso lo recordé, por esto que decías, nos falta un montón, sí, nos falta. No hemos terminado, y yo creo que no vamos a terminar.
1: Sí, porque pienso que es una situación justamente que está presente en todos los niveles de vida que hace rato mencionabas, desde el individual, el relacional, el de familiar, el comunitario, y en un país es una cultura que está permeada
2: sí.
1: de una manera, de una lógica de ser hombres, y que ahora sí podemos hacer este proceso y este esfuerzo individual y con nuestra pareja y en grupo, pero seguimos estando dentro de un contexto uh-huh. macro donde la cultura sigue estando ahí y pienso que, ahora sí, retomando la frase feminista de lo personal termina siendo político, es decir, que el cambio que hago yo personalmente acaba impactando en todas esas esferas, ¿no? Y pienso que así como veo beneficios y me hacen bien estos cambios, a mí también se van expandiendo, digamos, a esas otras áreas. Y bueno, ya estamos acercándonos al final de nuestro programa, Paco. Uh-huh. Quiero aprovechar para agradecer a los compañeros que nos claro. han compartido justamente breves testimonios de esto que hemos estado hablando. Compañeros que pues han estado en procesos ya de grupos uh-huh. Y que, bueno, pues nos han estado compartiendo justo también esos cambios que les han hecho bien.
2: Claro, les agradecemos a todos ellos.
1: Claro, claro. Pues Paco, vamos a cerrar. Me gustaría a mí como de entrada plantear esta pregunta que hace el meme, ¿no? O sea, ¿qué difícil quieres?
2: Okay.
1: O sea, ¿te quedas machín? Va a ser difícil.
2: Sí.
1: Para ti, sí. Te vas a hacer daño a ti, te vas a hacer daño a las personas que te rodean. Y eso es difícil. Uh-huh. Bueno, el otro posible camino pues es hacer esta búsqueda de cambio uh-huh. ¿no? personal,
2: sí.
1: porque somos responsables de ello. No podemos hacer un cambio por alguien más.
2: No, por supuesto.
1: Tiene que ser por nosotros, con lo que nosotros decidimos cambiar. Y eso también es difícil, pero es un difícil que trae bienestar, ¿no?
2: Sí, digo, finalmente es los resultados que uno quiera, ¿no?
1: Sí, sí.
2: Así
1: sí.
2: como dices, ¿cuáles resultados quieres? Uh-huh. Esos que pesan, esos que duelen, esos que nos hacen callar, o aquellos que, bien llevados, acompañados, nos hacen liberarnos de una uh-huh. carga uh-huh. que a veces pesa mucho, ¿no?
1: Exactamente.
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2: Quizá cambiar no sea convertirse en alguien distinto.
1: Quizá cambiar sea reconocer lo que aprendimos, mirar lo que ya no nos ayuda y atrevernos a vivir de otra manera.
2: Hay cambios que incomodan porque nos confrontan. Nos piden soltar el orgullo, la defensa, el control o la necesidad de tener siempre la razón.
1: Pero también hay cambios que hacen bien.
2: Nos hacen bien cuando nos permiten pedir ayuda, escuchar mejor, cuidar con responsabilidad o reparar un daño.
1: Nos hacen bien cuando nos vuelven menos violentos, menos solitarios y menos duros con nosotros mismos.
2: Cambiar también puede ser descansar de la obligación de demostrar.
1: Puede ser dejar de vivir con una armadura puesta.
2: Un cambio real se nota en la vida cotidiana, en cómo escuchamos, cómo respondemos, cómo cuidamos y cómo dejamos de justificar lo que hace daño.
1: Y es que no se trata de ser hombres perfectos, eso de hecho no se puede, sino de hombres más conscientes, más responsables y más presentes, no solo en la vida de las demás personas, más presentes en nuestra propia vida.
2: Por eso, cambiar no tendría que ser una derrota.
1: A veces es, como ya decías, una forma de libertad.
2: Esto fue Sin Privilegios, un espacio para pensar las masculinidades y construir otras formas de relacionar.
1: Y les invitamos, por supuesto, a que la siguiente semana nos acompañen aquí por Radio Más,
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1: ¡Vámonos!
3: Mi nombre es Enrique Ceja. Cuando empecé a trabajar en mí, pensé que iba a aprender ideas nuevas. Poco a poco entendí que cambiar no era dejar de ser quien soy, sino quitarme un montón de armaduras que ya pesaban demasiado. Ese camino me ha regalado algo que nunca imaginé: una relación mucho más honesta con mi pareja, la posibilidad de acercarme a mis hijos desde un lugar menos autoritario y mucho más amoroso, volver a mirar a mis hermanas y a mi madre, no desde el papel que yo creía tener, sino desde el respeto y la gratitud. Incluso me ha permitido reconciliarme con el recuerdo de mi padre. Ahora intento vivir distinto, escuchar de verdad antes de responder, abrazar más y controlar menos. Hace falta mucho valor para abrir el corazón cuando toda la vida te enseñaron a cerrarlo. Me sigo equivocando, sigo aprendiendo, pero ya no me interesa parecer invencible, porque al final entendí que la verdadera fortaleza no está en aguantarlo todo, sino en tener el valor de transformarte. Y esa transformación, aunque a veces duela, ha sido uno de los actos de amor más grandes que he hecho por mí y por la gente que más quiero.
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0: En Radio Más son las 6 en punto.
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